Aldea Epulef. A ver, después voy a agarrar este telefonito. Pará un cachito que voy a ir acá a lo de el amigo el Nato Pinto, compañero payador Nato, que para los chicos de Aldea Epulef. A ver, después voy a agarrar este telefonito. Pará un cachito que voy a ir acá a lo de

Unidos ahí en Alto Río Senger, están por sortear la rifa, que los fondos serán para el festival del Día de la Madre. El Día de la Madre tienen festival de jineteada y baile allá en el campo de jineteada, y el escenario que lleva de nombre, el escenario Javier Marabolí, y le mandamos el saludo grande también a todos ellos, porque es así nomás. Estoy mirando por acá todo esto que tengo, esto por acá. Bueno, voy a apretar por acá. Vamos a apretar por acá, Miguel, el amigo Miguel Equiveque. Miguel Equiveque dice: buenas noches, Marcelo, siempre firme nomás escuchando. Acá estamos por el parque pesado, amigo. Pasa algo de tu música, esas lindas letras. Puerto Madryn, acá estoy, hermano, acá medio, te voy mandando, claro. Campero, mi terreno, no hay luz ni agua, hermano, pero bien nomás. Gracias, Marcelo. Acá estamos, Piolón y Manso. Bueno, por acá estoy mirando algunas de las fotos, videos que mandan las muchachadas, pero cantidad. Ah, la carne está colgada ahí, viene la ranchada, viene, hermano, Le mandamos el saludo grande al amigo Miguel Equiveque. Vamos a escuchar el próximo verso, donde Luis Brez escribe y canta el Ruano Pampa. Póngalo.

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1: Queridos amigos, seguimos con ustedes tranqueando por la Patagonia, 21 y 20 minutos, se viene Héctor del Valle a dejar el próximo verso. Le mandamos el saludo para Miguel Iquivequi, ¿no? Allá por Puerto Madryn, le mandamos el saludo. A Horacio Nianculeo, le mandamos el saludo. Al Horacio Nianculeo, allá por General Roca. Al Rafi Viregain, el Sergio Rafi Viregain, el saludo grande para él. Pásale un saludo, Marcelo, para Marcelo Atienza, ahí está, Atienza, y a Chavero, que están de vacaciones por los pagos de Balcheta. Abrazo, abrazo de parte del Sergio, el Rafi Viregain, que ande muy bien. El Ángel Nahuelcheo, ¿qué decía el Ángel Nahuelcheo? Ahora lo vamos a escuchar, mandaron unos videos, bastante congelado y con nieve el campo, ahora lo vamos a ver. Bueno, amigo, el Pepe Gabriel García, voy a hablar un poquito de esto porque el Deportivo de Sarmiento está trabajando, pero muchísimo, pero para el bien del club, del deportivo, del deporte, de los chicos, de los festivales, así que les vamos a mandar un gran saludo. Estaba mirando, me han mandado fotos, videos, todo lo que están haciendo, realmente es felicitar a el amigo el Zorro Muñoz, que es el presidente del Deportivo, y a Gabriel el Pepe García. Tienen su festival, tienen la truqueada, tienen la truqueada, hermanos queridos, para ahora, para el otro fin de semana. Y bueno, por el estábamos viendo todo lo que van a estar, todo lo que están haciendo, paredones nuevos, los contrapisos nuevos, las cocinas, la cocina industrial grande, bueno, pero un montón de cuestiones importantes, lindas, que venimos viendo, que está haciendo el Deportivo de Sarmiento, y bueno, y en bien de la tradición de la cultura. Voy a estar hablando de todo esto. Ahora se viene el campeonato de truco, hay $1,000,000 en premio repartido entre 500.000, 300.000 y 200.000. La inscripción, 50.000 pesos. Después va a haber rumi, asado, la cantina. Todo esto se va a hacer en la cantina grande del Deportivo de Sarmiento. Che, ¿cuánto tenemos para conversar acá, Hay mucho, mucho, mucho para hablar. A ver, vamos a agarrar este telefonito. Hermano querido, por acá dice, buenas noches, Marcelo. Déjame mandarle saludo a mis amigos Jorge y María, que están campereando en los altares, deseándole salud y vida, de parte del chino. Muy bien ahí, vamos por este lado, por acá, que dice, buenas noches, ¿cómo anda usted, Marcelo? Acá estamos escuchando y tomando unos amargos, el Carlos Abel Vargas, le mandamos el saludo y tiene el fogón, hermano, leña, lo que le sobra. Y le echó de los grandes, le echó al bastante tronco al fogón. Eso es así, hermano querido, bueno, y que la pasen bien por ahí. Amigo Vargas, de acá dice, buenas noches, Marcelo, me pasaría saludo para mi compañero Rubén Pichihuinca, que está en su trabajo, hacerle saber que yo me encuentro bien. Le envío muchos saludos de parte de su compañera Patri Cañulaf, que lo ama mucho, Gracias si le puede pasar una linda milonga, De parte de Patri Cañulaf. Muy bien ahí, vamos con otro. Hola Marcelo, buenas noches. Un saludo para el loquito Luchi y Javi, que están en el puesto del 3 a 15 kilómetros de Río Colorado. Siempre te escuchan y están fogoneando. Claro, con unos secos de jabalí. Claro, con unos secos de jabalí. Pasale un tema de Hugo Jiménez Agüero. Muy bien, vamos por acá, que dice, buenas noches, Marcelo, muy lindo el programa. Pásale un tema entre amigo y amigo, que lo interpreta René García, para el negro García. Muy bien ahí, Vamos con otro. A ver qué decían de acá de San Antonio Este. Vamos a escuchar.
2: Hola, Marcelo, buenas noches. Quiero mandar un saludito para Arroyo Tembrado, para mi hermano Luis y mi cuñada Alicia, que están por ahí siendo patria, por ahí dentro del frío, abajo la estufa. Le mando un beso grande, que anden bien, que se cuiden en el frío. Y nosotros acá bien, mucho frío, acá en San Antonio mucho frío, pero todo bien. Espero que ellos se encuentren bien y... Bueno, Marcelo, muchas gracias. Hasta luego.
1: Bueno, que anden bien por allá. Entonces ya salió el saludo para el Tembrado, ¿eh? Mucho frío en San Antonio, y ahí en el Tembrado debe ser más, ¿eh? Bueno, vamos por acá, que acá, por acá, por acá, decían, buenas noches, amigo Marín. Acá, en Río Colorado, escuchando su programa, desde el negocio de mi hermano, Marco. Es otro cantor, ¿eh? Como usted. Pásele un tema a elección, Marcelo, el Damián. Pero muy bien ahí, ¿eh? Le mandamos el saludo, Marco. Que anden bien allá por Río Colorado, todos. Vamos con otro. Buenas noches, amigo. Acá escuchándote en Río Mayo y tomando unos amargos. Fría, hace frío, hermano. Está helada y la noche y nieve por acá. Pasame un temita del Alfredo Lipián. Te mando un abrazo, Marcelo. Amigo, saludo de Francisco Quilodrán. El Francisco Quilodrán. Muy bien ahí. Vamos con otro. Hola, Marín. Pasate un tema lindo, estoy escuchando acá en la chacra de General Conesa. Soy el Fede. Bueno, Fede, muy bien, hermano querido, ahora te vamos a dedicar algo. Vamos por acá con otro. Hola, Marcelo, un abrazo grande. Dejá un saludo enorme, un saludo enorme a la familia Machado, que me recibieron muy bien en Trelew. Pasá un tema de Hugo Jiménez Agüero. Vamos, vamos, Olimpo. El miércoles. Vamos, Olimpo, el miércoles. Muy bien, ¿eh? Gracias, bien comienzo de semana. Saludos también para Edgardo y su familia de Ushuaia, que andan con mucho viento. Ah, en Ushuaia con mucho viento. Pero muy bien ahí, ¿eh? Muy bien. MF Servicios. Bueno, que anden bien. Oh, es de Olimpo, ¿eh? Es de Olimpo, claro. El agradecimiento y vamos, Olimpo, y... El saludo para la gente de Ushuaia. Por acá dice, buenas noches, Marcelo, ¿cómo está? Podría mandar un saludo a mi amigo Juan Nil, que está en la estancia Tres Hermanas, que ahí anda peleando con los Pumas. De parte de Manolo Fernández, con un tema de lo suyo, Marcelo. Muchísimas gracias. Pero muy bien el Manolo Fernández. Que anden bien. Voy con otro. Hola, Marcelo, buenas noches. Quería mandar un saludo para los... compañero, acá estamos en Pozo de Hondo, que estamos esquilando al cordobés Torre, a Chiquichano, a Toto, a Pilo y al acondicionador, que estamos fogoneando por acá. Un tema lesión, Marcelo. Abrazo, abrazo. Bueno, que anden todo bien, ¿eh? Soy el Víctor, de parte del Víctor Sugoski. Muy bien, hermano querido. Les vamos a dedicar el próximo verso. ¿Cómo que no? De eso se trata. Che, cuánta paisanada para arriba, para abajo. Ya han empezado los trabajos de esquila y que de una cosa y que la otra. Y vamos a escucharlo a el recuerdo de Héctor del Valle, que va a interpretar de Pedro Risso, Mis Espuelas. Lindo verso, ¿eh? Póngalo, póngalo.

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1: Queridos amigos, 21 y 43, se viene el Nico Díaz, dejar el próximo verso. ¿Cómo andará el Matías Jara ya por Sierra Grande con su señora y con los chiquitos? El Felipe está saliendo muy de a caballo, recitador y muy de a caballo, Felipe. Y la Ana Paula, le mandamos el saludo a Ana Paula y a Felipe. Matías y su señora, Matías Jara y su señora, el saludo para ellos también. Bueno, por acá decía, hola Marín, me pasás un saludo para Anto Liñado, que lo está escuchando por Mencué, Río Negro. Acá meta nieve y un frío que se congela el pensamiento y la idea. Todo, Marín. Pase una milonguita. Hola, y también le mando un saludo para el compañero Miguel Pido Nahuel, que está escuchando el programa en Mencué Viejo. Pásenle una milonga de su autoría. Muchos saludos de parte de Mónica, que anden bien. Pero muy bien, Mónica, que anden bien ustedes también por allá. Vamos con otro. Por acá decía, hola Marcelo, saludo desde Mencué. Por acá está nevando y lo estamos escuchando. Muy lindo su programa. Pase una milonga de su autoría. Muchísimas gracias. La gente de Mencué. Vamos con otro. Hola Marín, ¿cómo anda? Quería saludar a mi hijo, el Maxi, que está postereando por la Laguna Blanca, en la zona de Paso de Indio. Soy Eliseo Currumil. Y la mañana temprano, dígale que la mañana temprano va a ir a Gilef. También quiero saludar a Millán Tigre, que está en las cumbres, en la zona de Colanconué, departamento de Languineo. Dice el Eliseo Currumil. Muy bien ahí, amigo. Por acá vamos con esto. ¿Qué decía el amigo Angelito? A ver qué decía Angelito de Sierra Colorada.
2: Buenas noches, Marcelito Marín. ¿Cómo andás? Estoy acá escuchando tu programa. Estamos acá con mi primo Virulana escuchando, che. Muy lindo tu programa. Quiero saludar a todos los amigos, amigas que están en el campo acá. Hay muchos que te escuchan, Marcelito. Dice que tiene un lindo alcance hoy por hoy. Y bueno, te cuento que también tengo todo listo para ir a bailar Santiago del Estero, che. A la fiesta de la abuela ya, zambas y chacareras. Así que ya tengo todo listo el bolso y ya van mandando también. Así que te mando un fuerte abrazo y pasate algo, una buena milonga, bien campera. Muchas gracias, Marcelito Marín, y seguí adelante como siempre. Angelito, chau, chau.
1: De parte del amigo Angelito, que está preparando las pilchas para ir a bailar, se va desde Sierra Colorada, desde Río Negro, allá por la línea sur. Muchísimas gracias a toda la gente de aquellos pagos, porque nos escuchan. Ahí justamente en esa localidad está la Radio Provincia. Provincial, Radio Provincia, la 880, es AM, una radio muy importante, muy grande que tiene la provincia del Río Negro. Patricio Tolosa es el director de la radio, cual le mandamos un gran saludo y muchísimas gracias por permitirnos que este programa esté en la 880. El saludo grande para Patricio, para toda la gente de Sierra Colorada. Petizo Roberto Orbín, ¿cómo andará el amigo? Así que le mandamos el saludo a todos ustedes, queridos amigos. Bueno, me voy para Jacobacci, ¿eh? A ver, me voy a Jacobacci, póngalo.
3: Hola, buenas noches, don Marcelo, ¿cómo le va? Soy acá de Jacobacci. Estamos sin luz acá en la línea sur, estamos en tiniebla. Está queriendo nevar, parece. Mucho frío, sí, por acá, por la línea sur. Bueno, que estés bien, bendiciones, hermoso su programa.
1: Muchísimas gracias, el Juanpi. Y le mandamos el saludo grande a toda la gente de los pagos de Jacobacci. El amigo Omar Salgado, que decía Omarcito Salgado, ya en Conesa, que está con su novia, están cocinando.
4: Gracias, Marcelo, buenas noches. ¿Cómo está, hermano? Acá un poco fresco en Conesa, pero estamos cocinando un ñoque acá con mi novia, Mónica Chever. Omar Salgado de Conesa, che. Muy buen programa, Marcelo. Pasá una milonguita a las tuyas, lesión. La que más te gusta, hermano. Un abrazo grande para toda la gente, para toda la audiencia que es grande. Abrazo, Marcelo.
1: Muchísimas gracias, Omar. Que salgan ricos esos ñoquis. Que salgan ricos los ñoquis. Bueno, a ver qué decía el Nicolás allá de Sierra Colorada.
5: Como Marcelo Marín, acá de Sierra. ¿Cómo anda? Muy buen superarme, amigo. Paso buen chamamé. Estamos escuchando.
1: Bueno, la gente de Sierra Colorada, le mandamos el saludo grande a todos por igual, ¿eh? Antimil. Hola, Marcelo. Saludos de acá, de Clemente Onelli, de Río Negro, de la línea sur. Hermano querido, de la Ruta 23, pase una milonga de su autoría, Antimil, muchísimas gracias. Si hay lugares que hace frío, no se quejen, Si no, pregúntenle a la gente de Clemente Onelli, 15, 20, 18, bajo cero. Fa, hermano querido, le mandamos un saludo grande a toda la gente de Clemente Onelli, de Ojos de Agua, de Mamuel Choique Grande, Chico, de Jacobacci, a todos le mandamos a la gente del Chaiful, del Ipetren, la gente del Colitoro, qué sé yo, toda esa paisanada, le mandamos un saludo de Chacay Barruca, la gente de Ñorquinco, de Fitamiche, el saludo para todos ustedes, que anden bien, Vamos con otro. Por acá dice, hola, buenas noches, acá lo estamos escuchando desde Tromencó, establecimiento El Orejano, de la familia Salinas. Si puede, pase un tema, ¿Cómo pasan los años de su autoría, Marcelo? Muchísimas gracias. Bueno, le mandamos el saludo grande. El establecimiento El Orejano de la familia Salinas. Muchísimas gracias, que anden todos muy bien por allá. Anden todos bien por ahí. Bueno, ¿qué decía por acá? El menino, Quijada. A ver, póngalo porque dijo algo desde Bariloche.
6: Antes, Marín, ¿cómo le va, paisano? Puede hacerme una buena milonga de su autoría para escuchar acá. Tranquilo, van al rancho, pillando como neva, che. Está cayendo una helada y nevando, hermano, pero de esas heladas que no se embardan,
1: Fa, ¿qué te parece, menino? Hace un frío bárbaro. Un frío bárbaro. Bueno, vamos por acá que se viene el tema, ya se viene el tema. El próximo verso, ¿cómo andará el gaucho Talas? Estos días tenemos que estar hablando con el gaucho Talas. Se viene a trabajar para el sur, tiene unas cuantas actuaciones ahora en la temporada, el gaucho Talas. ¿Cómo andará Fina? Le mandamos el saludo a su señora, a la familia. Por acá decía el amigo Alberto, hola, buenas noches, Marcelo, acá te estamos escuchando con mi compañera por la zona de Punta de Agua. Soy Alberto Bruce, Te mandamos el saludo, al Alberto Bruce, que ande bien, Alberto. Bien, por ahí vamos andando. Vamos a escuchar este verso. Este verso lleva de nombre Un amor que no fue. Voy a pasar a detallar. Este verso lo escribe a media Juan Carlos Cupayolo, que es un compañero que conocí hace muchos años y que Vuelta y vuelta nos sabíamos encontrar cada vez que a mí me tocaba ir allá para Buenos Aires. Después lo encontré en la rural de Palermo cantando, en otros lugares. Y lo interpretaba él, lo escribió con el Indio Pereira. Y lo interpretaba él. Muy lindo verso. Él tenía una voz particular y después, bueno, lo han grabado algunos otros intérpretes. Lleva de nombre Un Amor que No Fue. Póngalo.

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1: Queridos amigos, 22 y 7 minutos, 22 y 7 minutos se viene el recordado payador oriental Don Carlos Molina a dejar el próximo verso. Bueno, les comentaba de los pagos de Sarmiento, Sarmiento que está trabajando muchísimo, el deportivo, la agrupación del Club Deportivo Sarmiento para el día domingo 16, para el próximo domingo 16 de agosto, campeonato de truco en Sarmiento en el Deportivo. El domingo 16 de agosto, a las 14 horas, esto va a ser en la Cantina Grande, le hicieron todo el contrapiso nuevo, han comprado un montón de cosas que vienen trabajando por el bien. Ahí el Niki, que está del otro lado del paredón, ahí en la esquina, y ahora puede ver para adentro, porque sacaron todo el tejido, las plantas, eso que estaba, bueno, los álamos, tiraron todo abajo y están... ya para levantando todo lo que va a ser los paredones nuevos. No, una obra realmente importantísima, todo para el Club del Deportivo de Sarmiento. Guarda porque van a haber novedades para las próximas fiestas en Sarmiento, en el Deportivo, en el Depo. Bueno, hermano, vamos acá. El domingo 16 de agosto, el próximo domingo 16 de agosto, 14 horas, en la Cantina Grande del Deportivo, donde se hace el campo de jineteado, donde está la cancha y todo eso, bueno, con una inscripción de 50.000 pesitos por pareja, juegan por 1.000.000 de pesos. 500.000 el primero, el segundo 300.000 y el tercero 200.000 pesos. También habrá, esto va sin enganche, pero habrá tabiada, rumi y servicio de cantina. Guarda, se va a poner muy buena porque está la gente apostando a todo esto, a pasar un lindo momento, a juntarse los amigos, a participar. ¿Y a quién no le gusta el truco? Echase unas macanas, hermano. Y el rumi, y la tabiada. Bueno, lo pueden ver al Pepe García, al 297-417-2383. Che, ¿cómo estará el tío, el Osvaldo? El Osvaldo, ¿cómo andará Osvaldo? Le mandamos el saludo, Osvaldo Bacheta. Al Ricardo, ande bien Ricardo. Bueno, ahí estábamos entonces con el campeonato. Estos días lo vamos a llamar para hacerles una nota. Quiero y me gustaría que estén los...

0: dos, el presidente del Club Deportivo, el conocido Zorro Muñoz, le dicen el Zorro Muñoz, y el Pepe García, porque vienen trabajando justamente bien por el deporte y por la tradición. Están trabajando en conjunto, pero están haciendo muchísima, pero muchísimas obras en el bien del Deportivo de Sarmiento. Bueno, vamos con eso por otro lado. Che, hablando del Deportivo Sarmiento, le voy a mandar un saludo a mi amigo, el Juan Muñoz. Allá le mandamos el saludo a Juan Muñoz, allá por Sarmiento, que también estuvimos la última fiesta para el Deportivo la noche, andaba buscando, Marcelo, tenés que venir a cenar. Bueno, vamos a cenar. Así que el saludo para Juan Muñoz, allá por Sarmiento. Que ande bien, Juan. ¿Qué más teníamos por acá? Hermanos queridos, vamos con acá. Acá decía, el Pablo Melinguer, el Pablo dice, buenas noches, Marcelo, para Guadanilleu, a Hugo Ángel, le encargo si anda la gateada de Manolo en su campo, se la encargo que se me fue del Pilquín. Saludo de Pablo Melinguer. Bueno, vamos de vuelta. De parte de Pablo Melinguer. Para Guadanilleu, a Hugo Ángel, le encargo que si anda la gateada de Manolo en su campo, se la encargo mucho, que se me fue del Pilquín. Saludos de parte de Pablo Melinguer. Bueno, hablando de todo esto, ¿qué decía el Ángel Nahuelcheo, el amigo, el Ángel Nahuelcheo? A ver, vamos a escuchar porque un algo dejó por acá. A ver, ¿qué decía?
1: Buenas noches, Marcelo, ¿cómo andás? Mandá una linda milonga para acá, Palen Sanilleo, estoy acá con el gallego. Mandá una milonguita linda, che, bueno, muy bueno tu programa, que siga adelante.
0: El saludo grande para Len Sanilleo, allá por el paraje Len Sanilleo, donde está el campito, el Ángel, y el saludo para el gallego, que anden muy bien ahí, y para toda la gente de los Menucos, y del Cuy, y de la Esperanza, y de todas esas regiones, que anden bien, hermano, Aguada de Guerra, que anden muy bien, el Beto Chico, ¿qué estará haciendo el Beto Chico? Bueno, vamos, el Niki, ahí de Sarmiento. ¿Qué decía el Niki? Póngalo al Niki.
2: Marcelito, ¿cómo anda mi amigo? Estoy escuchando su radio acá, en mi quincho. Yo sería que estaba por enviarle mensaje, pero me he puesto medio vagoneta. Ahí estamos compartiendo una milanesita de pejerrey, comiendo livianito porque andamos medio cagados el buche. Acá estamos con Vasco Escudero, con el gallego Prieto y mi hija Fío y mi nieto Demir. Un gran saludo, que ande bien, un abrazo grande y me olvidé de llamarlo por los años que está en la radio usted. Gracias, amigo, un fuerte abrazo.
0: Gracias, Niki. Y la vez pasada, en una oportunidad, pasamos para el otro lado, para Chile, allá para Tapera, el Niki y el Pelusa Provesi. Fa, mamá. Y bueno, ahí pasamos un montón de muchachos, amigos de Aldea Pelé. Bueno, y bueno, la pasamos lindo, ¿eh? Y después pegamos la vuelta para la Argentina, de vuelta. Lindo recuerdo. Que anden todos bien por ahí, que anden todos bien. Bueno, tenemos que estar hablando en estos días también con el Pucci Cañete, que están con su festival para el día 5 y el 6 de septiembre. El primer fin de semana, este gran festival que está muy, pero muy bien apuntado, Río Colorado. Che, la rifa del festival es el Overo Colorado. Qué pingo, ¿no? 10.000 pesitos la rifita. Tienen. Primer premio, el Overo Colorado. Manso, ahí están los videos, cómo trabajan vaca, todos re mansitos, andan los chicos también. Y el segundo premio, una ternera. El que se saca la ternera o el caballo, si no quieren los animales, se les va a estar dando efectivo. pero bueno, la fiesta está muy bien pronosticada. Ustedes están escuchando ya la publicidad, que hay de todo. Hay de todo un poco, hay de todo un poco para disfrutar en estos dos días, allá por Río Colorado, en esta grande de la fiesta, la sexta edición de la fiesta de la chacra y el campo. Jinetes de primera línea de todo el país que van a estar bajando, los pata pesada. Nosotros que vamos a ir apuntando y acompañando a los jinetes nuestros acá de la provincia del Chubú. Y para mí siempre va a ser un gusto y bueno, y felicitar también a la organización de toda esta fiesta por tener en cuenta a nuestros jinetes de la provincia del Chubú, que van un lote lindo, creo que son 4, 5, 6, no me acuerdo bien, pero van a estar por allá. Así que se viene esa fiesta y tenemos que estar hablando con uno de los protagonistas principales, el Puyi Cañete, para que nos comente cómo se están preparando para este gran festival, a dónde van a meter tanta gente, porque está muy, muy, muy bien apuntada el festival. Bueno, por acá decía, somos Aimé y Gianela, de Balcheta, Río Negro. Un saludo para el tío Raúl Nabelfil. Muy bien, ¿eh? Aimé y Gianela. Le manda saludo a Raúl Nabelfil. Bueno, Raúl, escuchaste a tu sobrina ya. Te mandan saludo, hermano. Bueno, ¿qué más? Me acuerdo en la época que montaba el Raúl, ¿eh? Me acuerdo en la época que montaba el Raúl. Nos habíamos encontrado muy seguido en la jineteada. Bueno, por acá me decía, estaba escuchando, saludos de toda la línea sur, porque estamos sin energía en algunos lugares, eléctrica. Cuando funciona la electricidad, nos impide escucharlo por aire. Así que hoy aprovechamos de escuchar su programa. Tenemos limitada el internet. Un abrazo, Marcelo. Pase si puede el tema que le escribió al petizo José Puyán, ¿eh? Al petizo José Puyán, ¿eh? Que debe estar allá por Cerro Bandera, ¿no? Me dice el Juanpi Chimán de los pagos de Jacobace. Bueno, hermano querido, muchísimas gracias, que andes muy bien por ahí. Vamos a escucharlo, don Carlos Molina, que escribió y cantaba Contrapuntero. Póngalo.

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1: 22 y 28 minutos, hermanos queridos, seguimos con ustedes tranqueando por la Patagonia. Bueno, mañana martes vamos a empezar el programa a las 21 horas después del partido, porque va a estar jugando Copa Sudamericana, Boca y Recoleta juegan mañana, así que de las 19 hasta las 21. Así que termina el partido mañana a las 21 horas y arrancamos con el programa. Pero sí, señor, arrancamos con el programa. Bueno, ¿qué más teníamos por acá? Se viene Wenchul a dejar el próximo verso. A ver qué dice por acá el mensajito, el audio.
2: Hola, Marcelo, buenas noches. ¿Cómo dice que le va? Acá estamos escuchándolo firme, como todos los días, como cada semana. Este lunes 10 de agosto está nuestro compañero Ángel ahí haciéndose unos ravioles, así que mándele un saludo y si puede ser alguna milonguita, muchas gracias. Saludos a toda la paisanada.
1: Y que le salgan lindos los ravioles al Ángel, que le salgan lindos, muy bien ahí, muy bien para el cocinero. Bueno, ¿qué más tengo por acá? Tengo por acá, vamos a escuchar, lo vamos a escuchar a Jorge Jaramillo, a ver qué decía Jaramillo. Jorge.
3: Hola Marcelo, ¿cómo anda? Acá le habla Jorge, estamos acá con Eduardo Pilquimán, comiendo un churrasco acá en Trelew. Saludo para Heraldo Pilquimán, que se encuentra en cerca allá del Sombrero, por ahí, la estancia, no me acuerdo el nombre, digo. Pero debe hacer mucho frío por allá. Saludo para Torre allá en Chacay Barruca, a Raúl. Saludo a la gente esa. Por ahí anda mi tío Cholo Pilquimán acá por Camarones, a andar esquilando. Saludo a esa gente.
1: Muy bien ahí. Vamos a ir ahora con el amigo Damián, Damián Funes. A ver qué decía Damián.
4: Buenas noches, don Marcelo, ¿cómo le va? ¿Cómo anda? Con frío, se nos ha venido el frío, bravísimo. Está hablando Damián Funes, de los pagos de Bordenave, provincia de Buenos Aires, viajando para Bahía Blanca y gracias al telefonito podemos escuchar música nuestra, música campera, lo que nos gusta, las milongas, las payadas y todo. Así que, bueno, un saludo grande para usted y para toda la audiencia. Ya vamos llegando, falta poquito para Bahía Blanca, ya se ven medio las luces ya. Así que un abrazo grande y saludos para todos.
1: Bueno, muchísimas gracias para el amigo Daniel, Damián Funes, que andes bien, Damián. Bordenave, cerquita allá de 17 de agosto y todas esas cosas, Bordenave, que es provincia de Buenos Aires. Le mandamos el saludo grande a la gente de Pigüé, de Carué, de toda esa gente de por aquellos lugares, que anden bien, hermanos queridos. Y quería ver por acá, le voy a mandar un saludo grande, por acá. Hola, buenas noches, Marcelo. Venimos disfrutando el programa como hace más de 15 años. Somos de Gobernador Gregore, Santa Cruz, y estamos viajando por la ruta 3. Vamos hasta Salta y después hasta Bolivia para promocionar la fibra, la lana del guanaco. Claro, el guanaco tiene fibra de guanaco, de nuestra producción. Así que ahora quisiera mandarle un saludo a Cacho Agustín, que es el Maradona de los guanacos, que es mi compañero que viene manejando. Un abrazo y muy lindo el programa, firma Mónica. Y acá mandan un video de los guanacos, el Cacho Agustín. ¿Qué? Guanacada, los chulengos encerrados. Y el trabajo que hace toda esta gente que ya hace un tiempo largo que viene haciendo este trabajo. El Cacho Agustín con Mónica, con toda la familia, que les mandamos un saludo grande. Y en cualquier momento le decimos a Cacho Agustín y a su señora Mónica que le vamos a estar haciendo una nota, nos vamos a poner en contacto, le vamos a hacer una nota, porque ellos están criando los guanacos, están haciendo una movida realmente interesante, importante para toda la Patagonia. Ya vamos a estar hablando con ellos, que después van a ir a Salta, después van a Bolivia a promocionar la fibra, la lana de guanaco, la fibra. Y vamos a estar en contacto con ellos. Así que bueno, que tengan buen viaje. Les mando un abrazo grande a Cacho Agustín y a su señora Mónica. Saúl Guanchul, que creo que estuvo en la fiesta del guanaco, allá en Gregore. Gregore es la provincia, es el centro de la provincia de Santa Cruz. Guanchul, que escribió y canta Por si la ven. Póngalo, amigo.
5: 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Es de estampa delgadita y tiene al ser despuntada, casi todita calada, la hoja como señal. La marca no se le advierte, pero al mirar sus vestiglos, cualquiera diría que un siglo tiene de uso normal. El cabo es todo de plata, es decir, la empuñadura, y tiene una quebradura a dos dedos de la cruz. La cruz, que es bastante ancha y de punta redondeada, es derechita y moldeada como la del gran Jesús.

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y la usaba, aunque largona, a veces con un tientillo debajo del cojinillo, si era macaco el bagual. 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

0: 22:44, hermanos queridos, ¿cómo andamos? Seguimos piolón y manso, pero claro que tiene que ser así, ¿eh? Hay muchísimo para conversar, ¿eh? Le mandamos el saludo a la gente de Río Colorado, a todos por igual, a Adolfo Jofré, allá por Río Colorado, Gastón, Alceba, a Perico, que anden todos bien, ¿eh? De parte de Rolando Rocco, que les manda el saludo grande para todos. Ustedes saben que nos están escuchando ahí en San Carlos de Bariloche a través de la radio Terrena, San Carlos de Bariloche, la 91.3, 91.3, San Carlos de Bariloche, la radio Terrena. En Viedma nos escuchan a través de la FM 99.1. En Villa Yanquín, en la radio Cuatro Estaciones, la 98.5. La 91.3, Radio de las Grutas, también Río Negro. En La Guada Cecilio, Cerrito Amarillo, la 94.1. Y la 880, Radio Provincia, en Sierra Colorada. Le mandamos el saludo grande a todos, hermanos queridos. Raúl Benítez, ¿cómo andará? Muchísimas gracias. Le mandamos el saludo también a Rodolfo Max Lachlan, que es el propietario de las radios que tenemos en contacto allá por Tierra del Fuego, en Río Grande, que nos escuchan por Cadena Infinito, la 91.1, en Toulin, la 98.9, y la 98.9 en Ushuaia. Le mandamos un saludo grande a todos por igual, ¿Qué más tengo, hermano querido, que decirles a todos? Che, ¿cómo andará el amigo Juan Rumay? El saludo para Juan Rumay, el amigo Juan Rumay, que está allá por Santa Cruz trabajando. Le mandamos un gran saludo. ¿Qué más? La gente de Puerto Deseado, de Jaramillo, de Firroy, de Puerto San Julián, de Puerto Santa Cruz, de Comandante Luis Piedrabuena, la gente de Tres Lagos, de Lago Posada, la gente de Gregore. Che, ¿cómo está la 40? ¿La han arreglado o no la han arreglado? De Gregore a Lago Posada, para llegar a Perito Moreno. El saludo grande, Habré recorrido esa ruta antes, años atrás, ¿no? Cuando pegábamos la vuelta por el Chaltén, por el Calafate, por la Esperanza, cantando pueblo por pueblo, hace años atrás. Bueno, se viene Lucas Aguirre, un joven payador muy buen caracterizado, de La Pampa. Está metiéndose cada vez más por la provincia de Buenos Aires, Lucas. El Lucas, le mandamos el saludo a Lucas Aguirre, a toda su gente. Juan Rogel, el amigo Juan Rogel, dice: saludos, paisano patagónico. Le manda saludos un fueguino desde Río Grande, Tierra del Fuego. Soy Juan Rogel, orgulloso y feliz de que exista un programa como el suyo, que llegue a la isla. Pero muchísimas gracias, hermano querido. Te mando un abrazo. Le mandamos un abrazo. Che, qué palabra, qué palabra del amigo Juan Rogel, ese merece un aplauso y un abrazo grande. Muchísimas gracias. Y allá estamos también haciendo patria. Muchísimas gracias. ¿Qué más tenemos por acá? Por acá. Me decía Mónica y Cacho Agustín. Dice: hola, por acá, los guanaqueros, un gusto saludarte. Y cuando quiera, llamano, estamos viajando ahora hasta Río Colorado. Acá hasta Río Colorado van a descansar en Río Colorado. Andamos con la Sterling. Y claro, escuchando tu programa. Si no, mañana o cuando quiera, un placer. Bueno, Mónica, cuando lleguen ahí a Río Colorado, sintonicen la 99.9. Que ahí ellos transmiten este programa. Es una cadena que tenemos nosotros ahí, como de las tantas 55 radios que están en cadena con este programa. Ahí en Río Colorado, la 99.9. Muchísimas gracias, buen viaje. Bueno, Juan Rumay, ya está, les mandamos un saludo grande, ¿no? A todos por igual, la gente del Tucutucu, la gente del San Martín, Marcelo Noble, ¿cómo andará? El Walter, ¿cómo andará? Toda la gente de Santa Cruceña, todos los amigos, conocidos, compañeros. Allá abajo está el Paya Esteve, qué sé yo, tanta otra gente. Le mandamos un saludo grande a todos por igual. Bueno, vamos a escuchar de Lucas Aguirre dos versos. El primero dice: el crédito de Almada. Pero muy bien, Juan, póngalo.
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1: .22:51, amigos queridos, vamos a escuchar la segunda parte de Lucas Aguirre. La segunda parte, dice el crédito de Almada, segunda parte. Lo escuchamos, ¿eh?

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2: Las 23:11, hermanos queridos, seguimos tranqueando por la Patagonia. Se viene Omar Moreno Palacio a dejar el próximo verso. ¿Cómo andará la señora Claudia Ferreira? Por acá dice, buenas noches, Marcelo. Acá en el Coigüe estamos con bastante nieve. Ahora estamos escuchando su programa. Le pido una milonga de Edgar o Carlos Di Fulvio. Si puede ser, muchas gracias. Que tenga un bendecido comienzo de semana. Soy Claudia, del Coigüe. Claudia es la artesana, la artesana del telar. Qué bárbaro, hace unas fajas hermosas, unos trabajos muy, muy bonitos. Le mandamos el saludo a ella, a toda la gente del Coigüe. Por acá dice, hola, buenas noches, Marcelo. ¿Me pasaría un tema de su autoría para mi esposo Daniel Ángel? Gracias, muy bonito su programa. Desde Sierra Colorada, le escribo, Marcelo. Bueno, para mi esposo Daniel Ángel. Pero lo que usted diga, señora Marta, para Danielito Ángel. Está preparando las pilchas porque se va a bailar el Daniel Ángel. Bueno, muy bien, que anden bien allá por aquella zona de Sierra Colorada. Por acá dice, buenas noches, Marcelo. Quería mandarle un saludo a mi abuela Ana López, y a mi tío Oscar Cayuñanco. Firma Emi. Pero muy bien ahí, muy bien, muy bien. Le vamos a dedicar el próximo verso. Este verso se lo vamos a estar dedicando y le mandamos el saludo al Mauro Guajardo. El Mauro Guajardo, a Jorge, a los chicos, a las familias, a Maruca. Bueno, por acá dice, hola, ¿cómo anda, Marcelo? Quería saludar a mi familia de Pichón Pereira, de Gangán, de parte de Arnaldo Verdugo. Lo escucho de Mendoza, desde Mendoza que nos escucha Arnaldo Verdugo, que le manda saludo grande a su familia, a toda la familia del Pichón Pereira, que están en la zona de Gangán. Pero muy bien ahí, les mandamos el saludo a todos ustedes, que anden bien. Omar Moreno Palacio, que escribe y que canta a su manera, guarda con ese petiso, póngalo.

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1: Bueno, queridos amigos, seguimos con ustedes tranqueando por la Patagonia. Se viene Marcelo Marina a dejar una rancherita para la gente. Son las 23:12. Quiero mandarle el saludo grande. ¿Cómo andará el Luis Estal allá por Firroy, la zona de Santa Cruz? Y ahí en Gregore los cuatro bases. Está Jarita, Matías, Manuel Huenchumán y Campito. Le mandamos el saludo, muchachos, que anden bien. El Cristian Martínez, ¿qué andará haciendo? Abel Rosales, el Guille Otero, cualquier momento lo voy a visitar al Guille Otero, por allá, que anden todos muy bien. Que anden todos muy bien, amigos queridos, por allá. El Cacho Railef, está allá en los pagos de Balcheta, en la entrada, en el mercado Agus. De Liliana García, le mandamos el saludo a Liliana y al Cacho Railef, que anden bien. Carlitos Lubone, y a Ricardo Lubone es el hermano de Carlos Lubone, así que les mandamos un saludo grande, que anden bien. El Carlos Lubone está en la zona de Cuchillo Coa, allá en La Pampa, establecimiento El Regalo, es el hermano de Ricardo, y Ricardo, trabajador vial. El saludo, muchachos, que anden bien. ¿Qué más tenía que decirle? Y allá por el Chaiful, ¿cómo andará el Damián Neculqueo? Su hermano, la Yolanda, el papá de Damián. Alberto Gallardo. Trabajó años en la terminal, Alberto Gallardo. Le mandamos el saludo. Don Aurelio Rojas y su señora Elba Colado están allá por 25 de mayo, La Pampa. Le mandamos el saludo, que anden muy pero muy bien, muy bien. Amigo Enrique Escobar. Enrique Escobar está acá en la zona del Inter, en el INTA. Acá en el INTA está. ¿Qué más tengo por acá, hermano querido? Por acá. Me decía, hola, buenas noches, Marcelo. De la Adela a La Pampa. ¿Me podría pasar una milonga? ¿Cómo pasan los años? Suya. Muchísimas gracias. Le mandamos el saludo grande. ¿Cómo pasan los años? Claro que los años pasan, hermano querido. El saludo grande para toda la gente de La Adela, que anden todos muy bien allá. De Anzuategui, de La Salina, la planta de gas para adentro, que anden todos bien. Bueno, vamos andando por acá, y acá decía Marcelo Marín, que escribió y canta Verdulerita Paisana. Póngala.

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1: Hermanos queridos, seguimos con todos ustedes tranqueando por la Patagonia. Le veníamos comentando que tenemos que estar hablando con el Pucci Cañete, una de las principales figuras de la organización de lo que va a ser la fiesta de la Chacra y el Campo, el 5, y es grande esto, ¿eh? Esto es grande, están escuchando la publicidad, que ahora, después de este verso van a escuchar la publicidad, en Río Colorado. Río Colorado, el 5 y el 6, hermano querido, va a haber de todo. Pialada de ternero, lo que es la esclina, los broches, cuero tendido, los mejores caballos, las montas especiales, qué sé yo. Hay de todo, de todo, lo que quieran ustedes. A la noche vamos a estar cantando, hay encuentro de payadores, la bailanta. No, son dos días donde llega gente de distintos lugares, de distintas provincias, para este festival. Es la sexta fiesta de la chacra y el campo en Río Colorado, capital del jabalí, ¿eh? Así que bueno, tenemos que estar hablando con toda esta gente también. Así que bueno, ahí estamos, hermano querido. Por acá me decía la gente de Tierra del Fuego, saben de que están las tres emisoras que hacen cadena con nosotros en Río Grande, en Toulin y en Ushuaia. Así que tenemos bien cubierto la provincia de Tierra del Fuego, ¿eh? Muchísimas gracias a Rodolfo, que es el propietario, que tiene su empresa de radios y bueno, y todo esto que nos sirve. Y por allá me decía Juan Rogel, les mando un abrazo, yo también a ustedes, ¿eh? Así que bueno, muchísimas gracias, Juan Rogel, y a toda la gente de Tierra del Fuego, Patagonia Argentina y Patagonia Chilena, les mandamos el saludo. Estaba hablando recién, nos estábamos comunicando con Carlos Ramírez, un hombre criollo que tiene su programa criollo y tiene un hijo payador, el Carlos Rodríguez, que recién me dejó un audio. Él está en Mendoza, en los pagos de Rivadavia. Póngalo.
2: Parece Marcelo Marín, desde los pagos de Mendoza. Te abrazo a la distancia, hermano. Brindo por vos y por toda tu gente, por toda la paisanada de Trelew, por toda la República Argentina en general. Estoy en el pique, en el trabajo, salgo a las 6 de la mañana, así que estoy tomando un resuello, como dicen los viejos acá, y le metemos de a poquito nomás por la orilla. ¿Qué iba a hacer? No nos queda otra que seguir. No sé hasta cuándo, pero bueno, hasta que Dios diga basta, haciendo patria. Abrazo grande a la distancia, Marcelo. Que Dios te bendiga.
1: Igualmente, Carlos, un abrazo grande a vos y para tu hijo también, ¿eh? Tiene un hijo muy buen payador, el Carlos Ramírez, allá por Mendoza. Le mandamos un saludo grande a toda esa gente. Hoy estuvimos hablando con el Emanuel Gaboto, más o menos serían entre las 5:30, 6 de la tarde. Estuvieron en encuentro de payadores, estuvieron en Ayacucho, y bueno, venía contándome algunas cositas. Hoy yo estaba saliendo de Puerto Madryn para este lado y veníamos hablando, yo venía por la ruta y Emanuel Gaboto veníamos charlando, ¿eh? Gran payador de estudio, intelectual, periodista y bueno, y todas estas cosas que tiene el arte de improvisar, que es riquísimo. Julio Secundino Cabeza escribió tantas cosas buenas, hablando de riquezas en las escrituras de la literatura argentina gauchesca, de los versos criollos. Julio Secundino Cabeza, que nació acá, en la provincia del Chubut, acá cerquita, en Gobernador Costa, donde se realiza la fiesta del animador de destrezas criollas, conmemorando siempre el nombre de él, y siempre va a ser en homenaje de él, donde está Miguel Gómez con toda su gente preparando y prepara siempre para diciembre su festival. Y bueno, desde aquel pago costense, Julio Secundino Cabeza, y que ha escrito cosas realmente importantes. Hay que rescatar todos esos libros que andan dando vuelta, viejísimos. Acá hay muchos de esos libritos que se hacían antes, como hacía Luis Domingo Vero, como tantos otros, ¿no? Así que bueno, Julio Secundino Cabeza escribe El Ventajero. Y este verso lo toma prestado Claudio Agrelo, que es un cantor criollo de la provincia de Buenos Aires, y lo descifra de esta manera para todos ustedes. Póngalo, Juan.
3: 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De Dolores al Tordillo no hay un rival para usted. Vaya preparándose, que lo he venido a probar. Pero no piense en sacar en mí ninguna ventaja. Y ajústese bien la faja si es que me quiere marcar. Mi nombre es Cipriano Lara, del pago de Guaminí, soy el tata del gurí que usted le cortó la cara. Me gustan las cosas claras como a todo caballero, su fama de cuchillero no me acobarda, Moyano. Si se conserva orejano, será porque es ventajero. Yo llevo rayado el cuero, siempre se rayan los machos, y nunca corté un muchacho sacando el fierro primero. Detesto a los ventajeros y a los cobardes, Moyano, no se apure. Tenga mano, ¿a dónde quiere llegar? No por mucho madrugar se amanece más temprano. Y ahí peló una fariñera, como una cola de iguana, me tiró con toda gana un hachazo a la cesera, me lo saqué de la pera. En el preciso momento en que venía como viento una feroz puñalada, ahí le cambié la pisada y se cayó de aburriento. Insistió con los hachazos en las mismas pretensiones, me le afirmé en los garrones y lo aturdí de un planazo. Me tiró con todo el brazo una feroz puñalada, yo le grité a la llegada, ¿dónde va tan apurado? Y al trote salió agachado como cuco en la carneada. Tres veces quedó pagando y no lo quise cortar. Seis veces tiró a llegar y pasó como campeando. Yo lo peleaba esperando que el caso se presentara para marcarle la cara con mi fierro un barbijo en el nombre de mi hijo que lleva apellido Lara. Le puse el pecho de carnada, pero no tragó el anzuelo. Me le tendí hasta en el suelo y aproveché la volada. De revés en la quijada le marqué al ventajero un barbijo, pa'l sombrero. A mí me gusta arriesgar, y es de cobarde marcar sacando el fierro primero.
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2: ...23:37, hermano querido, se viene Manuel Rosa... se viene Manuel Rosa a dejar el próximo verso, que se lo vamos a estar dedicando a Carlos Ramírez. Que Carlos Ramírez, haciendo los espectáculos que hacía allá en Mendoza, en Rivadavia, que también muy amigo de Manuel Rosa, del Brujo de Madariaga, Carlos Ramírez, que recién estábamos escuchando el saludo que nos dejaba el mendocino amigo. Le vamos a dedicar el próximo verso. Bueno, ¿qué más teníamos por acá? Por acá, decía, buenas noches, compañero Marín, ¿todo bien? Acá por el rancho, mateando, estamos de franco, prendido la radio como cada noche que se puede. Un saludo para todo el gauchaje conocido de las zonas rurales. Acá estuvo el fin de semana, la hallaron, y los camperos del chamamé, ¡pa! Lleno todo, explotó. Gente buena, humilde, compartimos un asado con ellos y su papá, su mamá, Rocío, muy lindo, todo buenazo. Un saludo para ellos también, y si podés pasar un tema de Yaron, o para mañana. Gracias Marcelo, que andés muy bien, soy el Piru, soy el Piru. Bueno, acá mandé una foto, ahora la vamos a mirar. Claro, estuvo con el papá, la Yaron, y el papá es el Igor Almendra. Bueno. Ahí vamos a escucharlo a Manuel Rosa, que también cantaba de Julio Secundino Cabeza, Cormillo Cruzado. Póngalo.

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1: Queridos amigos, seguimos con ustedes tranqueando por la Patagonia. Se viene Abel Ibrou, otro compañero que se me fue, sabíamos trabajar juntos, sabíamos hacer actuaciones, cuando nos tocaba en el lugar que nos llamaran, ¿no? Estoy hablando de Abel Ibrou, que él mismo deja para todos ustedes, poniendo estaba la ganza. Póngalo, Juan.
2: Hace unos años atrás, cuando era mensual de estancia y arrendaba las ganancias rindiendo como el que más, tuve un patrón por demás serión y medio altanero, y aunque de cuño extranjero por la sangre que traía, era si se le ofrecía campero entre los camperos. Sabía llegado al caso capar a fuego un potrillo o recostar un novillo en un pingo como un dazo. Se defendía con el lazo haciendo grande la armada. Lo he visto en muchas jornadas como una cosa sencilla. Ayuntarle las ranillas la yegua más pesada. A mí siempre me toreaba al verme medio callao, hasta que un día cansado copé y le pisé la tabla. Y aunque medio seco andaba, me jugué una paga entera, que a la potra zaina overa que guardaba para el carruaje, se la tumbaba de un viaje de revés y puerta afuera. La yegua de unos 6 años, muy arisca y bufarrona, tenía sangre percherona al juzgar por el tamaño. Y aunque soy bastante huraño para meterme en una apuesta, en una ocasión como esta, hasta el alma me jugaba, porque el rico precisaba que alguien le baje la cresta. Él, contando la ganada sin andar con mucho amago, me dijo al instante pago y mandó echar la yeguada. De contenta la peonada hicieron calle al instante, mientras que yo, vigilante, sin que la ocasión me aturda, revoleando para la zurda la esperé más adelante. Entre un revuelo de crina y el batallar de los perros, medio atorando el cencerro, salió en punta la madrina. Atrás una zaina fina enfiló con su potranca, y cuando meneando el anca pasó sin vista la overa, se lo prendí hasta la pera y me senté en la retranca. Con ruido a cincha cortada la yegua sentó el flequillo, que hasta el pelo del potrillo le vi por estar preñado. Fue tan grande la tirada que al afirmar los garrones, para risa de los mirones, amén de que eran baratas, me rajó las alpargatas longeándome los talones. Hasta que al fin allá lejos, haciendo un esfuerzo macho, la volqué sobre el penacho para que corra como un tejo. Que lo parió, gritó un viejo en una criolla alabanza, mientras que yo sin tardanza, golpeándome la muñeca, le grité al patrón que clueca, poniendo estaba la ganza.
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1: Bueno, vamos lindo, hermano querido, los últimos, siempre los últimos a media hora, le vamos buscando versos, versos, versos y versos. Carlos Ramón Fernández, en aquellos entonces, que escribió y cantaba Buscando con Chavo, póngalo, póngalo.

0: Amiga y amigo, de esta manera hemos llegado al final de este programa. Como siempre, decirle a usted, señora, y a usted, amigo, muchísimas gracias por elegir esta emisora, esta Radio 3, que tiene nombre y apellido, una M. Muchísimas gracias por acompañarnos hace más de 24 años, donde todos los días de lunes a viernes, con más de 55 radios repetidoras, seguimos tranqueando por la Patagonia, pero siempre con todos, todos ustedes, a las demás emisoras que siempre nos acompañan, que están conectados, que llevamos esta causa adelante entre todos, siempre decirle tres veces gracias, gracias y gracias. Que Dios los bendiga a todos por igual. Y será hasta mañana.
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0: escuchamos el himno nacional argentino, interpretado por la banda Infanto Juvenil del barrio Inta de Trelew, grabado en vivo en el multiespacio 780 de Radio 3, Cadena Patagonia.
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Estimados oyentes, sean cordialmente bienvenidos a este su programa de autosuperación personal por parte del Centro de Ayuda Espiritual y Terapias Alternativas Un Nuevo Amanecer. Estamos en vivo y en directo transmitiendo este programa para toda esta maravillosa geografía argentina, dándole las gracias como siempre a Radio 3 AM 780 por permitirnos estar también al aire en este momento y llegar al corazón, al hogar, a los negocios, comercios, lugares donde en este momento nos están sintonizando con este mensaje lleno de cariño y mucho positivismo. Si hoy en día usted es una persona que de repente está pasando por una situación negativa, por un divorcio, por una separación, por una infidelidad, por un problema de salud de repente recurrente o que no encuentra un diagnóstico claro, o sencillamente está pasando por una situación compleja que no puede encontrar una explicación, ha llegado el momento en que usted preste atención a este mensaje. A través del oráculo nosotros podemos identificar cualquier tipo de negatividad que en este momento a usted lo pueda estar afectando a través de energías negativas o trabajos de espiritismo mayor, magia negra o brujería, y de la misma manera poder bloquear este tipo de energía para que usted sencillamente no se vea más afectado. ¿Cómo nos damos cuenta? Cuando ya usted se ve que está ahogándose en situaciones de repente de deudas, cuando está viendo que está fracasando, cuando está notando de repente que su economía empezó a decaer o su salud sencillamente empezó a verse afectada, o su relación amorosa empezó sencillamente a fracasar, o incluso el comportamiento de las personas en su familia, su pareja o sus hijos ha venido cambiando de una forma grotesca o agresiva. Hay muchas formas de identificar generalmente qué es lo que nos afecta, y una de ellas es ver cómo emocionalmente nos puede llegar a afectar. Generalmente cuando las energías negativas se presentan pueden generar enojo, frustración, tristeza, agonía, decaimiento, cansancio, llanto o incluso aislamiento, o en otras ocasiones empezar a generar en las personas ya como una especie de depresión o estrés que hacen que usted empiece a generar sencillamente enfermedades dentro de su cuerpo porque usted está completamente ya desequilibrado. Por eso es importante poder trabajar en las personas que nos visitan en estos cuatro planos.

0: del ser humano que prácticamente diría yo que son indispensables para poder estar bien, para poder sencillamente desarrollarnos de una manera próspera en la vida, y es cuerpo, mente, emoción y espíritu. Si estos cuatro planos de alguna manera están desequilibrados, están afectados por algún tipo de brujería o de energía negativa, es imposible de que a usted le vaya bien, porque sus emociones van a mostrar sencillamente su estado de ánimo a través de su forma de actuar, a través de su forma de hablar, de mirar, o incluso como usted sencillamente se desenvuelve en su trabajo. Seguramente que es muy duro trabajar con problemas, con dificultades, llevar la carga de una familia a cuestas económicamente, con personas que sencillamente no están valorando su esfuerzo. Seguramente que es muy duro de repente enfrentar un divorcio, un engaño, una infidelidad, pero lo más importante es no perder más tiempo, abrir los ojos y empezar a elaborar un futuro lleno, obviamente, de bendiciones y abundancia, pero ya con el camino más ligero y más libre y con más claridad, mis queridos amigos. No se estresen, no se guarden nada. 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Llámeme a mi celular un día antes o una hora antes y yo envío a alguien para que vaya por usted, lo guíe y lo oriente a dónde es que estamos atendiendo. 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Ahí estaremos el día viernes 22 de agosto de 15 a 20 horas y sábado de 9 a 11. En la localidad del Bolsón, el día sábado 22 de 15 a 20 horas, mis queridos amigos. Yo en este momento me encuentro un poquito como con resfrío, como con fiebre, pero estamos acá como siempre dándolo por todos ustedes un esfuercito más, por acompañarlos, por animarlos, por invitarlos, por acompañarlos y decirles de que de repente no están solos, que si necesitan de un consejo, de una orientación, llámeme. Yo no cobro por hablar, yo no le voy a cobrar a usted por yo darle un consejo. No le voy a hacer perder el tiempo, que es lo más importante, y usted se va a dar cuenta que en 10, 15, 20, 30, 40 o 60 minutos, o el tiempo que necesitemos, usted va a sentirse mucho mejor. Pero lo importante es que usted tome la decisión a tiempo y que no sufra más en silencio o se sienta solo con sus problemas. Su vida es importante es valiosa para todas las personas que en este momento tienen afecto por usted. Su vida vale mucho más de lo que usted se imagina y mucho más de lo que tal vez ese enemigo oculto tiene preparado y lo está destruyendo y lo está llevando por un camino lleno de oscuridad. Despierta en un nuevo amanecer y se va a dar cuenta de que cuando usted hable con el maestro Cristian, él le va a dar todas las herramientas nuevamente para que usted sea un triunfador en este maravilloso mundo. Amigos oyentes, la verdad que no me siento muy bien. Los vamos a dejar en compañía de personas que hablan acerca del resultado. Lo que con palabras se habla, con hechos se demuestra. Esto no son cosas que de repente sean desconocidas para muchas personas. Llevo 24 años curando a mucha gente que se ve afectado por este tipo. Muchas ocasiones lo único que generan es esto, ¿no? Enfermedad, frustración, angustia, desgracia y muchas cosas más que de repente ni siquiera es bueno mencionarlas, porque es más próspero hablar de las cosas maravillosas que usted puede lograr recibiendo una ayuda adecuada. Escuchen estos testimonios de gente que hoy en día ha logrado nuevamente encontrar la solución a sus problemas. Amigos oyentes, nos encontramos en la localidad de Esquel tomando testimonios con personas que están en recuperación, que están en tratamiento con nosotros acá en la sede del Instituto del Caribe, en la localidad de Esquel. Y vamos a entrevistar a una persona que nos viene visitando desde la localidad de Esquel. Realmente pues su caso es muy bonito y queremos compartirlo con todos ustedes. Muy buenas tardes, Germán.
1: Buenas tardes.
0: ¿Cómo es su nombre?
1: Fernando.
0: Fernando, ¿recuerda usted, hermano, qué problemas tenía, qué dificultades usted padecía cuando usted nos visitó por primera vez?
1: Sí, la verdad que venía con mucho dolor en el abdominal, después de parte en la pierna, no podía caminar. Y cuando vine acá, después ya en el tiempo me empecé a sentir mejor, de a poco así mejoré un montón. Sí. Me volví a poder caminar y ahora ando bien, no sé, bastante bien.
0: Bien, ¿cuánto tiempo usted había durado con ese problema de la pierna y los problemas abdominales que tenía?
1: Y ya venía haciendo como 15 días ya y no había caso de pararlo con nada, o sea, estaba tomando medicamento y no había caso que me pasara. Y después vine acá y me empecé a aliviar un montón con el dolor y ahora ya no me molesta.
0: ¿A qué se dedica usted, hermano?
1: Yo soy peón rural, trabajo en el campo. Y para, me dolía para todo, no podía hacer fuerza, andar caballo, nada, no. Prácticamente ya estaba inútil del todo, ¿no? Claro. No podía ni caminar.
0: ¿Cómo se enteró usted, el maestro Cristian, Fernando, cómo se enteró de nosotros?
1: Y a través de la radio, en el campo se escucha mucha radio, y así que Radio 3 que tiene mucha llegada, así que escuchamos en el campo así, siempre escuchamos un momento para otro, empecé a escuchar su programa y escuchar los testimonios, y ahí me arrimé.
0: Claro, ¿usted escuchaba testimonios de cuánto tiempo que nos escuchaba? ¿Bastante o hacía poco?
1: La verdad que hace un tiempo había escuchado la radio igual, pero no me había llamado la atención hasta que me sentí jodido. Es lo que uno hace, ¿no?
0: Claro, hasta cuando le llega la malaria, entonces ya como que es normal de que presten un poco más atención a este tipo de instituciones. Bien. Su papá está en tratamiento con nosotros, su hermano. ¿Cómo lo ve usted a ellos?
1: Y ahora en este momento están bastante mejor, ahí andan mejorando. Hay veces que a lo que estaban van progresando bastante.
0: Bien, ¿ve usted realmente la ayuda que le estamos realizando acá?
1: Sí, se es notable la ayuda, sí.
0: Bueno, hoy sus problemas, sus dolencias mejoraron un montón. ¿Qué le diría usted a otros jóvenes, hombres mayores, grandes, que están escuchándolo en este momento en el campo, que de pronto tienen alguna dolencia, alguna enfermedad? ¿Se curan acá o no?
1: Sí, hay que venir con fe nomás y animarse a venir. Si tienen dolor, por ahí van al médico, no encuentran nada, así que no queda otra solución que buscar otra manera de...
0: ¿Está agradecido usted, Fernando, con la ayuda que le hemos dado?
1: Sí, estoy muy agradecido. Le doy las gracias. Que se arrimen, ¿no?
0: Bueno, hermanito, muchas gracias por sus palabras y vamos a continuar hasta terminar la curación y seguirlo ayudando, hermano. Es un proceso largo, pero fíjese que usted notó la recuperación rápidamente. Yo igualmente estoy muy contento de ver que usted está mejor y que estos casos pues sirvan para mucha gente que en este momento lo están escuchando, que tal vez lo conozcan y que al mismo tiempo pues retomen el camino de la fe, que es lo más importante en casos donde no encuentran, como usted lo dice, a través de las pastillas, a través de los medicamentos, y tratamientos médicos que no encuentran una solución, en muchas ocasiones son daños los que están perjudicando la salud de alguien.
1: Sí, la verdad que sí, sí. Hay... No, hay que venir nomás con fe. Y sí, la fundamental es eso.
0: Bien, mi querido hermano, muchísimas gracias y que Dios lo bendiga.
1: No, muchas gracias a usted.

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0: Bien, nos encontramos acá en la sede principal de la localidad de Treleu, Chubut, en el centro mayor del Centro de Terapias Alternativas y Ayuda Espiritual Un Nuevo Amanecer, como siempre tomando testimonios de personas que están saliendo adelante a través de este método de curación como lo es la biodecodificación espiritual. Precisamente estamos acá con una visita muy gratificante, una persona que ha venido desde Playa Unión hace aproximadamente un mes y medio, 2 meses para atrás, venía con muchas dificultades en la parte de su salud, pero bueno, hoy en su segunda o tercer visita, creo que es esta, nos encontramos con una persona que totalmente le cambió su semblante, el irradia otra energía, ya es como más saludable, mucho más feliz, de mucha más estabilidad, tanto física, espiritual, emocional. En fin, estamos viendo los resultados positivos verdaderamente de lo que es poder equilibrar cuerpo, mente y espíritu a través de este método de curación tan importante y bendito como lo es la biodecodificación espiritual. Muy buenos días, hermanita, ¿cómo estás?
1: Buenos días.
0: ¿Cómo es tu nombre?
1: Vivian.
0: Vivian, cuéntame un poquito, cuéntale a la gente que en este momento nos está escuchando, ¿cuál fue el motivo de su primer visita?
1: Mi motivo de la primera visita fue porque en realidad yo me sentía, había ido a visitar muchos médicos, me habían hecho muchos estudios y demás, y no me encontraban nada, pero yo sabía que en momentos era como que se me acababa el mundo, parecía que me desmayaba, me caía en cualquier lado, y bueno, me hablaron de usted, Cristian, y yo dije, bueno, voy a verlo, y hoy agradezco haber venido a verlo porque me siento muy bien, gracias a Dios, en tan poco tiempo.
0: Bueno, cuéntame un poquito qué problemas tenías a nivel de salud.
1: Me agarraban muchos mareos, dolores de cabeza. Sentía como que mi cabeza caminaba, parecía que caminaba algo cuando estaba por desmayarme o que me faltaba así el aire. Y bueno, no podía andar sola porque tenía miedo, porque perdía el equilibrio y demás.
0: Muy bien, ¿y ya habías estado en terapias medicinales, habías estado en procesos de curación, tanto médico como también buscando una respuesta al porqué de estas dificultades, y encontraban la respuesta o sencillamente era como caminando solamente sin encontrar el rumbo en tu vida, sin saber qué era lo que sucedía y vos sintiéndote enferma?
1: No, yo fui y recorrí todos los médicos habidos por haber y estaba desorientada en realidad. Y cuando, bueno, me hablaron de usted, vine y dije, bueno, voy a ir a ver qué pasa, porque esa fue mi decisión, venía a ver qué pasaba, porque ya no sabía qué más hacer y, bueno, hoy doy gracias a Dios de estar acá.
0: Está bien, mira, cabe aclarar una situación, ahora que estamos hablando, siempre lo aclaro con todos mis pacientes, es que en muchas ocasiones cuando los médicos no encuentran una respuesta a esa enfermedad física que usted tiene, no es porque ellos no tengan conocimiento o no sepan qué es lo que está pasando, sino que en realidad la enfermedad que usted tiene está en otro plano. Hay enfermedades que no solamente son físicas, sino son impuestas a través de procesos espirituales negativos, conocidos, como por ejemplo el espiritismo, la magia negra, brujería y demás cosas que practican a través del ocultismo y que enferman a una persona de una manera misteriosa, donde a través de un análisis clínico no le encuentran una respuesta. ¿Por qué? Porque es una enfermedad en el plano espiritual que afecta a nuestro espíritu, traspasando nuestra mente, y de nuestra mente es donde se encarga, obviamente, de generar todo el disturbio, desorden y enfermedades en nuestros órganos, en nuestro sistema nervioso, afectándonos prácticamente de pies a cabeza. Entonces, mucha gente dice, no, que yo fui donde el doctor tal, y pero no. Tranquilos, no es culpa de los doctores ni de los médicos, sino que en muchas ocasiones hay enfermedades que tienen que ser atendidas por personas que tengan el conocimiento y el don espiritual para poderlas retirar y descargar de su cuerpo. Pero lo importante hoy es el mensaje de que estás mucho mejor, que el conocimiento de parte del maestro Cristian hizo efecto en tu vida de una manera positiva y te encuentras mucho mejor. Usted me comenta que sintió mucha mejoría. ¿Cómo se encuentra hoy en día?
1: Hoy en día me siento bien. Es más, yo estaba muy encerrada en mi casa. Ahora salgo, me dan ganas de salir. Es como que comencé a vivir de nuevo, digamos una cosa así, porque estoy muy, muy cambiada.
0: Es como que estás viviendo un nuevo amanecer.
1: Exacto. Exactamente así lo describiría. Sí, sí, tal cual.
0: Qué lindo ver ese reflejo de sonrisa y esa alegría en tu cara, porque realmente me indica de que la persona realmente, más allá de estar mejor, se siente agradecida de ver el esfuerzo que estás haciendo también para poder hacer el tratamiento, pero que estás dando resultado. A la final no es un lujo, sino una necesidad también cuidarse y darse una prioridad a uno mismo, porque muchas ocasiones uno que se deja como en tercer plano y resulta que por dentro uno está mal. Y para poder ayudar a los demás, pues también necesitamos estar bien nosotros mismos. Entonces, eso es lo importante, poder dejar de que el conocimiento haga efecto en las personas de una manera positiva, que impacte de una manera saludable, tanto física, mental y espiritual, y continuar hacia adelante, porque si nos dejamos arrastrar por la maldad, en muchas ocasiones pues nos pueden llegar a destruir.
1: Sí, sí, yo estoy muy agradecida, así que no tengo palabras de agradecimiento. Muchas gracias.
0: Bueno, ¿qué le diría usted a muchas personas que de repente estaban pasando por una situación compleja de salud, que en este momento la están escuchando y que de repente no encuentran una explicación a el porqué de su situación en su vida, ¿no?
1: Y bueno, que hagan como yo, que vengan a verlo y o que busquen alguna otra opción alternativa, ¿no? A mí me dio mucho resultado y estoy muy agradecida.
0: ¿Usted conoce una mujer o una persona que tiene problemas? ¿Le recomendaría venir a donde el maestro Cristian?
1: Sí, sin dudarlo.
0: Igualmente creo que llegaste a través de una recomendación, ¿no? Vale la pena.
1: Sí, sí, a mí me dijeron andá y yo lo escuché y bueno, yo no lo había escuchado, en realidad vine porque necesitaba ver a ver si iba a resultarme o no, y estoy muy agradecida, la verdad que se lo recomiendo a quien quiera. Tengo un problema.
0: Bueno, manita, muchísimas gracias por sus palabras, creo que el mensaje realmente es claro y conciso. Es importante verdaderamente entregar sus problemas a personas idóneas y con conocimiento para que puedan ver un buen resultado.
1: Sí, sí, la verdad que sí. Le agradezco mucho, así que, bueno, espero que seguir así como estoy ahora, con más salud y más ganas de vivir.
0: Claro que sí, en un nuevo amanecer. Que Dios la bendiga.
1: Muchas gracias, bendiciones.
0: Así es, mis queridos amigos, testimonios y más testimonios de personas que han logrado encontrar verdaderamente un cambio especial en su vida, que en este momento se encuentran complementados, equilibrados, prósperos, saludables, con la mente trabajando al 100% a través de la ley de la atracción, generando éxito y abundancia en sus vidas. No son cosas imposibles, no son cosas que de repente están fuera del alcance de todos ustedes, solamente están a la distancia de un pequeño llamado o de un mensaje de texto o de WhatsApp. Tiene una dificultad, tiene un problema, quiere consultar algo, hay algo que no le cuadra, hay algo que no le sencillamente no le cierra, algo con lo cual usted de repente en este momento lo está sintiendo y le está haciendo peso, una duda, una amargura, una enfermedad, sea cual sea la situación, no duerma con eso, mis queridos amigos. No se amañen con eso, porque lo único que va a generar es destrucción, enfermedad, fracaso, angustia y un sinnúmero de situaciones que después son difíciles de corregir a nivel mental. 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Profesor Cristian, que tengo problemas con mis hijos que están en la droga, llámeme. Tengo problemas con mi pareja, envíeme un mensaje. Tengo problemas de salud, con mucho gusto, a la hora que sea. Tengo problemas en mi campo, con mis animales, con mis empleados. Tengo dificultades, envíeme un mensaje. Vamos a ver quién es la persona que está generando el problema en su vida. ¿Quién se encuentra detrás de toda esta negatividad que en este momento a usted lo está destruyendo? Porque las cosas no pasan porque sí. No es porque mi destino, no, mentira. No es que así es la vida, no, señor. Hay alguien que está generándole a usted ese tropiezo en su camino. ¿Por qué? Porque Dios no quiere sencillamente que usted viva de esa forma. Porque todo lo que sucede sencillamente es provocado por alguien, no es porque sí. Entonces tenemos que entender que cuando nosotros no podemos ver con claridad qué es lo que está sucediendo, lo podemos hacer a través de una consulta, a través del oráculo, su nombre, fecha de nacimiento. Ahí vamos a analizar el misterio de lo oculto y vamos a escudriñar qué es lo que tenemos que hacer para generar su cambio. ¿Quiere ser testimonio de un nuevo amanecer? 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Estamos contentos de verdad de ver la gran cantidad de personas que diariamente nos escuchan y también de los testimonios que diariamente las personas nos están dejando. ¿Por qué? Porque hay conocimiento, porque lo estamos aplicando, porque estamos enseñando a la persona el método con el cual van a encontrar la prosperidad en su vida a través de la disciplina, continuidad, conocimiento. Va a arrojar un resultado exitoso, téngalo por seguro. En todo lo que usted se proponga, que aplique esta pequeña regla, esta ley de continuidad, de disciplina, y donde usted adquiera conocimiento diariamente y lo aplique en su vida, el resultado va a ser maravilloso, mis queridos amigos. Y en todo lo que usted se proponga y haga lo mismo, usted va a encontrar un resultado fenomenal. Por ahora me despido, como siempre, con mucho cariño, con mucho amor. Había dicho de que estaba un poquito cansado, que estaba como resfriado, pero dije, bueno, me voy a quedar operador porque 10 minutos más, 10 minutos menos, preferiblemente me despido de todos ustedes. Como siempre, deseándoles que en todos sus hogares, todos los lugares que en este momento nos sintonicen, reine la paz, el amor y mucha, pero mucha felicidad. Los quiero mucho, será hasta el próximo encuentro y que Dios les bendiga.

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Verte dormida, Ricardo Montaner, pasando 50 minutos de la hora cero en la República Argentina, Radio 3. A continuación, con los mejores lentos latinos hasta las 5 de la mañana, canciones que ustedes pueden elegir y sugerirnos de los años 90 hasta los actuales, siempre que sean en español, lentos latinos, algunas bachatas románticas, algunas baladas pop, pero muy tranqui en lo posible, ¿no? Abrazos a todos, gracias por iniciar esta jornada con nosotros. Ahí van mejorando mis cuerdas vocales, de a poquito. 3 grados, 3 décimas bajo cero. Sensación térmica, 7 grados, 6 décimas bajo cero. La medianoche se presenta con cielo despejado entre Leo y alrededores. Humedad 71%. Viento del noroeste a 12 kilómetros por hora. Para la mañana de hoy, frío nuevamente con 1 grado bajo cero. La máxima alcanzaría 10 grados, con viento del noroeste entre los 13 a 22 kilómetros por hora y la tarde con cielo parcialmente nublado. El miércoles se viene el frío nuevamente con 1 grado en la mañana, máxima de 7 grados, cielo parcialmente nublado. Para el jueves, mínima 3, máxima 10 grados, parcialmente nublado. Para el viernes, un poquito más de temperatura, más templado, 5 grados en la mañana, la máxima alcanzaría 13 grados y cielo parcialmente nublado. Carlos Garnica nos acompaña a cargo de la puesta al aire y musicalización. Junto a todos ustedes, nos quedamos hasta las 6.

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0: Estamos a la 1 de la mañana escuchando, tal vez con Alejandro Fernández, Antonio José, canción que dedicamos a Fabi, también está Lorena por ahí escuchándonos, disfrutando de los mates, dice Seba, si pueden algo de Alejandro Fernández, decía nuestro mensaje, mientras llegan las noticias.
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Cielo despejado entre el aula, temperatura 3 grados 3 décimas bajo cero, sensación térmica 7 grados 6 décimas bajo cero, humedad 71%, viento del noroeste a 12 kilómetros por hora.

Tolosa Paz denunció un presunto desvío de fondos para obras viales. La diputada nacional Victoria Tolosa Paz presentó una denuncia ante la Justicia Federal por el presunto desvío y retención de fondos destinados a obras y mantenimiento de rutas nacionales. La presentación apunta contra funcionarios del Ministerio de Economía, la Dirección Nacional de Vialidad y el Banco Nación. Según la documentación incorporada a la denuncia el 31 de mayo de este año, el Sistema Vial Integrado, SIS Vial, acumulaba más de un billón en inversiones financieras, principalmente plazos fijos y títulos públicos. A esa cifra se sumaban otros 37 millones de dólares.

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0: 15 minutos de la 1 de la mañana en todo el país. Aunque me digas que no, habían pedido hoy Soledad. Gracias a Inés. Y también Rey Carlos Rivera. ¿Cuántas veces una canción que quería Luis trabajando, preparando mates en su lugar laboral? Dice, acompañado siempre por la radio. Gracias, chicos, por la buena compañía. Nos vamos a la pausa. Enseguida regresamos.
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Mau y Ricky pasaban con Perdóname para Ángela, que nos pidió. También estaba Ernesto, que nos pidió algo de Ricardo Arjona. Un gran gusto conocerte. Muchísimas gracias. Voy a intentar pasarles el resultado de lo que fue el sorteo nocturno para las quinielas Nacional, Buenos Aires y del Chubut. Si bien me estoy recuperando de la faringitis, bueno, queda la tos, esa picazón que no se va con nada más que tosiendo, entonces pica, pica, pica, entonces hay que toser. Y bueno, a medida que puedo voy hablando, a medida que va el transcurso de la madrugada. Quiniela Nacional, sorteo nocturno 6.473, a la cabeza 6.473, le siguen 2.421, 0.882, 2.574, 7.298. 6.025, 9.270, 6.728, 9.355 y 8.430. Quiniela de Buenos Aires. Uy, espero que no me ataque la tos. 4.660, 4.660, 9.772, 9.233.

Tercer premio para 9.233. Cuarto premio, 3.967. 9.552, 2.289. 3.004, 2.569, 5.012 y 9.698. Para la quiniela del Chubut, 3.002, 3.002, le siguieron 8.599, 8.221, 5.528, 4.349, 9.119, 0.418, 6.063, 2.297 y décimo lugar para el 6.679.

0: 44 minutos de la una de la mañana en todo el país, escuchando a Abel Pintos, De Repente, Ven, Te Necesito, con Lili Goodman y Jesús Adrián Romero. 44 minutos pasaron de la una de la mañana en todo el país. Atentos porque este lunes por la noche, Vialidad Nacional dispuso un corte preventivo de circulación en la Ruta Nacional 40 entre Bariloche y El Bolsón, en Río Negro, debido a la presencia de nieve, hielo y viento blanco sobre la calzada. La medida comenzó a regir desde las 22 del lunes 10 de agosto y alcanza todo tipo de vehículos. Desde el organismo indicaron que los equipos continúan trabajando en el sector con tareas de despeje de nieve, distribución de sal a granel y aplicación de solución salina para mejorar las condiciones de transitabilidad. Evitar circular ese tramo, salvo en casos de emergencia, y siempre con cadenas para nieve. Muchas veces son obligatorias, especialmente en zonas cordilleranas. Tanto Vialidad como Defensa Civil pueden detener el tránsito, exigir su colocación. En ese sentido, advierten que no alcanza con tenerlas. También es fundamental saber cómo colocarlas correctamente y, bueno, no detenerse en la ruta, obviamente, para no entorpecer el tránsito. Antes de salir a la ruta, si sabes que está la condición climática totalmente complicada, hay que colocar las cadenas. Y antes de salir, sobre todo. Así que cortaron la ruta 40 entre Bariloche y El Bolsón por las condiciones climáticas para todo tipo de vehículos. Se rige desde las 22 del lunes debido a las condiciones climáticas adversas, acumulación de nieve y hielo sobre la ruta. 45 minutos de la una de la mañana entre Leu, 3 grados 3 décimas bajo cero. La sensación térmica a esta hora, según el Servicio Meteorológico Nacional, 6 grados 1 décima bajo cero. El cielo continúa despejado.
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0: Patricia Sosa con Maxi Pardo cantando Si te vas, esta artista que hoy canta en Trelew. Una nueva gira nacional la traerá a la ciudad de Trelew hoy martes 11 de agosto a las 21 en el Teatro Español. Antes de comenzar el recorrido, la artista habló hace unos días con Sara Moreira, nuestros compañeros de Radio 3, con Juan Díaz Granja también, en donde compartió cómo se prepara una serie de 10 conciertos y anticipó que el espectáculo estará pensado como una experiencia que trascienda el formato tradicional de un recital. Aquí la escuchábamos en el aire de AM 780, canción que nos pedía hace unos minutos también Sebastián. Y Fabiola Roud había cantado No sé vivir si no es contigo, canción que le dedicamos en este caso a Belén, que nos escucha con su amiga Celeste en Playa Unión. Ahora llegan las noticias.
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Cielo despejado entre el Eula, temperatura 2 grados 5 décimas bajo cero. Sensación térmica 6 grados 1 décima bajo cero. Humedad 67%. Viento del noroeste a 10 kilómetros por hora. GNS, el sistema está al límite en una jornada de temperaturas muy baja en todo el país. El suministro de GNC se encuentra al límite en gran parte del país ante una jornada de temperaturas muy bajas en todo el territorio. Fuentes del sector confirmaron que el despacho de La Pampa está cortado, toda la provincia de La Pampa. En tanto, se reporta faltante en varias estaciones con contratos interrumpibles de la ciudad de La Plata, mientras que las que tienen contratos firmes están despachando hasta la reserva que tienen adjudicadas. Es récord el cierre del Cristo Redentor en Mendoza. ¿Y a cuánto se elevan las pérdidas millonarias? Según el último registro, el paso internacional Cristo Redentor rompió un récord este lunes, ya que permanece cerrado desde hace 27 días como consecuencia de las intensas nevadas, mientras que continúan varados unos 2.000 camiones y la pérdida económica es alarmante. La clausura provisoria del paso principal entre la Argentina y Chile superó la estadística de 2023, cuando se registraron 26 días de inhabilitación durante el invierno de ese año.

Cortaron la ruta 40 entre Bariloche y El Bolsón por las condiciones climáticas. La medida rige desde las 22 de este lunes para todo tipo de vehículos debido a las condiciones climáticas adversas y la acumulación de nieve y hielo sobre la calzada. Ante el panorama meteorológico, Vialidad Nacional solicita a los usuarios evitar circular por ese tramo y sobre todo de noche, salvo en casos de urgencia, mantenerse atentos a las actualizaciones oficiales antes de emprender un viaje y sobre todo usar cadenas para nieve.

0: Audiencia pública en el Congreso por los despidos de 379 becarios del CONICET. El colectivo de becarios postdoctorales del CONICET realiza este lunes una audiencia pública en el Congreso de la Nación para reclamar contra los despidos que afectan 379 investigadores e investigadoras postdoctorales. El encuentro buscó visibilizar la situación ayer que de los trabajadores, de los becarios y del impacto que la medida podría tener sobre distintas líneas de investigación. La audiencia comenzó a las 16 en la Cámara de Diputados. En la Ciudad Autónoma de Buenos Aires, la actividad reúne investigadores, referentes del ámbito universitario y legisladores de distintos bloques. Messi postergó su regreso a Estados Unidos y permanece junto a su familia en Rosario. El astro argentino había viajado a la ciudad para participar de la despedida íntima de su padre, quien falleció a los 68 años luego de atravesar una prolongada enfermedad. Lionel Messi ha decidido extender su estadía en Rosario luego de despedir a su padre. Jorge Messi permanece junto a su familia en su casa de Funes, por lo que su regreso a Estados Unidos se ha visto demorado. Cielo despejado entre el aula, temperatura 2 grados 5 décimas bajo cero, sensación térmica 6 grados 1 décima bajo cero, humedad 67%, viento del noroeste a 10 kilómetros por hora. En Esquel, 4 grados 6 décimas bajo cero, cielo parcialmente nublado, humedad 91%, viento de direcciones variables a 4 kilómetros por hora. Comodoro Rivadavia, 1 grado 3 décimas, sensación térmica 2 grados 4 décimas bajo cero, cielo despejado, humedad 66%, viento del sudoeste a 13 kilómetros por hora. En Río Grande, Tierra del Fuego, 3 grados 3 décimas, sensación térmica 1 grado 3 décimas bajo cero, cielo nublado, humedad 84%, viento del oeste a 23 kilómetros por hora. En la República Argentina es la hora 2:07 minutos.
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0: Un beso en tus labios con Sergio Dalma. A las 2 de la mañana, 18 minutos. Aquí estoy yo con Luis Fonsi y todos sus amigos que enviaron entonces esas voces a través de esa canción que se la dedicamos en este caso a Leticia. La bienvenida para Graciela, que nos escucha con su hermana Perla. Besos a Geraldine. Estamos con mi amiga Ori escuchando. Podrían pasar algo de Sergio Dalma, decían hoy. Pedían también a Luis Fonsi. 2 grados, 5 décimas bajo cero. La temperatura entre Leu, la sensación térmica ahora 4 grados 4 décimas bajo cero. Cielo despejado y ya estamos buscando una nueva pausa, así que enseguida volvemos con más canciones.
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Karol G cantándonos Ocean, esta versión en español que nos pedía hace un rato Carolina. También le mandamos un beso a Jessy. Nos pidió Yuridia, todo lo que hago por ti. Atentos porque se suspenden las clases en el turno mañana en Jacobacci y Comayo. Atentos en Jacobacci y Comayo debido a los cortes en el suministro de energía eléctrica que afectan las localidades de Ingeniero Jacobacci y Comayo. Se informa que se suspenden las actividades escolares presenciales correspondientes al turno mañana, indica este parte oficial que se ha dado a conocer entonces en las últimas horas en la provincia de Río Negro. Atentos. Y para este martes 11 de agosto se ha dispuesto entonces en las instituciones educativas de ambas localidades, para Jacobacci y Comayo, la suspensión de clases en el turno mañana. La medida se adopta al fin de resguardar las condiciones necesarias para el normal desarrollo de las actividades escolares. Por lo tanto, a estar atentos a las novedades que puedan surgir en las próximas horas. 1 grado 6 décimas bajo cero en Trelew. La sensación térmica 4 grados 4 décimas bajo cero. El cielo continúa despejado.

0: Nos vamos acercando a las 3 de la mañana y también nos vamos a la pausa después de escuchar a Robbie Williams, Ser Mejor Héroe, con María Carey, esta versión en español que nos pedía Victoria, mientras Julián Reales ya nos envió los datos del tiempo. La Cera, Santa Cruz, tiene pronóstico para hoy, temperatura entre 7 grados bajo cero y 2 grados, sensación térmica 11 grados bajo cero y 1 grado bajo cero, viento entre los 9 y 14 kilómetros, ráfagas que llegarían a los 22 kilómetros por hora. La temperatura actual 5 grados bajo cero, sensación térmica 9 grados bajo cero, humedad 77%. Gracias por los datos, Julián, a vos y nuestra audiencia en Santa Cruz, a disfrutar de los mates y a cuidarse mucho del frío. Pausa, enseguida volvemos.
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0: Cerrando este bloque, la música con Maná y Sebastián Yatra, No ha parado de llover, canción que nos pedía Pablo. La bienvenida también para Hernán, preparando mates en el trabajo. Saludos desde Puerto Madryn, los escuchamos. Muchas gracias, te extraño, te olvido, te amo. Ricky Martin, canción que nos había pedido Susana. Y mientras tanto llegan las noticias.
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El cielo continúa despejado entre Leu, la temperatura actual 1 grado 6 décimas bajo cero, sensación térmica 4 grados 4 décimas bajo cero, humedad 65%, viento del oeste a 8 kilómetros por hora.

Caso Maradona comienza una etapa clave con la declaración de los peritos. Una etapa clave comenzará este martes en el segundo juicio por la muerte de Diego Armando Maradona con la declaración de los peritos que participaron de la Junta Médica Interdisciplinaria realizada en 2021. El primero en prestar testimonio será el forense Carlos Casinelli, uno de los especialistas que realizó la autopsia de Maradona en la morgue de San Fernando. El médico ya había declarado en este debate y también en el juicio anterior, que fue anulado tras el escándalo protagonizado por la ex jueza Julieta McIntosh. Fernández Agasti propuso el voto virtual para senadoras embarazadas. La senadora nacional por Mendoza, Anabel Fernández Sagasti, presentó un proyecto para modificar el reglamento del Senado y permitir que las legisladoras embarazadas puedan sesionar, votar de manera remota, cuando exista una contraindicación médica para viajar. La iniciativa surgió luego de la controversia que protagonizó la legisladora durante el debate de la ley de tierras. Fernández Sagasti cursaba la semana 32 de embarazo y tenía una indicación médica que le impedía viajar en avión a Buenos Aires. La senadora explicó que la propuesta establece un criterio único, objetivo y acotado, una certificación médica que acredite el riesgo del embarazo y la contraindicación de viajar. Según planteó, la medida evitaría que una provincia pierda representación parlamentaria por una situación de este tipo. Choferes de un micro quedaron varados en Las Leñas a 20 grados bajo cero. Dos choferes de la empresa Solbus permanecen varados en la montaña a la salida de Las Leñas en medio de un fuerte temporal de nieve que complicó la circulación por la ruta provincial 222 en dirección a Los Molles. Los conductores están atrapados desde las 19 del domingo y soportan temperaturas de hasta 20 grados bajo cero. Deportes en fútbol. Central Córdoba se le dio vuelta a Unión para meterse en puestos de playoff del torneo clausura. El ferroviario se impuso 2-1 ante el conjunto santafesino y escaló a la séptima plaza de la zona A del campeonato local. Belgrano fue superior y venció a Banfield por el torneo clausura. El Pirata se impuso por 2-0 frente al Taladro en la cuarta fecha del campeonato local y sumó su segunda victoria. River oficializó la incorporación de Thiago Almada. El oriundo de Fuerte Apache llegó en la mañana desde Madrid y se convirtió en el noveno refuerzo del millonario. Un grado seis décimas bajo cero. La temperatura entre Leu, sensación térmica 4 grados 4 décimas bajo cero, humedad 65%, viento del oeste a 8 kilómetros por hora. En Esquel, la temperatura 4 grados bajo cero, cielo parcialmente nublado, humedad 89%, viento de direcciones variables a 4 kilómetros por hora. Comodoro Rivadavia, la temperatura actual 6 décimas de grado, sensación térmica 2 grados 9 décimas bajo cero, cielo despejado, humedad 69%, el viento del oeste, viento de direcciones variables a 4 kilómetros por hora. Comodoro Rivadavia, la temperatura actual 6 décimas de grado, sensación térmica 2.

0: escuchando a Chayanne cantando Cuidarte el alma, canción que nos pedía hace unos minutos. Sebas, en su trabajo también en la guardia, Brenda nos pedía Por amarte así. Cristian Castro, cerrando también estos artistas, este bloque a las 3 de la mañana, 20 minutos en todo el país. 28-04-55-85-75, nuestra línea directa de mensajes en la radio sigue activa hasta las 6 de la mañana. Entre hoy alrededor es la temperatura 2 grados 2 décimas bajo cero, sensación térmica 5 grados 7 décimas bajo cero.
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Mitad de madrugada, 3:30 de la mañana, hora de renovar agua, yerba, tecito, café, lo que tengan por ahí, porque está heladísima la madrugada de hoy. Y bueno, acá estoy a puro mate, voy hidratando mis cuerdas vocales para no tener tos, no sentir esa picazón. Cuando, viste, cuando ya te estás recuperando, estás en el último tramo de la faringitis, laringitis, todas esas cosas, cuestiones que nos atacan a nosotros los que hablamos, los que trabajamos con la voz. Bueno, me estoy recuperando, pero cada vez que quiero hablar es como que empieza a picar todo ahí. Y bueno, con la hidratación, agüita caliente, mate bien calentito, ahí pasamos la madrugada junto a ustedes, arrimamos buenas canciones y recibimos mensajes en el 2804-5585-75. Se complica la situación de las rutas en la cordillera, no solo de Río Negro, también de Neuquén. Ruta 237, actualización de tránsito desde las 0:30 de hoy, desde Confluencia hacia Bariloche. Se informa una actualización sobre el estado de la ruta nacional 237 con complicaciones. En lo posible, si no hay que viajar, no transiten las rutas cordilleranas de la Patagonia en absoluto, porque está complicado, están totalmente tapadas por la nieve, prácticamente no tenés cómo ver, a escasa visión, escasa adherencia, y bueno, la nieve prácticamente hace que el camino, la visibilidad sea nula. Entonces hay que quedarse en algún lado a resguardo en lo posible. Ruta 237, actualización del tránsito desde las 0:30, desde Confluencia hacia Bariloche, cubierta totalmente la ruta por la nieve, así que a quedarse por ahí a resguardo hasta que mejore de alguna u otra forma. Hasta las 6 estamos, mientras dure la noche.

Universo paralelo con el artista Nahuel Penici, canción que le dedicamos entonces a Ari, y también nos escribió Laura para despedirnos. Diego Torres, en un segundo, un beso para todos y gracias por pasarme la canción. A ustedes también, y gracias por enviarnos mensajes al 2804-5585-75. Pueden comunicarse dejándonos cada uno de sus mensajes en esta madrugada fresquísima, según lo que me dice Laura, 2 grados, 2 décimas bajo cero entre Leu, la sensación térmica 5 grados, 7 décimas bajo cero, el cielo sigue despejado.

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0: Ismael Serrano con su clásico Eres para Mirta. Y también un beso a Marta, que nos escribió desde Rawson. Quería Lucero, ¿quién como tú? Nos vamos directo a las noticias, 4 de la mañana en punto en todo el país.
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El cielo sigue despejado entre el Eula, temperatura 2 grados, 2 décimas bajo cero. Sensación térmica 5 grados, 7 décimas bajo cero. Humedad 69%, viento del oeste a 10 kilómetros por hora.

Juicio por Loan, declaran la ex responsable del Sistema Federal de Búsqueda y el vecino que filmó las primeras huellas. El juicio por la desaparición de Loan Danilo Peña continuará este martes en el Escuadrón 48 de Gendarmería Nacional en la ciudad de Corrientes, con 4 nuevos testigos, según confiaron fuentes judiciales. Entre ellos estarán María Leticia Risco, ex coordinadora del Sistema Federal de Búsqueda de Personas Desaparecidas y Extraviadas, y Carlos Alberto Moreira, conocido como Pachucho, un vecino de 9 de julio que participó de los primeros rastrillajes y registró en video huellas encontradas durante la búsqueda. Mirgor desvinculó a 300 empleados por paros gremiales y el gobierno de Tierra del Fuego dispuso la conciliación obligatoria. La Unión Obrera Metalúrgica, UOM, lanzó medidas de fuerza por causas ajenas a la realidad de la planta fueguina y desde la compañía aseguran que la medida no responde a una caída o caída en el consumo. Juicio a Piti Álvarez. El tribunal rechazó un nuevo pedido para suspender el debate y el músico declarará más adelante. El juicio oral contra Cristian Piti Álvarez comenzó cerca de las 11 en los tribunales de la ciudad de Buenos Aires. El ex líder de Viejas Locas e Intoxicados se enfrenta a cargos por el homicidio de Cristian Maximiliano Díaz, ocurrido en julio de 2018 en el complejo habitacional Zamoré, ubicado en Villa Lugano.

0: Alerta en Santa Cruz, detectaron leptospirosis en perros y piden extremar los cuidados. El Ministerio de Salud y Ambiente confirmó la presencia de la enfermedad en canes, aunque no se registran casos humanos recientes en esa provincia. Advierten sobre el riesgo de contagio a través de agua, barro y superficies contaminadas. Difundieron medidas de prevención para proteger a las personas y también a las mascotas. Argentina ofrece asistencia a Colombia tras el fatal terremoto. El canciller Pablo Quirno informó que las autoridades argentinas mantienen comunicación con Colombia, ofrecieron la asistencia necesaria tras el sismo de magnitud de 7,4 que dejó al menos hasta el momento 111 muertos, 87 heridos y más de 1.575 viviendas afectadas. Deportes, Boca tendrá 5.000 hinchas visitantes ante Platense por el torneo Clausura. Boca podrá llevar visitantes ante Platense en el encuentro por la quinta fecha del torneo Clausura, luego de la autorización de la Asociación del Fútbol Argentino AFA y el Ministerio de Seguridad Bonaerense. El Xeneize se tendrá 5.000 hinchas en el partido que se disputará el próximo sábado desde las 21:30 en el Estadio Ciudad de Vicente López. Dos grados, dos décimas bajo cero, la temperatura en Trelew, sensación térmica 5 grados, 7 décimas bajo cero, humedad 69%, viento del oeste a 10 kilómetros por hora. En Esquel, 3 grados, 9 décimas bajo cero, cielo parcialmente nublado, humedad 87%, viento de direcciones variables a 4 kilómetros por hora. Comodoro Rivadavia, 1 grado 8 décimas, sensación térmica 2 grados, 7 décimas bajo cero, la humedad 58%, viento del sudoeste a 19 kilómetros por hora. En Río Grande, Tierra del Fuego, temperatura 3 grados, una décima, sensación térmica 1 grado, una décima bajo cero, humedad 85%, el viento del oeste a 19 kilómetros por hora. En la República Argentina es la hora 4:07 minutos.
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Se fueron 17 minutos de las 4 de la mañana. Luis Miguel cantando Fría como el viento, canción que nos pidió hace un rato Elena, escuchándolos en Rawson. La bienvenida y las gracias, dice por acá, por ayudarme a despertar. Buen día para todos, decía Alberto. Nos pedía si podíamos pasar algo de Laura Pausini. Ya estamos buscando el resto de las canciones en AM 780 mientras hacemos otra pausa.

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Vuela muy alto con Miriam Hernández, canción que nos pedía Luis y también Marina nos había pedido hoy Alejandra Guzmán. Necesito amarme, buen día para todos los que despertaron, los que se quedan con Radio 3 iniciando esta jornada del martes 11 de agosto, invierno 2026, con la temperatura entre Leu que se actualiza 2 grados bajo cero, sensación térmica 4 grados una décima bajo cero, cielo despejado, humedad 68%, viento del oeste a 6 kilómetros por hora. De paso actualizamos datos del tiempo para Esquel. Según el último dato que dejó el Servicio Meteorológico Nacional, cielo parcialmente nublado, la temperatura 3 grados, 9 décimas bajo cero, humedad 87%, viento de direcciones variables a 4 kilómetros por hora. Revisamos por Comodoro Rivadavia. Datos para esta hora, 1 grado 2 décimas, sensación térmica, 2 grados 5 décimas bajo cero, cielo despejado, humedad 57%, viento del oeste a 13 kilómetros por hora. Río Grande, en Tierra del Fuego, temperatura que actualizamos, 3 grados 1 décima, sensación térmica, 1 grado 1 décima bajo cero, cielo mayormente nublado, humedad 87%, viento del sudoeste a 19 kilómetros por hora. Para hoy entre Leu, cielo algo parcialmente nublado, algo de sol también en gran parte del día. La mañana con 1 grado bajo cero anuncia el pronóstico, máxima estimada para hoy 10 grados.

0: Nos vamos a la pausa y también nos vamos acercando a las 5 de la mañana, mientras Simón León y Sheila Durcal cantaron Una noche no me basta, canción que le dedicamos a Lucía. También nos escribió hace un rato Daniel, que bueno, mirá, cuántas brasas por ahí. Antes de ir a dormir, dejé un buen tronco, dice, en nuestra salamandra. Y bueno, qué sé yo, entrada de aire cerrada, tiró hasta las 6 de la mañana, seguramente, si dejamos las brasas se va a mantener, dice, tira hasta las 6 de la mañana, dice, siempre que dejamos bastante leña, pues está claro, si tiene baja combustión, los ladrillitos esos refractarios que se ven ahí, tenés brasa hasta 6 y un poco más, porque realmente no se apaga, así que muy buena la calidad entonces de tu salamandra, tu calefactora leña. Te mandamos un beso, dice por acá con mi señora, en un rato a trabajar, bienvenidos, y qué buenas que salen mejores, más ricos los mates, ¿no? Ahí al lado de las brasas, un abrazo enorme para la gente que está en zona de chacras, a esta hora, zona rural, algunos barrios también, que no cuentan con gas, tenemos nuestras salamandras a leña, que por supuesto nos calefaccionan durante las 24 horas. Así que pasen a los Vázquez, decían hoy en un mensaje mientras iban despertando y preparando los mates. Miénteme una vez, cantaron para nosotros. Nos vamos a la pausa, enseguida volvemos.
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0: Nadie como tú, La Oreja de Van Gogh, cerrando este espacio de los lentos, y en este bloque también, Me Gusta Todo de Ti con Dusan, 5 de la mañana en punto en todo el país, momento de dar paso a las noticias.
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El cielo sigue despejado entre Leu, la temperatura actual 2 grados bajo cero, sensación térmica 4 grados, una décima bajo cero, humedad 68%, viento del oeste a 6 kilómetros por hora. Búsqueda de César Aguilar. Este lunes realizaron nuevos rastrillajes en la zona de Canteras, 2 semanas de la última vez que fue visto. El vecino de 58 años que continúa sin aparecer, efectivos del Grupo Especial Zona Sur recorrieron este lunes sectores de difícil acceso sobre el frente costero de la ciudad, aunque la jornada concluyó sin novedades. Los resultados de este lunes continuaban con la búsqueda de César Aguilar en la zona de Canteras desde la última vez que fue visto en el Río Gallegos. En el marco del operativo de búsqueda del que participan distintas fuerzas y organismos que se extendió por diferentes sectores de la capital santacruceña este lunes 10 de agosto, la División Grupo Especial Zona Sur de Río Gallegos prosiguió con los rastrillajes terrestre sobre el frente costero de la ciudad, con especial atención en el sector de Canteras, entre las 14 y las 16, utilizando cuatriciclos de 300 cilindradas para realizar patrullajes, relevamientos de superficie. El despliegue permitió recorrer sectores de difícil acceso ubicados en la zona de Canteras de la costanera local.

Le mandaron un telegrama de despido y falleció. La empresa avícola Granja Tres Arroyos despidió 255 trabajadores de su planta de Concepción del Uruguay en Entre Ríos. Según argumentó la firma en el telegrama que fue enviado a los empleados, la decisión responde a la fuerte caída de la actividad provocada por las restricciones a las exportaciones que enfrentó por la gripe aviar en el último tiempo, cuyo principal mercado era China. También apuntó a la sobreoferta en el mercado interno y el aumento de los costos. La planta tiene una dotación de 700 empleados. Había cesado su producción en mayo pasado. La situación fue cuestionada por la Federación de Trabajadores de Industrias de la Alimentación y el Sindicato de Trabajadores de Industrias de Alimentación. Según las organizaciones sindicales, entre los despedidos hay también delegados de personal. El caso de Carlos Esquivel, un símbolo brutal de lo que vienen viviendo los obreros. Muchas familias atravesando problemas económicos y dificultades. Renunciaron las autoridades nacionales de PAMI, crece la incertidumbre, no hay quien pueda tomar una decisión. El interventor y el viceinterventor del PAMI presentaron sus renuncias en medio de una crisis que mantiene en vilo a miles de afiliados.

0: 2 grados bajo cero la temperatura entre Leu, sensación térmica 4 grados una décima bajo cero, cielo despejado en Esquel, la temperatura 3 grados 9 décimas bajo cero, cielo parcialmente nublado. Comodoro Rivadavia, 1 grado 2 décimas, sensación térmica 2 grados 5 décimas bajo cero, el cielo sigue despejado. Río Grande, Tierra del Fuego, cielo mayormente nublado, temperatura 3 grados una décima, sensación térmica 1 grado 1 décima bajo cero. En la República Argentina es la hora 5:08 minutos.
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Desde allí fermenta la magia del vino. 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

0: Estaba amaneciendo en Cafayate y las voces de Guaira al pie de un cardón a las 5 de la mañana, 16 minutos en todo el país. Hoy, 11 de agosto, recordamos el día del nacimiento de Ariel Petrocelli, creador de estas canciones y de todo nuestro bloque folclórico que vamos a compartir hoy. Nacido en Campo Santo, provincia de Salta, poeta, compositor, cantor y guitarrista, considerado uno de los 5 poetas fundamentales del cancionero argentino, que hoy vamos a traer entonces a nuestra memoria con las voces de otros artistas. 2 grados, 3 décimas bajo cero entre Leo y alrededores, sensación térmica 5 grados, 2 décimas bajo cero, el cielo está despejado.
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Los Carabajal cantando El Antigal y Daniel Toro para ir a buscarte, recordando entonces la fecha de nacimiento del artista Petrocelli, que nos ha dejado muy buenos clásicos, según lo que nos dice por acá Esteban. Dice, si pueden, pasen algo de los de Salta, que solían cantar canciones de Ariel Petrocelli. Este artista que recordamos hoy, como decía, nacido en la provincia de Salta, uno de los cinco poetas fundamentales del cancionero argentino, realizó sus estudios primarios con los salesianos y se recibió de maestro en la Escuela Normal de Salta. Luego se trasladó a Cachi para ser maestro de ese pueblo. Con 19 años empezó a escribir sus poemas. Voy a repasar los 10 primeros premios que corresponden al sorteo nocturno para la quiniela nacional. 6.473, 6473, le siguen 2.421, 0.882, 2.574, 7.298, 6.025, 9.270, 6.728, 9.355 y 8.430. Quiniela de Buenos Aires, 4.660 el primer premio, 4.660 le siguieron 9.772, 9.233, 3.967, 9.552, 2.289, 3.004, 2.569, 5.012 y 9.698. Para la quiniela del Chubut, sorteo nocturno, 3.002 a la cabeza, 3.002, después 8.599, 8.221, 5.528, 4.349, 9.119, 0.418, 6.063, 2.297 y 6.679. Repito, primer premio quiniela del Chubut, 3.002 a la cabeza, quiniela de Buenos Aires, 4.660, quiniela nacional, 6.473.

0: La baguala, que no faltaba entre el repertorio de Ariel Petrocelli, a quien recordamos hoy, pero en este caso con las voces de Orán. Bagualera de Albahaca, nos dejaban los de Salta, cantaron Atardecer y Tú, 5:46 en todo el país, entre Leu, 2 °C, bajo cero, sensación térmica 5 °C, bajo cero, cielo despejado. Hacemos la pausa y ya volvemos.
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0: Las 6 de la mañana en punto en todo el país, la Ariel Petrocelli con los Nocheros y Samba en Ti con Enrique Chichi Ibarra para el final. Deseamos que tengan un día excelente, que puedan acompañarnos en las próximas horas, en la madrugada del miércoles. Carlos Garnica estuvo a cargo de la puesta al aire y musicalización. Gracias a todos por acompañarnos. Será hasta el próximo encuentro.
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6: Bien, tengan todos un muy buenos días, siendo las 8 y 8 de la mañana, el día martes 11 de agosto del 2026, damos comienzo una edición más. Esto es Tradición Argentina, mi nombre es Fabián Cuevas y hasta la hora 9 te voy a estar haciendo la mejor compañía, como todas las mañanitas, hermosa mañana en la localidad. Espero que te encuentres bien del otro lado del receptor, que tengas un hermoso día. Ya saluda a la gente del hospital, los chicos de los bomberos, los chicos también del PSA de la 26.

0: Y saludo grande a los comerciantes, a la gente linda que nos escucha a través de la aplicación, a los distintos establecimientos, a la gente de la zona rural, parajes aledaños, también a la gente de la meseta Sumuncura. Saludo grande a los amigos de Jacobacci, de Maquinchao, de Aguada de Guerra, de Aguada Guzmán, del Caín, del Cuy, que ya están en la sintonía. Saludo grande también a los distintos establecimientos. Quiero saludar a la gente de Yaminué, de Treneta, de Comicó también, a Víctor, ¿cómo estás, amigo? Zulma y Víctor en Treneta, Juancito Torres también, establecimiento Yaday, Ezequiel Cayunabo en Maquinchao, saludos también a Sergio Apolef, buen día, Marito Pérez en Los Menucos, Juancito Moyano, mi amigo, Agustín Fernández, ¿cómo andás, amigazo, de tempranito laburando ya? Saludos a todos los albañiles, saludar también a Carlitos Morales, a Nanito López, a Graciela Calfín, a la gente de Curaúfa, a Ana María, a la familia Millaqueo, a Sergio Bonupil también, saludo grande al amigo Juanquita, a Leo Brandimarte, a Nelson Calfín, saludo grande también a los chicos que trabajan ahí en Aguada Guzmán, saludo grande a los muchachos, a la gente de Teniente Massa también, a los chicos que vienen a laburar todos los días de Balcheta, a Len Oviedo y a todos los muchachos ahí. Bueno, vamos a arrancar de esta manera con unas lindas cumbias camperas. Saludos a Evelia, que está en la sintonía. Buen día, Angelito también. Pasión campera, adiós, adiós, corazón. Y Río Mamoré, le vamos a poner ritmo a la mañanita, bien temprano, ¿eh? Así que bueno, está hermosa la mañana.
1: ¿Qué, muchacho? Vamos a hacer unas cumbias, loco.
2: ¿Te parece, che?
1: Sí, por supuesto. Sí.
2: ¿Y las tumbadoras qué hacemos?
3: ¿Y la timbaleta?
1: No, así nomás, bien campera, loco.
2: Bueno, vamos.
1: ¡Ah,

Bien, bien, arrancamos con unas lindas cumbias camperitas, ¿eh? Salón de Cáritas, feria de ropas, calzados y accesorios nuevos y usados, miércoles 12 del 8, 12 de agosto, a las 15 horas. Salón de Cáritas, feria de ropas, calzados y accesorios nuevos y usados, miércoles 12 de agosto, a partir de las 15 horas. ¿Qué más tengo acá? Hola, buen día. Me pasarías un saludo para Nano y un tema de los fronterizos. Justamente tengo Zambita de los Pobres, también se lo voy a dedicar ahí a Angelito que está en la sintonía, Nano López, a mi amigo Richie que está en la sintonía. Buen día, Richie, desde tempranito, laburando. Riverito, buen día, amigazo. Empezaron a aparecer mis amigos por acá. Agustín Fernández también, mi amigo Manucho. Saluditos también a Carmen, bueno, Lefe, los Menucos, a Luisito, a la familia Pérez, a la familia Bú.

Bien, bien, bien, ahí pasaban dos temazos de Los Fronterizos que no pueden faltar, ¿eh? Los Fronte que no pueden faltar, guitarra y bombo, qué show dieron acá para la Fiesta del Cordero, tremendo, tremendo por siempre Los Fronterizos, ¿eh? Ahí sí que, bueno, ahí pasaban los temas, dos temitas ahí. Saluditos a Vanessa que está en la sintonía, Claudia también. Hola, buen día, no podías pasar un tema de los Guaira para los porteros de la número 82. Bueno. SRN número 82, le vamos a dedicar. Mira, justamente tenía un temazo acá, ¿eh? La noche sin ti, qué tema, ¿eh? Para los chicos ahí. Bueno, saludar a Riverito también que está en la sintonía. Buen día, amigo, ¿cómo estás? Luisito Pérez también en el CUI. Bueno, saludos a Fabiancito Montes, a la gente de Curacó, a la familia Galván, a Zuco Salaya también, ¿cómo anda Zuco, amigo? También saludar al Chelito Calfín, buen día, ¿cómo estás, amigo? Saludar también a mi amigo Trahuil, que se encuentra allá en Los Olmos. La noche sin ti, Los Guaira.

Bien, bien, bien, bien. La noche sin ti, ahí metíamos también Bajo el Sauce Llorón, Jazmín de Luna y Eterno Amor. Qué lindas canciones, ¿no? Ahí saludar a Luisito Pérez. Están en sintonía, Yoli también en los menucos. Saludo grande a los chicos que están laburando en el Matadero Municipal, en los menucos. También saludar a los chicos que están laburando acá, ¿no es cierto? Matadero Municipal de acá de Sierra Colorada. También saludar a los chicos que están laburando en la municipalidad, a los chicos del vivero también. A ver qué tengo acá. Hola Fayán, escuchando desde Choiquemahuida con mi papá. Que tengas un lindo día igualmente para vos, Santiaguito. Saludos a los amigos de Choiquemahuida. Bueno, a ver, a ver, a ver. Bueno, saludos también a Pablito que está en la sintonía, ¿eh? Y a los porteros de la SRN número 82. Saludo grande a todos los chicos ahí, ¿eh? Qué temazo, ¿eh? Temazo les pasé ahí. Bueno, saludos a Riverito también que está en la sintonía, amigo. ¿Cómo estás? Pasa algo de Monchito Merlo, me dicen por acá, algo de Pastor Luna. Vamos a escuchar un buen chamo, a ver, ¿qué les parece, eh? Saludos a Cachito Payacó y también a Doña Josefa. Saludo grande. A Oscarcito Parra también, la gente allá de Sierra Blanca, a los amigos de Loma Blanca. El Chingolo, está Néstor Velo también, a la gente de Hicha, en el Gualeguay. A don Orfilio Carullán, también saludo grande al amigo Capacho que se encuentra allá en la meseta Somuncura. A ver qué más tengo acá. Buen día, Fabián. Pasa un tema de los Nocheros. Vamos para Roca, en la ambulancia. Enfermero Ismael de Ramos Mexía. Saludo grande, Ismael, querido. Buen viaje, amigo. Buen viaje. Saludos a Carlitos Grecia también. Gracias, Carlito, por los videos, por las fotitos acá. Te mando un mate, amigo, y un abrazo. Acá, por Mallín Chico, se encuentra el amigo, ¿eh? Donde no hace frío, casi no hace frío por allá, ¿no? Vamos a escuchar Destreza y Coraje de Pastor Luna y un tema de los Nocheros ahí, para Ismael que va viajando.

Bien, bien, qué temazo. Entre el cielo. Entre la tierra y el cielo se llama el tema. Así es. Unos clasicazos ahí de los Nocheros. Saludamos ahí a Ismael que va viajando. Así que bueno. Saludos también a Robertito Collinado. Un chamamé piden por acá. Pasó una milonga, amigo. Estoy por ir a sacar mi camioneta que está encajada hace 2 días. Pasá un buen chamamé de estilo chamamé. Estuvo el fin de semana en los Menucos, la rompió estilo chamamé, ¿eh? Saludos a Yoli, a mi amigo Richie Bautista, buen chupán en Punta de Agua también. Saludos a la gente de Paja de Alta, a Leito Grandimarte, ¿cómo anda, amigazo? Todo bien, gracias por los videos, amigo. A Sarita Miranda también y su hija, pasame algo de... ¿Qué me pedía? Como pava sin manija, pasá un buen chamamé, me decía. Y bueno, vamos a escuchar un buen chamamecito, como pava sin manija ahí, para Sarita y su hija allá en Praguanilleo.

0: Bien, bien, bien. Si una noche alegre con mi serenata se prende y se apaga la luz de un balcón. Los del Suquía Zamba de Alberdi. ¡Qué zamba, che! Saludo grande al Riojita que está en la sintonía. ¡Qué temazo! Sí, la verdad que una zamba bárbara. Saludos a Dieguito Antimilla también que está en la sintonía. Gracias, amigo, por los videitos que me están enviando. Gracias, Luisito, también por estar en la sintonía. Sarita Mirán, Sergio Pañepi en los Menucos. Bautista Buenchupán también. Saludo grande a Carlitos Correa, Leito Brandy Marte, bueno, a todos esos amigos que están en la sintonía, gracias amigo por la buena onda de siempre, muchísimas gracias gente linda. ¿Qué me pedían? A ver, me pedían también otro chamamé, algo del Rafita Huerao, allá en Punta de Agua. Saludo grande a mi amigo Huenchu, che, apareció mi amigo Huenchu, hace rato que no sabía nada de él. Establecimiento del Amanecer, allá se encuentra el amigo. A ver qué tengo acá, la falla, me podés pasar el tema Cota Canal, uff, para el amigo Ismael, vamos escuchando la radio, soy chofer de la ambulancia de Yami Nué, saludo grande, amigazo. Antes vamos a escuchar el Rafita Huerao, Reparo Gaucho, Cota Canal, me pedía, qué temazo, ¿eh? Ahí vamos a poner Cota Canal después de este tema, para el Riojita también, ¿eh? Para la gente del barrio, para el Coni Rosales, saludo grande también, ¿eh?
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1: Bien, bien, bien. Reparo Gaucho. Pasaba la música del Rafita Güera o el Maquinchense, el Rafita Güera. Estamos cerrando Traición de Argentina. Nos vemos mañana. Si Dios quiere, de 8 a 9 de la mañana. Pero no te vayas, que ya llega Maca también. El mejor folclore. Buen día, amigazo, ¿cómo estás? Carita pintada para el Negro y Piri. Saludo grande ahí al Negro y Piri. Bueno, me estoy despidiendo con Cota Canal. Saludo grande ahí al amigo que va viajando. Y bueno, al Negrito y a Piri también le voy a dedicar este tema. Cota Canal, para ustedes. Para Maxi también, que está en la sintonía. El amigo Ismael, vamos escuchando la radio. Soy chofer de la ambulancia de Yaminué. Nos vemos mañana. Si Dios quiere, tengan todos un excelente día. Bueno, yo no sé qué va a ser el tiempo. Parece que va a seguir nevando o algo así, ¿no es cierto? Me despido con este valsecito bien campero. Chau, chau. Nos vemos mañana.
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2: La señora Cecilia comunica que está totalmente prohibido el ingreso sin autorización al campo de La Oriente. De lo contrario, se tomarán otras medidas. A quien haya ingresado días anteriores, se solicita comunicarse al 29 20 34 79 72 para evitar inconvenientes. Juan Emilio encarga en la zona de Esperanza Vieja y Pillahuincó un perro galgo con collar rojo. Quien lo vea avisar por este medio o entregarlo en el domicilio de Juan Emilio en Los Menucos. El señor José Monte encarga una punta de 13 chivas en la zona de Curacó. Señal, oreja izquierda, paletilla lisa. Derecha, martillo arriba y dos muescas abajo. Cualquier información, mandar mensaje por este medio. Alberto Pérez Tata encarga a Fabián Mancilla, Chingolito Lonconao, zona de Caitacó y Juan Wenelaf una punta de chivas de chiquitín. Se vende camioneta Ford Duty, cabina simple 2004, en perfecto estado, funcionando perfectamente. Titular, se vende transferida, exento de patentes, valor 20 millones, de Valcheta, contacto 29 20 28 66 73. Para la zona del Ensanilleo, a César Vera, Marcela le comunica que el día martes 18 y miércoles 19 de la próxima semana tiene turnos para estudios médicos en General Roca. En la medida de lo posible, se le solicita estar el día domingo en el pueblo. Para los pobladores del Caín y zona rural, los agentes sanitarios comunican que el día miércoles 12 se estará realizando atención médica, odontológica y el servicio de psicología en la salita de primeros auxilios. Se solicita sacar su turno para brindar una mejor atención. Para Emilio Catrín, cuando pueda, que suba la señal que Beto le dejó un mensaje. Para Seferino, Juan Pablo le comunica que va mañana.
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11 minutos. De esta manera comenzamos en 60 minutos de buena música que hemos seleccionado para acompañarte hasta las 10 de la mañana. Bueno, ¿quién te va a estar haciendo compañía? Macarena, 029-40-49-50-48, 2984-60-21-22 para que te comuniques. Saluditos, muy buenos días a la gente de nuestra localidad, localidades vecinas, parajes, zona rural que siempre nos escucha. Saludito especial a la gente que nos sigue a través de www.diario10.com.ar.

y feliz día a todo personal de PSA, ¿sí? Servicio de Apoyo de distintas localidades, así que saluditos para ellos, feliz día para ellos.

0: Saluditos ahí para los chicos que hoy están celebrando su día, para personal de servicio de apoyo, sí, de distintas escuelas y bueno, instituciones. Saluditos para ellos.
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0: Bueno, saludos para María Meliner, que seguramente estará en Sierra María, seguramente, ¿eh? Recordá que hoy viene el correo a partir de las 10:30, ¿sí? Jubilaciones y pensiones en el lugar de siempre. Bueno, saluditos para María Meliner, saluditos para Beatriz, para Zurdito. Saluditos para Nico, saludos, muy buenos días para Alejandrina. Para Evelia, para Silvia, saluditos también. Bueno, saluditos para Sergio Reyes en Sierra Grande, seguramente escuchando a través de la aplicación. Saluditos para la familia Sepúlveda, saluditos también para Estela Marcial, saluditos para Jero Chico, saludos para Betty, saludos para Dorita, saluditos para Agustín también. Saluditos para Felisa, fiel oyente también de la radio, y feliz día para ella. Saluditos para Blas, para Gaby, que siempre nos escuchan. Saluditos para los hermanos.

0: Bueno, vamos a comenzar con algunos mensajitos que tenemos por acá. A ver, vamos a pausar este tema. Vamos con...
1: Hola radio, buen día. Me pasa que saludo para saludar a mi hermana Linda que está allí en Curaú. Saludo para mi mamá Ramona, espero que se encuentren bien. Saludo para los hermanos Torres, un abrazo grande. Nosotros andamos bien, de parte de su hija Mabel. Hacen un buen chamamé de Sergio Flores. Chao, gracias.
0: Bueno, y nos mandan una fotito ahí de la nieve. Anoche como que quiso nevar, pero bueno, no pasó nada. Ahora vamos a actualizar el pronóstico del tiempo. Bueno, saluditos ahí para Mabel y Damián Torres. Hola, buen día, necesito pasar un mensaje. Sí, sí, lo puede enviar nomás. Buen día, ¿cómo estás? Amaneció con nieve por acá, dice... Saluditos para Blas y para Gaby, escuchando la radio. A ver, quiero mirar. Me parece que es el Cuy. Sí, sí, sí. Saluditos, entonces, para ellos. Saludos para Blas y para Gaby. No sé si estará su nietito, Maxi. Así que saludos para ellos.

0: buen día, Maca. Sí, sí, acá escuchando. Hermoso día por acá. Saludos para todos. Pásame un tema de...
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0: Eso que se llama amor, se llama el temita. Bueno, ahí lo vamos a buscar. Saluditos para Sergio Reyes en sintonía a través de la aplicación. Saluditos para él. Bueno, vamos a compartir un temita musical que tenemos seleccionado por acá.

con la música de los Technics que estábamos escuchando. Bueno, saluditos a las personas que ya comenzaron a comunicarse. Temita musical solicitado ahí por Sergio Reyes, escuchando a través de la aplicación, dice: hola, buen día, Maca. Sí, acá escuchando, dice.

Temita musical ahí solicitado por Sergio en sintonía de la radio, Los Cuatros del Suquía, Eso que llaman amor. Buen tema musical también que escuchábamos. Saluditos para Sergio. Saluditos para Jero Chico. Buen día, Maca. Estoy en sintonía. Saluditos. Así que saludos para

Bueno, recordá que hasta las 10 de la mañana te acompañamos con buena música. Otro mensajito dice que tengas una bendecida mañana. Maca dice, escuchándote, saludos a la familia Chagallo. Saluditos para Betty, en sintonía también de la radio. Saluditos para la familia Chagallo. Saludos para Rosa, para Almirón y

Buen día, Maca, dice el mensajito. Que tengas bendecido martes. Gracias por el saludo de todos los días. Acá muy frío, dice. Pásame amor de los Manzanares. Para saluditos para Evelia, en sintonía de la radio.

0: Bueno, ahora sí vamos a el pronóstico del tiempo. No lo habíamos pasado todavía, así que vamos al pronóstico del tiempo. Bueno, en Sierra Colorada tenemos una temperatura actual de 1 grado bajo cero, sensación térmica de 5 bajo cero. Para hoy se esperan 6 grados de máxima y probabilidades de lluvia para la tarde y noche. Es lo que hay en el pronóstico. Así que bueno, pero pinta que puede ser antes, Bueno, para mañana se esperan 6 grados de máxima, para el día jueves 7 grados y para el viernes 9 grados. Saluditos a la gente de Chasico. 3 grados bajo cero, sensación térmica de 9 bajo cero. Hoy se espera una máxima de 1 grado.
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0: Para mañana se esperan 2 grados en la zona de Chasico.
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0: Saluditos a la gente de Balcheta, Ramos Mexía. Temperatura actual 0 grados. Sensación térmica de 3 grados bajo cero. 10 grados de máxima se esperan para hoy.

0: Saluditos también a la gente de Aguada Guzmán, que nos escuchan en La Salita todos los días, así que saludos para ellos. Saluditos para la gente de Mencue.
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0: 3 grados bajo cero, la temperatura actual, sensación térmica de 10 bajo cero. Para hoy se esperan tan solo 0 grados. Así que bueno, para mañana 0 grados también. Y para el día jueves 2 grados de máxima en la zona de Mencue.

0: haciendo temitas musicales que nos están solicitando. Saluditos para Evelia. Saluditos para ella.
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0: Saluditos para establecimiento Chorro y Ruca.

0: 5 grados bajo cero.
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0: y con algo de nieve.
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0: Así que zona, establecimiento Chorroy Ruca, 5 grados bajo cero. Saluditos a la gente de este establecimiento.

Bueno, temita musical que nos están solicitando de Carlos Ramón Fernández junto a Nico Díaz. Ya lo vamos a buscar. Saluditos para la gente de Loma Chandía.

0: Buen día, dice el mensajito.
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0: Buen día, Maca. Feliz jornada. Quiero escuchar. Dice, aunque te escondas. Saluditos para Angelito, para Marta, como siempre en sintonía de la radio.
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0: Saluditos para ellos. Bueno, vamos con Carlos Ramón Fernández y Nico Díaz. Temita musical que nos estaban solicitando. Saluditos para la gente de Loma Chantilla.

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1: Buenas, saluditos ahí a la gente de Loma Chandía. Bueno, que nos pedía este temita musical. Saluditos para Angelito en sintonía de la radio.

Temita musical ahí solicitado por Angelito. Saluditos para él en sintonía de la radio. Música de Sangre Nueva. Temita musical Cartas Marcadas. Bueno, saluditos para Betty en sintonía de la radio. Saluditos para Jero Chico. Saluditos para Sergio, saluditos para Blas, para Gaby y también para Maxi.

Escuchamos 9:48 minutos, ¿sí? Cartas marcadas, temita musical. Seguimos compartiendo muy buena música. Hasta las 10 de la mañana te acompañamos. Después llegan los chicos con aire fresco.

Vamos a ir actualizando el pronóstico del tiempo, ¿sí? Vamos a actualizar para Balcheta, 3 grados la temperatura actual, sensación térmica de 0 grados. Saluditos para la gente de Mencue, 3 grados bajo 0, sensación térmica de 10 grados bajo 0. Hoy se espera 0 grados para la zona de Mencue. Saluditos a la gente de Chasico, 2 grados bajo 0, sensación térmica de 9 bajo 0. 1 grado de máxima se espera para hoy. Unos saluditos a la gente de establecimiento Chorroy Ruca. Bueno, que nos envían una foto y nos comentan que en esta zona 5 grados bajo cero. Así que saluditos a la gente de Chorroy Ruca.

9:52 minutos, buena música que tenemos seleccionada también en la mañana. No te vayas de la sintonía, ya en minutos llegan los chicos con aire fresco también. 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

Bueno, saluditos ahí a la gente que se estuvo comunicando. 9:56 minutitos. Nos vamos a comenzar a despedir. Saluditos para Daniel, ¿sí? Para la gente de Cuevas de los Loros, Chorro y Ruca también, saluditos para ellos, para Angelito, para la gente de Loma Chandía. Saluditos también que tenemos por acá. Saluditos para Damián. Saluditos para Evelia, para Betty. Saludos para Almirón, para Rosa y para Mario. Saluditos para Jero Chico, para Sergio. Saluditos para Gaby, para Blas y también para Maxi. Para los hermanos Torres también saluditos. Para Roberto en el bolsón, escuchando la radio también a través de la aplicación. Bueno, nos despedimos. Nos volvemos a encontrar mañana a partir de las 9 de la mañana.

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3: Comunicado para Victoria Martel, su hija le comunica que se encuentran todos muy bien. No se pudo comunicar anoche porque no tenía luz ni señal de Movistar. Para La Meseta, comunicado para La Aguadita, Apayao, mañana lo van a buscar. Al comunicado lo firma Ricardo. Comunicado para Jacinto Cuya, no largar el caballo, al mediodía estoy por allá. Al comunicado lo firma Matías.
4: La señora Cecilia comunica que está totalmente prohibido el ingreso sin autorización al campo de La Oriente. De lo contrario, se tomarán otras medidas. A quien haya ingresado días anteriores, se solicita comunicarse al 29 20 34 79 72 para evitar inconvenientes. Juan Emilio encarga en la zona de Esperanza Vieja y Pillahuincó un perro galgo con collar rojo. Quien lo vea, avisar por este medio o entregarlo en el domicilio de Juan Emilio en Los Menucos. El señor José Monte encarga una punta de 13 chivas en la zona de Curacó. Señal, oreja izquierda, paletilla lisa. Derecha, martillo arriba y dos muescas abajo. Cualquier información, mandar mensaje por este medio. Alberto Pérez Tata encarga a Fabián Mancilla, Chingolito Lonconao, zona de Caitacó y Juan Wenelaf una punta de chivas de chiquitín. Se vende camioneta Ford Duty, cabina simple 2004, en perfecto estado, funcionando perfectamente. Titular, se vende transferida, exento de patentes, valor 20 millones, de Valcheta, contacto 29 20 28 66 73. Para la zona del Ensanilleo, a César Vera, Marcela le comunica que el día martes 18 y miércoles 19 de la próxima semana tiene turnos para estudios médicos en General Roca. En la medida de lo posible, se le solicita estar el día domingo en el pueblo. Para los pobladores del Caín y zona rural, los agentes sanitarios comunican que el día miércoles 12 se estará realizando atención médica, odontológica y el servicio de psicología en la salita de primeros auxilios. Se solicita sacar su turno para brindar una mejor atención. Para Emilio Catrín, cuando pueda que suba la señal que Beto le dejó un mensaje. Para Seferino, Juan Pablo le comunica que va mañana.
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0: Ahí está. Bueno, 19 minutos de las 10 de la mañana en todo el país. Arrancamos la mañana de aire fresco. Buenos días para todos. ¿Cómo están? Para arrancar y para contarles un poco de todo lo que ha pasado. En primer lugar, lo trágico de Colombia, con lo que ha sido este terremoto de 7.2. Tremendo, tremendo lo que fue. Llama la atención porque en Venezuela hace muy poco tiempo sucedió algo similar también, y se hablaba, y ayer obviamente aquellas personas que estudian y se encargan de todo esto, ver la posibilidad de que pueda suceder también en Argentina. Era por ahí lo que se charlaba, entendiendo que está golpeando justamente en toda esta parte, ¿no? Lo de ayer fue tremendo, 24 horas del terremoto, que fue más o menos al mediodía de ayer. Al menos ya hay 181 muertos y más de 800 heridos, pero las imágenes que vamos a ver en un rato son tremendas. Edificios completos, hay un hospital que se derrumbó por completo. Obviamente estas réplicas llegaron a diferentes ciudades de Colombia. El partido de River, que eso también lo vamos a comentar en un rato, el partido de River que estaba programado para el miércoles fue suspendido. Todos los partidos que tienen que ver, todo lo que es el mundo del fútbol en Colombia ha quedado suspendido hasta nuevo aviso, y ver cómo va a continuar esta situación, pero que seguramente ahora vamos a hablar de este tema. Buenos días, Javi, ¿cómo andan?
1: Buenos días, Patricia, buenos días al equipo que ya está listo para comenzar una nueva jornada de hoy, 11 de agosto, con muchísimas novedades que ahora le venimos a comentar. Saludos para la gente que nos retransmite, para la gente que nos escucha a través de internet. Vaya el saludo y buena jornada laboral para todos.
0: Bueno, en este momento está en vivo el presidente de River, ¿eh? Así que si ahí tiene algún dato para rescatar, fíjese, porque creo que iba a haber novedades respecto a Coudet, que hoy vamos a hablar de fútbol. Corte de luz.
1: También.
0: 1:30 de la tarde, 2 de la tarde de ayer.
1: Sí, más o menos.
0: Más o menos.
1: Monedita.
0: Bueno, hasta cerca de las 3, 4 de la mañana estuvo cortada la luz en varios puntos de la región sur. Muchísima gente que se quedó sin el servicio. Tuvimos la suerte nosotros de tener el grupo electrógeno que nos abasteció, obviamente, sí, las localidades, perdón, de Los Menucos, Comicó, Pragua y nosotros, solamente nosotros. Queda mal, ¿no? Porque estaría bueno que
1: el resto, viste, de las
0: que otras el resto también. Sí. Que el resto también, pero bueno, lamentablemente sabemos lo que significa también, ¿no? De hecho, se cortó la luz un rato ayer acá. No sé cuánto tiempo habrá sido. ¿Una hora se habrá cortado la luz acá en Sierra? Menos de una hora, sí. Menos de una hora. Y el servicio de datos del 4G de Movistar
1: no andaba.
0: Pésimo.
1: Sí,
0: no pésimo. No. Imposible de que funcione. Imagínate en otras localidades que ha pasado esto durante todo el día, quedarte sin poder cargar el teléfono, sin datos, sin comunicación, prácticamente incomunicado. Una falla tremenda. Hay que mandar un saludo a los operarios de Edersa. Siempre vamos con la misma, ¿no? Yo creo que te enoja, te da bronca, te molesta por lo que vale la luz, por lo que te cobran en una boleta de luz y demás. Pero estas cosas pasan, las cosas se rompen, y ayer todo el día estuvieron laburando los chicos, ¿eh? Todo el santo día, con el frío que hacía anoche, los operarios de Edersa estuvieron laburando hasta altas horas de la madrugada para poder solucionar este inconveniente. En un ratito vamos a hablar con Ricardo, que más o menos está en el tema y que anduvo por ahí también recorriendo un poco, y también para saber por dónde anda y que nos cuente un poco de cómo está la ruta, porque anoche cayó algo de nieve.
1: Qué loco el tiempo.
0: Un frío tremendo.
1: No.
0: Un frío tremendo. De hecho, estamos con una sensación térmica hoy de 6 grados bajo cero en este momento. Entonces, todo eso, digo, ha molestado a la gente, el tema de que no hay luz y demás, pero vamos a rescatar siempre lo mismo, ¿no?

0: te puede dar mucha bronca y todo lo que vos quieras, pero bueno, los chicos tuvieron que laburar igual. Creo que ha cambiado mucho a la modalidad que ha sido antes. Hoy se ocupan de... están trabajando constantemente, todas las cuadrillas fueron afectadas para poder laburar y encontrar la falla. Es una constante, muchas veces había alguna fuerza respecto a si es una respuesta. Hoy, bajo el área de comunicación, al menos tiene la amabilidad de comunicarnos e informarnos, que eso también la taché, que pasa en los comercios.
1: Porque automáticamente que, comunicación.
0: No, sin comunicación. Pues tenés los comercios que tienen la heladería en los freezers y que necesitan día cadena de frío. Ya a las horas eso puede ser perjudicial, obviamente, pues congelar. Ser no anda y energía, todo esa mesa ahí, regalarla o no sé, o la medicación, ¿sí? Inclusive muchas cosas, ¿no? Muchas cosas que afectan, fueron muchísimas horas, fueron más de 15 horas que no hubo energía, que no hubo luz, y obviamente los usuarios se quejan con todo el derecho del mundo, se enojan y demás, pero nosotros hacemos un punto, damos con esto tremendo de los chicos que le toca laburar más allá de las inclemencias climáticas como las de ayer, con un frío tremendo y con una helada tremenda, y los chicos estaban laburando igual. Creo que esa parte humana es la que nosotros podemos rescatar. Después el resto es como todo, se rompe, ¿no? Son cosas que pasan. Si no, uno viviría haciendo un piquete por el internet.
1: También.
0: ¿No? son esas cuestiones. Así que vamos a hablar de ese tema también en un ratito ahí con Ricardo, que con va a estar Ricardo charlando con nosotros.
1: Buenísimo.
0: Hoy es el día de los porteros, el servicio de apoyo, sería así, ¿no? Así es lo que abrevia. Va a salir y vamos a estar charlando con los chicos por ahí que nos cuentan y obviamente saludarlos en su día. Feliz día para todos los de la región sur. ¿Arrancamos?
1: Comenzamos.
0: ¿Le parece? Hasta las 12 del mediodía, aire fresco. Hoy con toda la info.

los avisos del orden local, el salón de Cárita y feria de ropa, calzados y accesorios nuevos y usados para hoy, para mañana, miércoles 12 a partir de la hora 15. Así que mañana, feria de ropas, calzados y accesorios nuevos y usados, miércoles 12 a partir de la hora 15 en el salón de Cárita. Vamos a mandarle el saludo por ahí a Florentina Torres, que está trabajando en Sierra Colorada. Tiene calzados de buena calidad, en buen estado, baratas. También puede solicitar lotes de ropas para ventas y calzados. Pueden comunicarse al 299-5087-998. Está en el domicilio de Josefa Flores trabajando, así que le mandamos el saludo. Y hoy va a estar trabajando durante todo el día en Sierra Colorada con ventas de calzados de buena calidad, en muy buen estado, baratas. También pueden acceder a lotes de ropas y calzados. Pueden comunicarse al 299-5087-998. Y también anda trayendo dos cubiertas rodado 13, 70 y 175. Eso es lo que por acá me pasa la señora que está trabajando ahí en lo de Josefa Flores, Florentina Torres, trabajando durante todo el día en Sierra Colorada.

Bueno, muy bien, ahí estamos. Lo buscaban desde el 2018 y lo encontraron en Cipolletti, en medio de un patrullaje preventivo. Efectivos de la comisaría 24 de Cipolletti observaron a un hombre que intentó ocultarse al advertir la presencia del personal. Los agentes procedieron a identificarlo, como hace habitualmente la policía, y descubrieron que estaba buscado por la justicia desde hace más de 8 años. El requerimiento había sido dispuesto luego de que fuera declarado en rebeldía en diciembre del 2017. Esto pasa cuando te llegan notificaciones y no te presentas en la fiscalía, en ese lugar, ¿no? La orden de captura, obviamente, se fue formalizada mediante un oficio en febrero del año 2018 por una causa de violencia de género iniciada años antes. Una vez confirmado el pedido judicial, el hombre fue detenido y trasladado para quedar a disposición de las autoridades correspondientes. La situación fue comunicada a la fiscalía de turno para continuar con las actuaciones. El procedimiento muestra el valor de los controles preventivos y de las herramientas de consulta utilizadas durante las identificaciones policiales. Una intervención permitió detectar a una persona desde hace 2 años.

0: Bueno, muy bien. Algunos mensajitos que van llegando en la mañana de hoy de lo que hablábamos recién, ¿no? Del tema de la luz.
1: De la luz.
0: Lástima que acá dice los cortes son diarios, se te queman los artefactos y nadie te da una respuesta, porque no fue solamente ayer. Esto es una realidad también que ha pasado, pero recuerden que hoy también eso ha cambiado y hay otras opciones para poder hacer los reclamos correspondientes, buscar los horarios. Es una cuestión burocrática un poco cansadora, pero se puede llegar a una solución, hasta inclusive que te reconozcan el artefacto, ¿no?
1: Nosotros acá tenemos esa costumbre, ¿no?, de ir anotando los micros cortes.
0: Acá, por ejemplo, pasa. Sí. Si alguien nos necesita, nos puede preguntar. No en la madrugada, pero sí está anotado por ahí el momento que se corta.
1: Minuto, segundo, así sea, pero por fecha, y hay un cuaderno, bueno, que tiene el registro.
0: Y después hay una serie de papeleo que se junta desde DERSA para poder hacer ese reclamo. Y por otro lado, en caso de no recibir respuestas de parte de DERSA, tienen el EPRE.
1: El EPRE, sí.
0: También. El EPRE es un ente, obviamente, que se encarga de regular lo que tiene que ver con EDERSA. Son quienes controlan que EDERSA haga las cosas como corresponden y que los usuarios estén conforme a eso. La manera, tienen un número de teléfono para poder comunicarse con la gente del EPRE o tienen su página web. Cualquiera de las dos opciones es viable. De hecho, han venido en varias oportunidades a Sierra para poder sacarle las dudas a las personas. Pero pueden hacerlo a través de lo que les estamos contando y de esa manera pueden reclamar en caso de que DERSA no les dé bolilla. Así, vamos a hablarlo en criollo, ¿no? Es más o menos lo que puede llegar a pasar. Pero obviamente sí. Que sí, te molesta porque si te quema un televisor, te...
1: Lo que vale hoy un televisor, ¿no?
0: Y ponele que tengas uno de 50 y está en 700 lucas. Ni hablemos de la heladera, que por ahí... Creo que la heladera es lo más grosso, ¿no? El televisor te molesta, obviamente. Cualquier cosa que se te rompa te molesta, pero creo que la heladera es un poco más engorroso.
1: O el lavarropa, ¿viste? Que también es algo que...
0: También. Pero es más posible que se queme una heladera con un corte de luz por el hecho de que está constantemente prendido, ¿no?
1: Prendido, sí.
0: Así que complicado el asunto. Pero bueno, esas son las opciones donde tiene para poder reclamar. Ahora vamos a buscar el número del EPRE para poder pasárselos y que la gente también pueda hacer
1: su reclamo
0: sí, en ese lugar en caso de que DERSA no haya, o usted no se haya quedado conforme con la respuesta que le dio DERSA. Eso es así. Lo bueno es que hay otro lugar a donde recurrir.

0: ¿no? Lo mismo con el gas, ¿eh? Lo mismo con el gas, que el LEPRE también se encarga de controlar, así que...
1: Hablando de gas, mañana está trabajando personal de Camusi en el centro Barrio Amarillo. Va a estar desde la hora 9:30 hasta la hora 12, así que pueden acercarse también si tienen que hacer alguna consulta.
0: Exactamente.
1: Algún reclamo, va a estar la personal de Camusi.
0: Muy bien. Bueno, vamos a hacer una pequeña pausita y buenísimo. Venimos enseguida. Vamos a estar hablando con el móvil que anda en exteriores, en este caso los chicos de Canal 10 que andan trabajando por la ruta.

0: Bueno, muy bien, ahí estamos, 43 minutos de las 10 de la mañana. Damo, tenemos la suerte siempre de charlar con Ricardo los días que juega Boca, entonces como ya es una cábala para nosotros, lo volvemos a llamar hoy. Ricardo, ¿cómo estás? Buenos días.
1: Si esto es cábala, llame cuando quiera, entonces hasta los días domingos si quieres.
0: Te tomo la palabra, mirá que los domingos sabemos venir, ¿eh?
1: No hay ningún drama, aunque tengamos que salir un minuto.
0: Bueno, es la cábala, che. Cada vez que juega Boca, justo sale la oportunidad de llamarte por distintas cosas y mirá, venimos bastante bien. Dentro de todo, bien, ¿no? Pero ahora vamos a hablar de Boca. Ricardo, ¿cómo estás? ¿Qué tema el de ayer? Y te llamamos a vos porque lo viviste en carne propia en Ingeniero Jacobacci todo el santo día sin luz.
1: Exactamente. Bueno, en el día de ayer, bueno, varias localidades. Recordemos que desde Pilcanicebo hasta, claro, hasta Sierra Colorada y más algunos parajes fueron perjudicados con este corte de energía. Que en primer lugar, no sé si a usted le había pasado, pero cerca de las 11 hubo un...
0: Sí.
1: Como que se cortó, volvió, después cerca del mediodía y después a las 14 ya fue definitivo. Ustedes tuvieron la suerte que, bueno, que está ese transformador, no es un transformador, está ese grupo...
0: Electrógeno.
1: Electrógeno ahí en Menuco que termina abasteciendo la energía a Menuco, si recordé, y algunos parajes. Uh-huh. Pero nosotros casi... sin mentirte, más de 15 horas estuvimos sin energía. Recién volvió a las 5, pasadas las 5 de la mañana. Mira. Volvió recién. Producto de este corte que se generó ahí entre Comayo y Pitanice, bueno, los operadores de Edesa empezaron a buscar. Habían detectado cerca de las 17, 18 horas el lugar donde estaba el problema, que era justamente ahí a pocos kilómetros de Pilcanicebo. Bueno, intentaron hacer la reparación, pero no lograron. Cerca de las 18 volvió la luz, aunque sea un minuto, después se volvió a cortar y bueno, desde ahí no volvió hasta las 5 de la mañana. En un momento dijeron que iba a volver entre las 9 y 10 de la noche, pero eso no
0: pasó.
1: No ocurrió. Producto de que los operarios no podían trabajar de forma cómoda porque había comenzado a nevar, pasadas las 18, 19 horas comenzó a nevar bastante.
0: Claro, encima eso.
1: Y se les complicó muchísimo. Y eso que estaban trabajando con grúa, todo, pero tenían que soldar, tenían que hacer reparaciones y cada vez se complicaba mucho más. Así que bueno, yo me creo que es un gran trabajo de los trabajadores de Edesa. Para poder solucionarlo lo más rápido posible. Así que, más allá del malestar, obvio que hay malestar, acá hay muchos comerciantes, muchos vecinos que estaban bastante molestos por el corte de energía, que no estaba programado, es obvio que no estaba programado porque fue producto del mismo temporal, se había caído dos postes, producto de la misma humedad que hay en ese sector, porque... justamente ahí entre Comayo y Pilca ha nevado muchísimo, ha llovido, entonces el suelo está bastante húmedo en ese sector. Así que bueno, más allá de todo, del malestar, más de 15 horas, se pudo restablecer, así que bueno, hoy ya contamos con el servicio. Bien. Pero producto de eso también se nos cortó, tuvo un corte de internet que hace de pasar las 9 horas, recién se restableció también.
0: Ah, mira.
1: Producto de un montón de cosas, porque sabemos que la telefonía celular fue otro de los problemas, porque
0: sí, es verdad.
1: Se manejan con batería, también se habían cortado cerca de las 12 de la noche, quedamos sin telefonía celular. Así que bueno, producto de todo esto, tiene varias complicaciones. Así que bueno, hoy por lo menos está normal todo. Y bueno, la suspensión de actividades escolares en casi todas las localidades, Comayo, Jacobacci, Clemente Onelli,
0: Maquinchao.
1: Bueno, Jacobacci y Comayo y Maquinchao también estuvo, se suspendieron las clases. A esto tenemos que sumar la nevada, porque todavía amanecimos con nieve, hasta acá al menos Ingeniero Jacobacci, entre 5 y 8 centímetros.
0: Uf.
1: Bastante nieve, y ahí entre Comayo y Pilcanigeo, todo en ese sector, hay hasta 15 centímetros de nieve.
0: Bien.
1: Así una nevada que comenzó cerca de las 10 de la noche por estos lugares, y esa es esa nevada que viene desde abajo. Sabemos que Maquinchao no ha nevado con intensidad, pero sí desde Jacob hacia la cordillera hay bastante nieve, por eso que la ruta 23 está cortada hoy entre Comayo y Pilcanigeo. No dejan pasar ningún vehículo porque, bueno, están tratando de hacer el despeje de la ruta, están tratando de sacar la nieve para que puedan transitar, pero por el momento está todo cortado.
0: Tremendo, tremendo. Bueno, la verdad que de todo lo que nos has contado, mucha información, digo, con todo lo que ha pasado con el corte de la luz, pero también nosotros hablábamos al principio del programa de rescatar por ahí estas cuestiones que tienen que ver con los laburantes, con la gente de DERSA, que sea, obviamente, más allá de que es su laburo y más de uno lo va a decir, también trabajar bajo las inclemencias climáticas que nos propone la región sur ha sido dificultoso. Se quedaron hasta altas horas de la noche, digo, de la madrugada prácticamente, hasta las 6 de la mañana, haciendo estos laburos, la verdad que para rescatarlo, obviamente que va a haber un poco de bronca y de enojo de parte de los usuarios, pero es una cuestión que no se puede evitar. O sea, quizás son cosas, como decíamos nosotros hace un rato, son cosas que se rompen y hasta que se encuentra la falla, la verdad que ha sido un trabajo, un arduo trabajo de la gente de DERSA, ¿no?
1: Exactamente, sí, sí. Acá hay dos cosas. Y no es por defender ni siquiera la empresa, porque realmente cuando hay cortes,
0: claro,
1: programados, y a veces te dicen que son 2 horas y se extiende hasta 6, es obvio que es un malestar, porque es algo que la empresa debería garantizar ese servicio. Ahora, cuando es por cuestiones climáticas, ya ha pasado que estas cuadrillas de DERSA, a veces cuando corre viento se corta la luz, entonces tienen que salir, a pesar del clima, tienen que salir y hacer la reparación. En estos casos, imaginas, ayer tenían frío, bajas temperaturas, viento y nieve. Y en unas ocasiones tenían hasta lluvia. En un sector donde era difícil acceso, y tratar de buscar el problema y trabajar de madrugada, de noche, que es más complicado. Así que realmente reconocer ese trabajo. Es cierto, a veces nosotros nos enojamos, pero bueno, son cosas de clima. O sea,
0: totalmente. Hay
1: cosas que hay que entender cuando es producto de la empresa y otras cosas cuando hay problemas con el clima. Así que, por suerte, lo pudieron hacer. Trabajó muchos operarios, desde Comayo, desde Pilcanigeo y desde San Carlos de Bariloche, habían llegado a ese lugar para poder trabajar con grúas y bueno, y distintos operarios en distintos puntos para dar con el problema y bueno, y solucionarlo. Así que por suerte ya estamos y esperamos que no se repita.
0: Esperemos que no. Ricardo, ¿cómo está el tema de las rutas? Me decías recién que está cortado en algún tramo, y estamos viendo por ahí alguno de los videos, imágenes que nos has enviado, y nieve y quizás algo de hielo, ¿no?, en la calzada.
1: Sí, sí, sí. Desde Maquinchao hacia Ingeniero Jacob sí se puede transitar bien. Hay algo de nieve en la ruta, algo de nieve congelada, pero se puede transitar sin ningún problema. Vialidad Nacional ha pasado el camión y ha tirado sal, así que para eso al mediodía se calcula que se va a mejorar. Pero desde el Ingeniero Jacob Assi hasta Comayo hay algo de nieve, más en los sectores más altos, donde hay entre 3 y 4 centímetros, pero nosotros hoy en la mañana estábamos trabajando para el canal y pasó el camión ya haciendo el despeje y tirando sal en esos sectores, y nos decían que hasta Comayo está transitable con muchísima precaución para todo vehículo, pero desde Comayo hacia Dinahuapi está cortado por el momento, porque es lo que te decía, que hay sectores donde hay hasta 15 centímetros de nieve, más que nada en los sectores más altos, y en el sector de la fragua, que le llaman, que es entre Pilcanigeo y Dinahuapi, que ahí sí que es una zona muy alta y zona de rica, entonces ahí están trabajando bastante para poder despejar. Esto ha sido preventivo, pero no pueden pasar ningún vehículo porque lo que nos decía la gente de Liga, lo que ellos necesitan es trabajar tranquilo y que no estén circulando los vehículos. Claro. Les ha pasado una semana anterior donde ellos piden que no transiten y que hacen los camiones transitan
0: igual.
1: De forma. Entonces se terminan atravesando, entonces el trabajo que tiene que hacer Vialidad tiene que suspenderlo para poder sacar un camión o una camioneta, lo que sea. Entonces ahí es donde se complica muchísimo.
0: Bien.
1: Así que calculan que para el mediodía va a estar habilitado estos sectores, así que bueno, esperemos que esto pase. Lo que sí no va a ayudar muchísimo porque se esperan temperaturas bajo cero.
0: Sí.
1: Ahora nosotros estamos con 3 grados bajo cero y se espera una mínima de 11 grados bajo cero. La máxima va a ser 2 grados y después de las 18 horas se espera ya nevar con más intensidad hasta las 10 de la noche y después nevadas intensas hasta el mediodía. Así que
0: mirá vos.
1: Hoy y mañana va a estar muy complicado transitar y pues esperan nevadas intensas. No sé para el sector de ustedes.
0: No, acá estamos también con algo de heladas, obviamente. Bueno, de hecho ahora tenemos 5 grados bajo cero la sensación térmica, así que el frío lo mandan ustedes de allá. ¿Qué clases que andan en
1: las clases? No han, van a estar evaluando. Calculo que la localidad de Maquinchao se ve porque ahí como no le va mucho, pero acá, obvio que lo hicieron por el tema del corte de energía, pero en el día también, bueno, como amanecimos con mucha nieve y
0: Las
1: calles están intransitables, te podría decir, acá en interno está bastante complicado. Entonces ahora van a evaluar el Consejo de Educación Zona 1, va a evaluar qué va a pasar acá en Cacobasi y en Comayo y también Pilcanizao. Bueno,
0: bien.
1: Perdón, Pilcanizao ya directamente.

0: se suspendió porque ellos dependen de Bariloche y Bariloche ya suspendió las actividades escolares en toda la jornada de hoy, y hay una alerta naranja en San Carlos de Bariloche y está a punto de una alerta roja para que dejen de transitar por las calles de San Carlos de Bariloche. Es mucha la nieve que hay. Nos contaba el compañero de Canal 10, Luciano, que sí, nos decía que hay hasta casi 20 centímetros en la parte del centro.
1: Uf.
0: Y es muchísimo. En la parte más alta dice que hay hasta 30 centímetros de nieve. Así que esta alerta que pasa de naranja a roja, pero ya es para que no transite ningún vehículo por esos sectores.
1: Totalmente. Bueno, cuánta info, ¿eh? La verdad que para finalizar un poco lo que tiene que ver, digo, con... Uno pensaba que el frío ya empezaba a pasar y parece que no, ¿no? Terminó. No. Ayer hablaba de eso encima, mirá.
0: No. Nosotros tenemos una alerta amarilla hoy por estas nevadas que te decía, y mañana hay una alerta naranja por nevadas intensas. Así que, y nevadas que van a estar durante todo el miércoles, y ya jueves y viernes hay algo de lluvia y nevadas también, y te digo que hasta el día sábado se van a extender este temporal. Ojo, y esto hay que tener prestar mucha atención porque el invierno va a continuar, las nevadas van a continuar y se esperan dos nevadas mucho más grandes que todas estas que hemos venido pasando. Se espera que tras fines de agosto o los primeros días de septiembre se esperan nevadas intensas con acumulación de nieve, al menos en estos sectores acá de la región sur,
1: sí,
0: entre 30 y 40 centímetros de nieve. Así que prestar muchísima atención, el invierno vino para quedar, se va a extender. Calcula que hasta octubre vamos a tener nevadas y lluvias intensas en estos temporales.
1: Mirá vos,
0: y yo siempre tremendo. Digo que hay unas dos caras de la moneda de todo esto.
1: Y sí.
0: A nosotros se nos complica transitar la ruta, todo eso. Ahora, lo bueno que está llegando al campo no nos podemos imaginar.
1: Totalmente.
0: Pero nosotros habíamos hecho unas entrevistas hace unos días a gente, a productores, a gente que maneja la estadística de la acumulación de agua, y hay sectores donde, por ejemplo, en el sector ahí de Maquinchao pasó de 130 anual de la acumulación de agua que lo que recaudó el año pasado, lo que se acumuló el año pasado. Desde enero ahora, ¿sabes cuánto hay? Casi 250 milímetros.
1: Ah, pero tremendo.
0: Es mucho, exactamente. Y, por ejemplo, acá en Ingeniero Facuás y en los sectores de los campos, está entre 250 y 300. Y en las zonas desde Comayo, Pilcanicea, todos esos sectores, ya superó los 300 milímetros de agua. Es muchísimo.
1: O sea, es una buena noticia, ¿no?
0: Por eso te digo, yo me creo que para el campo nosotros nos quejamos, obvio,
1: sí.
0: Porque no podemos caminar o qué sé yo, pero la gente del campo está feliz. El arroyo de Maquinchao, que siempre nosotros vemos agua en el mes de septiembre, octubre, noviembre, con aire de hielo, y si uno pasa y presta atención, ya hay agua que está pasando.
1: Claro.
0: O sea que se está anticipando. Hay mucha nieve en los sectores altos, para que uno tome una dimensión. Nosotros siempre nos identificamos con el ANECON.
1: Sí.
0: En la base del ANECON, hace la semana pasada, había 2.5 metros de nieve. En la base,
1: no,
0: en la parte arriba, debe haber más de 4 metros de nieve. Eso significa que va a haber mucha agua en toda esta zona. Se van a llenar muchas lagunas, va a correr agua por todos lados, así que bienvenido todo esto, así que por eso te digo, son las dos caras de la moneda.
1: Totalmente.
0: Y hay varias lagunas, si ustedes prestan atención, que ya hay bastante agua.
1: Uh-huh.
0: Donde todo el año pasado no había nada, hoy hay agua, por ejemplo. Y es producto de tanta nieve o tanta lluvia que hay, o de hielos que hay en varios sectores.
1: Bien. La verdad que sí, tenés razón. Son muy buenas noticias para la gente de la zona rural. Que tan bien viene todo esto, ¿no? Ricardo, agradecerte el tiempo. ¿Algún resultado posible para hoy a la tarde? No, Boca va a estar jugando hoy a las 7 de la tarde. No sé qué, ¿cómo lo ves?
0: Yo me creo, Boca está bastante bien, lo único que no, no, yo me quejo un montón de los nueve, no tenemos nueve.
1: No va Jiménez hoy, te aviso.
0: Bueno, ya eso es muchísimo para Boca, que no vaya Jiménez, desastroso lo otro día contra Vélez. No sé si vieron esos videos donde se tira solo, no podemos mantener un jugador como ese. Ahora la espera, vamos a ver Villa si se empieza a acomodar y empieza a jugar esta nueva incorporación que tenemos. Vamos a ver qué se puede formar adelante, qué es lo que nos está faltando, y empezarle a comprar las manos al arquero y
1: claro.
0: Con eso andaríamos bien.
1: Pequeño tema, eso es cierto. Sí.
0: Los chicos, los jóvenes que vienen desde la cuna, están descosiendo Flores,
1: Aranda.
0: Están jugando muy, muy bien. Así que bueno, yo creo que hoy va a ganar, podría decir 1-2-0, bien.
1: Bueno,
0: así que esperemos que sea así.
1: Que... Si no, no te llamamos más.
0: Dale.
1: Che, Ricardo, muchísimas gracias por toda la info que nos has aportado en la mañana de hoy. Vamos a seguir en contacto.
0: Dale, dale. Listo, Patricio. Abrazo grande. Salud para todos.
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5: Antimilla le comunica a Ramona Montiel que el día jueves 13 la llevará al CUI. Se necesita la presencia en el juzgado de paz de Balcheta del señor Prosperino Alfaro y del señor Alfaro Tulio Reinaldo. Horario de atención al público de 7:30 a 13:30. Firma Saconanzi, escribiente mayor. Se ofrece mecánico de máquina de esquilar. Comunicarse con Pedro de los Menucos al teléfono 29 20 25 28. Para Fabián Morales, Pablo comunica que estaban en el campo de su yegua, sacarles y podrían con sus yeguarizos. Para las personas que cobran en Colanconué, mañana miércoles estará el correo pagando en la Comisión de Fomento a partir de la hora 12 aproximadamente.
6: Comunicado para Victoria Martel, su hija le comunica que se encuentran todos muy bien, no se pudo comunicar anoche porque no tenía luz Movistar. Para La Meseta, comunicado para La Aguadita, Apayao, mañana lo van a buscar, al comunicado lo firma Ricardo. Comunicado para Jacinto Cuya, no largar el caballo, al mediodía estoy por allá, al comunicado lo firma Matías.
5: La señora Cecilia comunica que está totalmente prohibido el ingreso sin autorización al campo de La Oriente. De lo contrario, se tomarán otras medidas. A quien haya ingresado días anteriores, se solicita comunicarse al 29 20 34 79 72 para evitar inconvenientes. Juan Emilio encarga en la zona de Esperanza Vieja y Pillahuincó un perro galgo con collar rojo. Quien lo vea, avisar por este medio o entregarlo en el domicilio de Juan Emilio en Los Menucos. El señor José Monte encarga una punta de 13 chivas en la zona de Curacó. Señal, oreja izquierda, paletilla lisa. Derecha, martillo arriba y dos muescas abajo. Cualquier información, mandar mensaje por este medio. Alberto Pérez Tata encarga a Fabián Mancilla, Chingolito Lonconao, zona

0: de Caitacó y Juan Wenelaf, una punta de Chivas de Chiquitín. Se vende camioneta Ford Duty, cabina simple, 2004, en perfecto estado, funcionando perfectamente. Titular, se vende transferida, exento de patentes, valor 20 millones, de Valcheta, contacto 29 20 28 66 73. Para la zona del Ensanilleo, a César Vera, Marcela le comunica que el día martes 18 y miércoles 19 de la próxima semana tiene turnos para estudios médicos en General Roca. En la medida de lo posible, se le solicita estar el día domingo en el pueblo. Para los pobladores del Caín y zona rural, los agentes sanitarios comunican que el día miércoles 12 se estará realizando atención médica, odontológica y el servicio de psicología en la salita de primeros auxilios. Se solicita sacar su turno para brindar una mejor atención. Para Emilio Catrín, cuando pueda que suba la señal que Beto le dejó un mensaje. Para Seferino, Juan Pablo le comunica que va mañana.
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de teléfono, ¿eh? Que es el 0800, y ahí se me fue, ahí está, 0800-333-3272. Ese es el número de WhatsApp donde ustedes se van a comunicar con la gente del EPRE en caso de que tengan por ahí algún reclamo que hacer o alguna cuestión que les haya sucedido, que por ahí Edersa no quedaron conformes con lo que les han contestado y demás, pueden hacerlo a través de este número de teléfono que es el 0800-333-3272.

Bueno, con algunos saluditos, buenos días, dice, ¿qué tal? Queremos dejarles un saludo muy grande al personal del PSA de la Escuela 114 de Praguanilleu, Mario, Josefa, Lau y Norma. Muchas gracias por todo su trabajo, esfuerzo y dedicación que ponen todos los días. Les mandamos un muy feliz día de parte de los docentes de la escuela. Así que muy bien para los chicos ahí. Les mandamos un saludo a nosotros también, a aquellos que están trabajando y cumpliendo funciones en el día de hoy, pese a ser

Bueno, muy bien. Lo que ha sucedido en el día de ayer, y estábamos hablando hace un rato de esto que ha pasado en Colombia, la verdad que ha sido desastroso lo que pasó en el día de ayer con un terremoto de 7.4, justamente, 7.4 fue el terremoto que sacudió Colombia en el día de ayer y lo que se vio afectado con, como le contábamos hoy, más de 80 muertos, lamentablemente. Bueno, y esto se va a ir viendo a medida que vaya con el correr de los días, como ha sucedido con Venezuela, que hace pocas semanas pasó también y todavía se sigue con la búsqueda de personas, entre otras cosas. Actividad sísmica en Sudamérica y por qué ocurrieron estos terremotos con solo 6 semanas de diferencia, según los geólogos. Los expertos explicaron a Infobae por qué dos sismos cercanos en el tiempo, en Venezuela y ahora Colombia, fueron tan distintos y cómo las placas tectónicas, la profundidad y los mecanismos de ruptura son determinantes justamente para definir el impacto. Dos terremotos de gran magnitud sacudieron el norte de Sudamérica con apenas 6 semanas de diferencia, despertando inquietudes sobre posibles conexiones y diferencias. Los primeros ocurrieron el 24 de junio en Venezuela, con dos sismos consecutivos de magnitud 7.2 y 7.5, que afectaron especialmente el norte del país y dejaron un saldo de más de 6.300 muertos. El segundo, el 10 de agosto, que golpeó ayer a Colombia con una magnitud de 7.4 y epicentro en el departamento de Chocó, causando al menos 181 víctimas fatales, lo que se ha comprobado, este número es oficial de hace instantes, y daños obviamente en varias regiones. Ambos eventos generaron interrogantes en la sociedad y entre especialistas, especialmente por su proximidad temporal geográfica. A pesar de la cercanía en el calendario, los especialistas coinciden en que estos terremotos no responden a un mismo proceso geólico. La explicación radica en la diversidad de estructuras tectónicas bajo la superficie de Sudamérica y en los mecanismos que originan

La liberación de energía. El Servicio Geológico Colombiano y la Red Sismológica Nacional monitorean de manera permanente la actividad sísmica en la región, estimado que en Colombia ocurren en promedio 2.500 sismos cada mes, aunque la mayoría no se percibe en la superficie. El sismo de Colombia, registrado en el día de ayer a las 7:34 de la mañana, tuvo su epicentro cerca de San José de Palmar y una profundidad de 96 kilómetros, según se informó. El movimiento fue sentido en amplias zonas del país y llegó hasta Ecuador y hasta Panamá.

0: Bueno, muy bien, ahí estamos, 30 minutos de las 11 de la mañana en todo el país. Voy a hacer un chequeo primero para ver si ya estamos con Gaby por allá. Gaby, ¿me escuchás bien?
1: Hola.
0: Hola, ¿me escuchás o no? Hola, hola.
1: Hola, sí, Patricia, ¿me escuchás?
0: Sí, te escucho. ¿Vos?
1: Ahí está.
0: Perfecto.
1: Sí, sí. Ahora sí.
0: Bueno, les estaba contando yo hace un rato que íbamos a estar charlando con los chicos con el móvil en vivo, que lo tenemos por allá, y con la gente del PCA, porque hoy es su día, así que obviamente no era mejor manera de poder ir a charlar con ellos un ratito, y el móvil ya está por ahí. Gaby.
1: Sí, buenos días ahí a la gente que nos está escuchando a través de la radio, a través del YouTube, que nos está mirando en vivo en este momento. Y comentarles, bueno, que sí, estamos acá en la escuela primaria número 26, ya pasamos ahí a pedir permiso para poder ingresar y, por supuesto, saludar a ellos, que son los encargados de mantener este edificio, lo que tiene que ver con el comedor. Estamos hablando del personal de PCA, que hoy es su día. Y nos encontramos con Felisa. Acá está Felisa. Felisa, gracias por recibirnos y feliz día.
2: No, buenos días a todos y a toda la audiencia. Y no, gracias a ustedes por venir, por tenernos en cuenta, ¿no?
1: Bueno, Felisa, que nos contaba, mira, Patricia, para contarte algo.
0: Sí.
1: Ella ya cumplió su ciclo dentro de esta institución, comenzando allí en la escuela hogar de Queu Punilleo, personal de PCA, y después ya se vino para Sierra Colorada y ya está lista para jubilarse.
0: Mirá vos, o sea que,
1: así que
0: próxima a jubilarse.
1: Próxima a jubilarse, así que está más que feliz. Y nos estaba comentando, porque veíamos personal de PCA que se encuentra en estos momentos limpiando todo lo que tiene que ver con la limpieza de la escuela. No queríamos interrumpir tampoco, pero bueno, ellos están por agasajar este día. Van a compartir algo con personal de PCA, ¿cierto?
2: Sí, así es, así. Estoy cocinando algo ahí en el horno para los chicos, así que mientras ellos terminan de limpiar allá, ya se vienen para acá, para la cocina del Zoom.
1: Bien, bueno, más ratito vamos a pasar por el sector del comedor, ¿cierto? ¿A qué hora los niños se van a almorzar?
2: Dos y media van ahí, entran todos al comedor.
1: Bien, bueno, Felisa. ¿Y usted en estos momentos entonces no se encuentra en la cocina?
2: No, yo estoy en el sector de limpieza. Pasé sí por el comedor hace 2 años ya y bueno, pedí el traslado de vuelta para el sector de limpieza, así que estoy aquí en la limpieza, digamos, que es del aula, baño, sector de galería de Zoom y la galería de la escuela.
1: Bien, bueno, Patricia, no sé si querés hacerle alguna pregunta
0: sí,
1: a Felisa.
0: Por favor.
1: Ahí vamos a pasar el...
0: Bueno, ahí está, mientras los chicos van pasando los auriculares y demás, vamos a estar charlando nosotros con Felisa hoy en el día del PCA. Día importante, por supuesto. Felisa, buenos días, Patricio te habla.
2: Buenos días, Patricio, ¿qué tal? ¿Cómo estás?
0: Muy bien. Supongo que feliz disfrutando su día y con esta noticia de que está a punto de jubilarse.
2: Sí, muy feliz, porque ya es mi último día acá como PCA trabajando.
0: Mirá que justo.
2: Sí, la verdad que sí. Me sorprendieron.
0: Qué justo caímos nosotros, yo la verdad que no sabía, sí. No sabíamos nada. Así que bueno, es una excelente noticia, por supuesto, de parte de toda la gente que hace posible muchas veces que nuestros hijos, porque a todos nos toca mandar a nuestros hijos a la escuela, y tan bien atendidos por todos ustedes, porque terminan siendo parte de la familia prácticamente con los chicos que les toca cuidar. Así que nada, agradecerte por todos estos años, Felisa, y que tengas una hermosa jubilación.
2: Bueno, muchísimas gracias. Sí, la verdad que uno lo hace, o sea, el trabajo este todo por los chicos, porque gracias a los chicos tenemos el trabajo, ¿no? Uh-huh. Así que bueno, yo feliz y de haber logrado este tiempo acá trabajando, espero haber sido de cómo les diré, de...
0: De ayuda.
2: De ayuda y de, bueno, de contención para los chicos a veces uh-huh. que... Y bueno, y más que nada atenderlos a ellos porque para mí es un placer, ¿no? Saber, o sea, como yo empecé allá en la escuela del rural de campo, que era muy distinto, bueno, era, hacíamos de papá, a veces de mamá, porque los chicos allá estaban muy tiempo solos, los dejaban en internados y bueno, y a cargo del maestro y bueno, y nosotros que hacíamos todo el trabajo, ¿no? De lavado, de cocinarle y todo, porque ellos dormían todo ahí.
0: ¿Cuántos años, Felisa, hace que estás trabajando en de PCA?
2: De PCA llevo 34 años.
0: ¿34? Decime en qué escuela trabajabas antes, la rural.
2: En Queupu.
0: En Queupu.
2: 217.
0: Qué hermoso. La verdad que muchos recuerdos y hoy cuántos chicos que algunos están recibidos trabajando, otros están laburando en algún otro lugar, pero muchos que te conocen por haber estado ahí y también, bueno, en la escuela primaria número 26, ¿no? Creo que ha sido un paso importante también lo que hacen ustedes como personal de apoyo dentro de las instituciones escolares.
2: Sí, no, eso es lo más lindo, lo más grandioso para uno, que yo me lo llevo muy, muy grabado, porque el cariño de los chicos, el afecto... Es un sentir muy lindo, ¿no? Y hoy en este día, por ejemplo, la cartelera, la entrada a la escuela, los saluditos de los chiquitos del turno tarde,
0: claro.
2: Los regalitos de algunos chicos de la mañana, y bueno, todo el personal docente que nos obsequió una torta, que ahora después la vamos a compartir. Así que no, para mí es un orgullo muy lindo haber trabajado para los chicos y servir a la comunidad, ¿no? Porque atender a la gente que a veces llega, que uno tiene que estar con la mejor actitud, ¿no?
0: Total.
2: Así que creo haber logrado eso, ¿no?
0: Qué lindo.
2: El objetivo, dijo. Así que yo contenta y muy feliz por esto.
0: Bueno, ¿y cómo sigue? Bueno,
2: saludo de paso a todos los compañeros, ¿no?
0: Claro.
2: De la institución y de todas las instituciones que están trabajando ahí.
0: Bueno, ¿y cómo sigue la vida de Feliz ahora, después ya jubilada? ¿Se cortó? A ver, ¿me escuchan bien por ahí, no?
2: Sí.
0: ¿Ahí está?
2: No.
0: A ver.
2: Ahí sí.
0: ¿Ahí me escuchás?
2: Sí, ahí sí.
0: Bueno, te preguntaba cómo sigue la vida ahora de jubilada de Felisa.
2: Bueno, eso estoy por ver. ¿Cómo voy a seguir? Primero lo que quiero es descansar.
0: Muy bien, muy bien.
2: Y bueno, disfrutar de mi familia, de mis nietos más que nada, que por ahí es bueno, como estoy medio alejada de ellos, no cumplo con todos, pero sí, lo primero es eso. Y después veré, porque gracias a Dios estoy bien, no he llegado, como le decía a mis compañeras, a estar con tareas pasivas y eso, así que bien.
0: Bueno, perfecto. Felisa, te dejamos tranquila, que puedas festejar y disfrutar. Y bueno, y vuelvo a insistir con esto, agradecerte por todo lo que has hecho por nuestros niños, por los niños de otros papás en otras escuelas y en otro lugar, pero que siempre ustedes son un personal tan importante para todos nosotros. Así que nada, que tengas una feliz jubilación y hoy también, obviamente, un feliz día.
2: Bueno, muchísimas gracias y bueno, ¿qué más decirle? Nada más que gracias, contenta porque por el cariño de los chicos, ¿no? Porque uno se lleva eso. Así que, bueno
0: nada. Muchas gracias,
2: ahí
0: Felisa.
2: Ahí le pide la...
3: A las cámaras,
2: que le muestro lo que estoy cocinando.
0: Bueno, a ver, vamos a mirar un poquito. A ver, los chicos que están por ahí, si están escuchando, vamos a mirar un poquito a ver qué se está haciendo de rico hoy. A ver si Gaby ya me va escuchando. Vamos a abrir el horno.
1: Sí, ahora sí.
0: Bueno, ¿qué Mira. Hay de rico para la comida de hoy? A ver...
1: A ver, Fela.
0: Ya me dio hambre con eso que vi ahí. Le digo.
2: Esto es algo que hice un poquito nomás para compartir con los chicos, ¿no?
0: Bien.
2: Así que, se me pasó por estar...
0: Por estar hablando, Felisa.
2: Atendiendo a los chicos. Y es algo que vamos a compartir, un carne al pernil, así que bueno.
0: ¡No!
2: Lo vamos a disfrutar.
0: Pernil, qué rico, che, qué bueno. Bueno, ahora en un ratito vamos todos para allá, lo de la radio. Bueno. Espectacular, ¿eh? Eso es lo que están cocinando los chicos ahí para compartir.
1: Sí, con el personal.
0: Perfecto. Bueno, chicos, excelente el móvil.
1: Buenísimo.
0: Muy linda nota.
1: ¿Nos tomaron bien?
0: Sí, perfecto. Salió buenísimo. Todo perfecto.
1: Bueno, gracias.
0: Bueno, y seguimos entonces nosotros en la mañana de hoy, aquí por la 880, por supuesto, estábamos compartiendo con Felisa. Mirá que justo la agarramos en su...
1: Igual ahora vamos a pasar por el comedor.
0: Ajá.
1: Para a ver. Chequear, charlar un rato también con el personal que está cocinando.
0: Bueno.
1: A ver qué le tiene preparado para los chicos.
0: Bueno, vamos ahí a ver.
1: Ahí vamos.
0: A ver si seguimos en cámara. Me parece que ya no estamos en cámara, ¿eh? Bueno, les contaba recién y estábamos hablando justamente de eso, ¿no? De que justo le enganchamos a Felisa en su último día de trabajo. Mirá, no sabíamos, así que espectacular y bueno, qué bueno que hayamos podido ir, ¿no? Justamente a ese lugar. Bueno, vamos a ver si podemos retomar la imagen, porque no tengo cámara acá, ¿eh?
1: ¿Nos quedamos sin cámara, Fabi?
0: No tengo cámara acá.
1: Bueno, entonces, ¿vamos con algunas fotos? ¿Video,
0: sí,
1: te parece?
0: Sí. Luego dale, hacemos unas fotitos. Cerramos la nota ahí con los chicos del móvil. Gracias, chicos. Y ahí seguimos en la mañana de hoy, por supuesto, por la 880.

Bueno, muy bien. Dice, hola, ¿cómo andan? Quiero saludar a mi mamita María Rosa del Bagual. Contarle que por acá hace mucho frío, dice, pero andamos bien de parte de Roxana. Saludos a la gente que nos escribe también y nos manda mensajitos contándonos un poco de cómo está en su lugar. Hablábamos hace un ratito con Ricardo y nos contaba de todo esto, ¿no? Lo que va a pasar y lo que se viene con el tema del temporal y lluvias. No solamente lluvias, sino también nieve que se viene para estos próximos días. Así que bueno, a prepararse, a cuidarse obviamente del frío. Y bueno, al menos en Pilcan y Yeu ya las clases han sido suspendidas. Veremos qué pasa con el resto de lo que tiene que ver con la jurisdicción del Consejo número 2, Consejo Escolar número 2, que pertenece justamente a Ingeniero Jacobacci. 45 minutos de las 11 de la mañana, te cuento lo que pasó en un ratito nomás, te contamos esto, lo que pasó en la conferencia de prensa dedicarlo, estamos hablando del presidente de River, que tiró datos importantes para contarles, y vamos a hablar porque hoy juega Boca.

Bueno, muy bien, también el Juzgado de Paz de Sierra Colorada informa a la comunidad de que el día jueves 13 de agosto de este año 2026, en horario de la mañana, la doctora Irene Peruzzi, de la Defensoría Civil número 1 de la ciudad de General Roca, va a atender en esta sede sin turno previo y por orden de llegada. Brindará asesoramiento gratuito a quienes tengan inquietudes en cuestiones de familia, del ámbito civil, comercial y o referidos a procesos ya iniciados, con el objetivo de garantizar la continuidad de los mismos.

0: A ver, ¿por qué siempre me apagan el micrófono? 51 minutos de las 11 de la mañana en todo el país y vamos a seguir nosotros, por supuesto, en esta mañana de hoy y vamos a hablar del deporte. Ya mismo nos estamos yendo al mundo del deporte porque habló Di Carlo hace un momento, tiró un par de tips ahí que tienen que ver con el manejo y el funcionamiento de los apartados en River. Sabemos que hay 15 jugadores que están fuera de la órbita del millonario y veremos qué va a pasar con estos jugadores, que creo que fue un poco de lo que habló. Eso por un lado. Y después vamos a contarles de lo que va a pasar esta tarde, la formación, por supuesto, y todo lo que tiene que ver con el mundo Genaice. La cancha la pude ver, Me mandó foto Tato Aguilera, un amigo. Tremendo lo que está quedando la cancha de Boca, la Bombonera. Espectacular, la verdad que un tratamiento impecable. No supera el tratamiento de la cancha de Sierra, no lo supera, pero bien, igual. Bien el Genaice. Yo creo que le han pedido tips a mi amigo Juanca. Yo creo que va por ahí. ¿Presentamos el deportivo?
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0: Bueno, muy bien, acordándonos de cosas que hay que pedir. 54 minutos de las 11. Fabi, ¿cómo anda?
1: Hola, Pato, ¿cómo estás?
0: 54, ¿cómo pasó? El hambre que me hicieron dar ustedes, tremendo.
1: Nos quedó el olorcito de comida, ¿no? No sabe lo que estaba ese pernil.
0: No, me imagino ese pernil.
1: Lo van a disfrutar,
0: me imagino ese pernil.
1: Y después las milanesas.
0: Bueno.
1: Unas milanesas
0: encima de eso. Bueno, agradecemos a la gente del PCA que siempre con la mejor onda nos atendieron en la mañana de hoy. Así que agradecerles.
1: Escuchando a la radio.
0: Muy bien, como tiene que ser. Muy bien. Bueno, Fabi, estuvo hablando Di Carlo hace minutos nada más, el presidente de River, odiado por muchos hinchas de River que están pidiendo que se vaya.
1: Odiado por muchos jugadores también.
0: Ah, también.
1: Viste, bueno, lo que dijo, lo más importante, que los jugadores apartados fue un error en cuanto a las maneras en que se manejó la situación.
0: Ajá.
1: Dijo también que le había pedido a los jugadores que vuelvan a Ezeiza. Obviamente los jugadores enojados le dijeron que no, que ya estaba, que ya fue, como se dice. Así que de esta manera...
0: ¿Pero por qué? Porque prácticamente los echaron.
1: Es como que los fletearon, como se dice en la jerga futbolera.
0: Claro, no se habló con ellos en algún momento, no fue un tratamiento...
1: No se acercó nadie a hablar a los jugadores. Le dijeron, mira, bueno, obviamente sacaron la lista de la pretemporada. Dijeron, bueno, estos jugadores no van a ser llevados justamente a hacer la pretemporada.
0: Sí.
1: Y de esto, obviamente, lo mandaron a entrenar solos.
0: Ah, claro. ¿Y qué no se
1: ni
0: van a
1: siquiera,
0: enojar?
1: Ni siquiera que vayan a entrenar con los jugadores, con sus compañeros a la cancha de River o en Ezeiza.
0: ¿Tenemos los nombres de los apartados? No creo que aparezcan ahí, ¿no?
1: No, son varios, ¿eh? El que te puedo recordar es Salas.
0: Claro, pero Salas se terminó yendo, ¿no?
1: Salas se terminó yendo porque no aguantó la situación. Matías Viña también. Matías Viña, que fue traído como un refuerzo de lujo del Flamengo, fue apartado también de esta manera. Obviamente, como vos dijiste, no fue la manera. Fueron llevados a otro lugar, lejos del centro de entrenamiento oficial de River. Y obviamente esto trajo mucho malestar en los jugadores, ¿no?
0: Tengo algunos nombres acá.
1: A Pesela también, si no estoy equivocado.
0: Paulo Germán Díaz, Maximiliano Mesa... Germán Pesela, Fabricio Bustos, Alex Wojcicki.
1: Ese no sé quién es.
0: ¿Quién conoce a Alex Wojcicki? Maxi Salas, que bueno, que se terminó yendo a Independiente Rivadavia. Giuliano Galoppo, otro que vino por mucha guita y no funcionó en River.
1: Bueno, Giuliano Galoppo, hincha de Boca.
0: Bueno, pero entonces tenemos todo hincha de Boca en River.
1: Bueno, así no sé por qué pasa eso.
0: Dios mío. Bueno, a ese grupo se suma Subiabre. Santiago Lencina, quienes tampoco van a integrar la delegación que se ha estado entrenando en estos días. Hay negociaciones en curso para incorporarse a otras instituciones, muchos de estos jugadores. En el caso de Kevin Castaño, su ausencia responde al Mundial, mediocampista que reincorpora los trabajos una vez que la selección concluya la participación. Esto había pasado ya en un tiempo, pero sigue estando al margen. Lo mismo que Matías Galarza. Que en River no funcionó nunca.
1: Y en el Mundial fue
0: y en el Mundial, paraguayo, ¿no?
1: Sí,
0: paraguayo, Paraguay. La rompió.
1: Jugó muy bien.
0: Inexplicable lo que pasa, ¿no? Inexplicable. Pero bueno, algunos de los jugadores que han quedado fuera de lo que es el mundo River. Se enojó, bueno, se remitió justamente a eso el presidente, ¿no?
1: El presidente obviamente dijo esto sobre, bueno, reconoció su error.
0: Sí.
1: Reconoció su error porque fue, obviamente, la determinación que tomaron junto a la dirigencia. Y bueno, pero ya está, el error ya está hecho.
0: Claro.
1: Y los jugadores obviamente no son tenidos en cuenta, ni siquiera están entrenando justamente en Ezeiza con ellos. Y están esperando club, ¿no? Obviamente falta todavía porque hasta diciembre hay que esperar. Pero van a ser colgados, ¿eh?
0: No, tremendo.
1: Son 4 meses que hay que esperar un nuevo mercado de paz.
0: Claro, es un montón.
1: Es muchísimo.
0: Es un montón. Bueno, más de uno va, yo creo que va a tomar otro camino, ¿no?
1: Sí.
0: Porque estar 4 meses sin jugar me parece que es un montón. Bueno, pero el mercado de paz ya cerró.
1: Se cerró, eso pasa. Hay que esperar que vengan de afuera a buscarte.
0: Claro. Y que por ahí no se sabe si va a pasar. Por Galarza quizás sí. Pero yo creo que Galarza se va a reincorporar a River, ¿eh?
1: ¿Vos decís que sí?
0: Yo creo que se va a reincorporar al equipo.
1: Bueno.
0: Aunque con los nombres que hoy tiene River ya.
1: Yo creo que no, porque hay muchos nombres, muchos refuerzos también que llegaron de renombre.
0: Bueno, el DT
1: no tiene lugar.
0: El presidente habló del DT, habló del momento de River.
1: Dijo que no es muy bueno, obviamente, lo que están viviendo en River. No se pueden permitir que River
0: lleve pierda tantos partidos.
1: 7 partidos, ¿no? sin ganar. Así que, obviamente, como que marcó que eso está mal. En River no puede pasar esto.
0: Bien.
1: Pero bueno, River va a volver a hacer lo que tiene que ser, dijo.
0: Bien. Estoy buscando
1: muy
0: porque
1: optimista.
0: River tiene una agenda compleja. River tenía los octavos de final que estaba
1: mañana
0: pensado para el día de mañana. Exacto. Lamentablemente el hecho tremendo que pasó en Colombia, que acaban de confirmar hace un ratito 181 muertos y confirmaron además los 6.300 muertos en Venezuela. Todo esto a causa del terremoto, que es una cosa terrible. Respecto a esto, el partido que se iba a jugar con Santa Fe quedó suspendido. No se sabe hasta cuándo. Seguramente se irá a evaluar cómo va a continuar esta situación, pero a River le queda el partido con Santa Fe, que era... Yo creo que esto no le viene mal a River, que se suspenda, y que más allá de todo lo que pasó, que es súper entendible y está muy bien que se suspenda, pero esto le viene bien a River para empezar a acomodarse, ¿no?
1: Sí, tal cual.
0: Un poco, digo. Para que lo tenía por acá y se me fue. A River le queda Santa Fe y va a estar jugando con Argentinos el domingo, ¿no? Después le toca a Vélez. O sea, le tocaría la vuelta con Santa Fe y después viene Vélez y después viene Banfield. Equipos que vienen bien.
1: Equipos que vienen bien, obviamente vienen firmes y a River viene bastante complicado.
0: Bueno, pero ¿qué
1: como
0: pasa?
1: Vos decís, esta semana le viene bien a River, ¿eh?
0: Sí.
1: Esta semana de descanso porque recupera jugadores. Almada seguramente que va a estar para el partido de ida en este caso. Ya está entrenando Almada, así que obviamente mañana no iba a jugar si se jugaba el partido. Pero con este retraso de una semana, porque estiman que se va a retrasar una semana el partido.
0: Bien, bien. O sea que podría jugar la semana que viene.
1: Y lo van a meter derecho a la cancha. Bien. Yo creo que no le van a dejar mucho tiempo de descanso ni nada.
0: Bueno, terminamos con River. Vamos a hablar de Boca porque juega hoy a la tarde.
1: Boca juega a la hora 19 contra Recoleta, octavos de final de la Copa Sudamericana. Boca obviamente ya tiene la formación.
0: Sí,
1: que es el que viene jugando todos los partidos.
0: A ver si me sorprende.
1: No creo que no.
0: No va a estar. Si usted me dice que no está Jiménez.
1: Jiménez no está.
0: Listo.
1: Ya para empezar, Jiménez no está.
0: No me importa el equipo que ponga.
1: Bueno,
0: está bien.
1: Ataja entonces Montero, que se comió el gol justamente en el partido anterior. Leandro Lozano.
0: Armó la barrera.
1: No sé qué quiso hacer.
0: Armó la barrera como la hubiese armado Alberto, más o menos.
1: Pero vos dijiste que Alberto era arquero.
0: Sí, pero
1: el otro día terminó jugando de 10.
0: No, pero no sé qué pasa ahí con eso. Es un tema para charlar.
1: Se puso la 10, fue con unos semejantes botines F50.
0: No entiendo cómo puede pasar, pero bueno, yo digo...
1: Hizo gol, además.
0: En el arco es un tipo que
1: ataja muy bien.
0: Que ataja bien, ataja que bien. Vuela, que se tira para los costados. No tiene miedo a tirarse.
1: Es súper atleta él. Es un tipo siempre.
0: Entonces no entiendo por qué sigue insistiendo con jugar en este...
1: En esta posición de número 10.
0: En esta
1: 10.
0: Posición de... Claro, encima se chanta la 10.
1: Me dijo a mí, no, sí que hacen 2-10 juntos en un equipo. Me dice, bueno, fíjate que Dybala no podía jugar con Messi. En este caso sería medio similar.
0: Me dice que River tiene que hacer los cambios como se hizo el fin de semana pasado. Si quiere ver resultados, tiene que hacer cambios que sean positivos, me
1: claro.
0: dice. El primer partido perdimos, dice, hicimos un par de cambios y hubo victoria. Dentro de esos cambios, Seba no jugó,
1: entré yo también, reconoceme.
0: Claro, usted, por eso, usted en el lugar de Seba.
1: Ah, en el lugar de Seba.
0: Y sí, él está jugando ahí.
1: Bueno,
0: a Mario, por ejemplo, no lo llevamos este partido.
1: Buen cambio ese.
0: Y no jugó nadie porque jugamos con 10.
1: Y claro, imagínate lo que
0: fue
1: es.
0: Fue, ¿no? Tremendo, fue. Claro. Ese fue uno de los mejores cambios. Julio Planes, por ejemplo, no fue este partido. Este partido lo dejamos en el banco. Le dijimos, mirá, o te pones la pila o va a empezar a comer el banco. Y no fue. Y bueno, hubo resultados.
1: Imagínate que
0: hubo
1: se quedó mirando de la casa el partido.
0: Claro.
1: Porque hacía mucho frío para estar en el banco ahí. Dije, no, yo me quedo en la casa. Si falta alguno, me sumo.
0: Dice. Claro. Y otro que no fue Bruno Miglerini. Que, claro, me parece... Ahí me dicen que ese es su reemplazo.
1: No. Si él es 9.
0: pero esto me están tirando acá. No, la producción. Yo no tengo nada que ver con
1: yo
0: eso.
1: Yo no soy 9.
0: Bueno, no sé.
1: Él es 9.
0: Ah, ¿es 9?
1: Es 9, Bruno.
0: 9 metros fuera de la cancha.
1: No, él es 9.
0: Es.
1: Yo fue de 5.
0: Bueno. Sigamos con Boca.
1: Muy
0: vamos
1: bien.
0: Con Boca.
1: Álvaro Montero, sí. Lozano, Dilolo. Que vuelve
0: Lozano, ¿por qué no Gorosito, che?
1: Lozano está bien también. Igual.
0: Sí, pero me gusta más Gorosito. Es más centrador. Erró un par,
1: Costa,
0: Lozano, ¿eh?
1: Sí.
0: Erró un par el
1: fin. Ayrton Costa, Lautaro Blanco, Leandro Paredes, Milton Delgado, Santiago Escacíbar, Tomás Aranda, Leonel Flores y Miguel Merentiel.
0: Bueno, Merentiel que
1: viene mal.
0: idas y vueltas, qué sé yo, pero tiró un pase el otro día.
1: De parte, muchos insultos hacia él.
0: Sí, me imagino.
1: Yo a él ya está, se agotó mi paciencia con Merentiel, pero
0: no,
1: bueno.
0: Tanto no.
1: Pero después me fijé, hizo 57 goles en Boca ya. Una locura.
0: Claro, no,
1: y siempre
0: no,
1: hace goles arriba.
0: Aparte, ¿sabés qué pasa? Que Merentiel aparece en los partidos cuando más no necesitamos. Claro. Y está. Entonces hay que bancarlo.
1: Mil veces la prefiero a él antes que a Jiménez, ¿no?
0: Hermano, nos subimos a la sifoneta por una recomendación que nos tiraron y no fue mal. Entonces, ¿cómo no nos vamos a subir a
1: la vasconeta?
0: A la vasconeta. Nos subimos a la vasconeta y bancamos al DT y bancamos a los jugadores. Esto es así. Nos da bronca un ratito y después se pasa y ya está. Bueno, la formación de Boca. ¿A qué hora me dijiste?
1: 19 horas y ESPN, D-Sport lo van a estar pasando. Y la M880 también. En el estadio, el Ducó, el nuevo estadio de Boca. Y bueno, hasta que no esté la cancha bien en condiciones.
0: La
1: no
0: guita que le estamos dejando a Huracán nosotros.
1: Nunca en su vida llenaron la cancha. O sea, no es de malo ni nada, pero...
0: No, pero es la verdad.
1: Es la verdad.
0: Es como hablar de Vélez.
1: Exacto.
0: De San Lorenzo.
1: Bueno, justamente salió la resolución que Vélez le había mandado a Boca si querían usar la cancha de ellos.
0: ¿Ah, sí?
1: Sí, sí. No, pero Boca dijo que no, que prefería la de Huracán porque...
0: Para que se vea llena alguna
1: claro,
0: vez.
1: Claro, no.
0: Bueno, nos vamos. Que tengan una linda jornada. Nos encontramos nosotros mañana a partir de las 10 de la mañana, como siempre, con esto que es aire fresco. Así que buena jornada y prepárense por lo que dijo Ricardo, tema de nieve, tema de lluvia. Temporal y de todo un poco, De todo un poco, basta, pero bueno.
1: Ya está con eso.
0: Pero bueno, así es el tiempo. Pero viene bien, para la gente del campo viene. Nosotros nos quejamos, pero ahí tiene razón, Ricardo. Nosotros nos quejamos, pero la gente del campo esto le viene excelente. Ojalá que siga así, entonces. Esperen el agua para hoy, lo único que les digo. Para hoy se espera, le digo, y en este momento tenemos 0 grados, con una sensación térmica de 3 grados bajo cero. Para hoy a la tarde se esperan temperaturas tranqui con algo de lluvia probablemente para la tarde-noche. Nos marca el pronóstico. Nos vamos. Buena jornada para todos. Nos encontramos mañana a partir de las 10.
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4: Para Julio Curayán, Lucas le comunica que la junta queda para la semana que viene. Para Arroyo Salado, a Juan María le comunica que mañana esté en Lo Fortunato y estará llegando a las 11 de la mañana. Antimilla le comunica a Ramona Montiel que el día jueves 13 la llevará al CUI. Se necesita la presencia en el juzgado de paz de Balcheta del señor Prosperino Alfaro y del señor Alfaro Tulio Reinaldo, horario de atención al público de 7:30 a 13:30, firma Saco Nancy, escribiente mayor. Se ofrece mecánico de máquina de esquilar, comunicarse con Pedro de los Menucos al teléfono 29 20 25 77 28. Para Fabián Morales, Pablo Salazar le comunica que ayer estaban en el campo de la Oriente sus yeguas, tratar de sacarlas ya que él tiene animales y podrían irse con sus yeguarizos. Para las personas que cobran en Colanconué, mañana miércoles estará el correo pagando en la Comisión de Fomento a partir de la hora 12 aproximadamente. Comunicado para Victoria Martel, su hija le comunica que se encuentran todos muy bien, no se pudo comunicar anoche porque no tenía luz ni señal de Movistar. Para La Meseta, comunicado para La Aguadita, Apayao, mañana lo van a buscar, al comunicado lo firma Ricardo.
5: Comunicado para Jacinto Cuya, no largar el caballo, al mediodía estoy por allá, al comunicado lo firma Matías.
4: La señora Cecilia comunica que está totalmente prohibido el ingreso sin autorización al campo de Lauriente. De lo contrario, se tomarán otras medidas. A quien haya ingresado días anteriores, se solicita comunicarse al 29 20 34 79 72 para evitar inconvenientes. Juan Emilio encarga en la zona de Esperanza Vieja y Pillahuincó un perro galgo con collar rojo. Quien lo vea avisar por este medio o entregarlo en el domicilio de Juan Emilio en Los Menucos. El señor José Monte encarga una punta de 13 chivas en la zona de Curacó. Señal, oreja izquierda, paletilla lisa. Derecha, martillo arriba y dos muescas abajo. Cualquier información, mandar mensaje por este medio. Alberto Pérez Tata encarga a Fabián Mancilla, Chingolito Lonconao, zona de Caitacó y Juan Wenelaf una punta de chivas de chiquitín. Se vende camioneta Ford Duty, cabina simple 2004, en perfecto estado, funcionando perfectamente. Titular se vende transferida, exento de patentes, valor 20 millones, de Valcheta, contacto 29 20 28 66 73. Para la zona del Ensanilleo, a César Vera, Marcela le comunica que el día martes 18 y miércoles 19 de la próxima semana tiene turnos para estudios médicos en General Roca. En la medida de lo posible, se le solicita estar el día domingo en el pueblo. Para los pobladores del Caín y zona rural, los agentes sanitarios comunican que el día miércoles 12 se estará realizando atención médica, odontológica y el servicio de psicología en la salita de primeros auxilios. Se solicita sacar su turno para brindar una mejor atención. Para Emilio Catrín, cuando pueda, que suba la señal que Beto le dejó un mensaje. Para Seferino, Juan Pablo le comunica que va mañana.
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Vamos a arrancar esto que es música en el aire. Bueno, después del drama de los chicos de Aire Fresco, estamos nuevamente con esto que se llama música en el aire. Estamos desde la hora noche hasta la 1 de la tarde.

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1: Bueno, y en 25 minutitos de las 12 del mediodía, ahí arrancamos con unos chaboncitos. Y ahora vamos a poner un poquito de cumbia y yo creo que la gente también se comunique al 2984-6021-22. Puede dejar su mensajito, su audio, también puede dejar su mensaje al poblador rural, que nosotros lo vamos a pasar, ¿eh? Vamos a escuchar un 2-1 de la potencia. Primer corte. Corazón de Niel, porque había elegido otro tema musical, pero no lo tenemos, ¿eh?

vamos, bueno, vamos a pasar un poquito de la música del recuerdo. Para la gente que quiere escuchar algo de Garnicho Rojo, vamos a complacer ahí a los 80, ¿eh?

Muy bien, ahí compartíamos un tonito de granizo rojo ahí para los oyentes que quería escuchar un tonito de granizo rojo. Ahí complacíamos, ¿eh? Bueno, vamos a pasar un poquito de lo que es el pronóstico del tiempo para lo que resta del día de hoy. Yo no lo puedo creer con esta temperatura, ¿no? La temperatura actual en Sierra Colorada es de 4 grados. Con razón el fresquete para acá por Sierra Colorada, ¿no? Y se espera para una temperatura mínima de 2 grados y se espera una máxima de 6 grados. Así que hoy va a estar fresquito el aire. Así que a los que por ahí salen, abrigarse bastante porque va a estar bastante frío, ¿eh?

0: Muy buenos días, Mauri. ¿Cómo estás? Que tenga una linda mañana y un excelente día. Bendecido. Acabé mi trabajo por cocinar y escuchando la radio. Me pasa un chamamé de Ricardo Leuquén.
1: Hola, Mauri. ¿Cómo estás? Bendecido Marte, Mauri. Quiero saludar a Felisa por el Día del Portero, a Verónica, a Doña Rita, que ya jubilada, pero también fueron personas especiales para mí, porque me cuidaron a mis hijos en la escuela que oponía a los 17. Por eso quiero saludarlo en estos días, a las tres ellas, que ahora vienen a están de cuidado a mis hijos, a mis nietos. Así que bueno, para todas ellas, un beso grande, enorme y muy agradecida con ella. Hoy que feliz es el último día de su trabajo, bueno, para disfrutar de su vida, de sus nietos. Bueno, a ver, pasarle un lindo tema de si tenés algún tema de José Luis Perales, pasarle a Felisa. Y a Rita y a Verónica. Gracias, soy Evelia.
2: Muy bien, ahí saludamos ahí a Evelia que quiere saludar ahí a sus personas, ¿no? Con la música de José Luis Perales.

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1: Muy bien, ahí comenzamos la música de José Luis Piral ahí para Bella, que quiere, que quería saludar a su persona, ¿no? Muy bien, gente, ya casi que nos estamos despidiendo ya de nuestro programita, pero antes voy a reiterar algunos comunicaditos del orden local que nos dejó nuestra compañera Gaby. Mañana miércoles hay feria de ropa y calzado en Salón de Carta a partir de la hora 15. Y hoy está Florencia también atendiendo hoy como todo el día en la casa de Josepa Flor, ¿eh? Y también mañana miércoles está la gente de Camusi aquí en Sierra Colorada trabajando, ¿eh? Estos son algunos de los comunicados del órgano local y ya de a poquito nos vamos a despedir, ¿eh? No vamos a despedir con una de las bandas de General Roca y con esta le ponemos punto final. Nos encontramos el día jueves, que estamos nuevamente con este que es Música en el Aire. Estamos desde la hora 12 hasta la 1 de la tarde. Nos encontramos el jueves y que la pasen muy, pero muy bien, ¿eh?

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3: Mensaje para Jorge Cayul, su hijo Jorgito, le comunica que mañana está yendo para Comic-Con.
4: Para Julio Curayán, Lucas le comunica que la junta queda para la semana que viene. Para Arroyo Salado, a Juan María le comunica que mañana esté en Lo Fortunato y estará llegando a las 11 de la mañana. Antimilla le comunica a Ramona Montiel que el día jueves 13 la llevará al CUI. Se necesita la presencia en el juzgado de paz de Balcheta del señor Prosperino Alfaro y del señor Alfaro Tulio Reinaldo. Horario de atención al público de 7:30 a 13:30. Firma Saco Nancy, escribiente mayor. Se ofrece mecánico de máquina de esquilar. Comunicarse con Pedro de los Menucos al teléfono 29 20 25 77 28. Para Fabián Morales, Pablo Salazar le comunica que ayer estaban en el campo de la Oriente sus yeguas, tratar de sacarlas, ya que él tiene animales y podrían irse con sus yeguarizos. Para las personas que cobran en Colanconué, mañana miércoles estará el correo pagando en la Comisión de Fomento a partir de la hora 12 aproximadamente.
5: Comunicado para Victoria Martel, su hija le comunica que se encuentran todos muy bien. No se pudo comunicar anoche porque no tenía luz ni señal de Movistar. Para La Meseta, comunicado para La Aguadita, Apayao, mañana lo van a buscar, al comunicado lo firma Ricardo. Comunicado para Jacinto Cuya, no largar el caballo, al mediodía estoy por allá, al comunicado lo firma Matías.
4: La señora Cecilia comunica que está totalmente prohibido el ingreso sin autorización al campo de La Oriente. De lo contrario, se tomarán otras medidas. A quien haya ingresado días anteriores, se solicita comunicarse al 29 20 34 79 72 para evitar inconvenientes. Juan Emilio encarga en la zona de Esperanza Vieja y Pillahuincó un perro galgo con collar rojo. Quien lo vea, avisar por este medio o entregarlo en el domicilio de Juan Emilio en Los Menucos. El señor José Monte encarga una punta de 13 chivas en la zona de Curacó. Señal, oreja izquierda, paletilla lisa, derecha, martillo arriba y dos muescas abajo. Cualquier información, mandar mensaje por este medio. Alberto Pérez Tata encarga a Fabián Mancilla, Chingolito Lonconao, zona de Caitacó y Juan Wenelaf una punta de chivas de chiquitín. Se vende camioneta Ford Duty, cabina simple 2004, en perfecto estado, funcionando perfectamente. Titular, se vende transferida, exento de patentes, valor 20 millones, de Balcheta, contacto 29 20 28 66 73. Para la zona del Ensanilleo, a César Vera, Marcela le comunica que el día martes 18 y miércoles 19 de la próxima semana tiene turnos para estudios médicos en General Roca. En la medida de lo posible, se le solicita estar el día domingo en el pueblo. Para los pobladores del Caín y zona rural, los agentes sanitarios comunican que el día miércoles 12 se estará realizando atención médica, odontológica y el servicio de psicología en la salita de primeros auxilios. Se solicita sacar su turno para brindar una mejor atención. Para Emilio Catrín, cuando pueda que suba la señal que Beto le dejó un mensaje. Para Seferino, Juan Pablo le comunica que va mañana.
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4: Mensaje para Jorge Cayul, su hijo Jorgito, le comunica que mañana está yendo para Comic-Con.
5: Para Julio Curayán, Lucas le comunica que la junta queda para la semana que viene. Para Arroyo Salado, a Juan María le comunica que mañana esté en Lo Fortunato y estará llegando a las 11 de la mañana. Antimilla le comunica a Ramona Montiel que el día jueves 13 la llevará al CUI. Se necesita la presencia en el juzgado de paz de Balcheta del señor Prosperino Alfaro y del señor Alfaro Tulio Reinaldo. Horario de atención al público de 7:30 a 13:30. Firma Saco Nancy, escribiente mayor. Se ofrece mecánico de máquina de esquilar. Comunicarse con Pedro de los Menucos al teléfono 29 20 25 77 28. Para Fabián Morales, Pablo Salazar le comunica que ayer estaban en el campo de la Oriente sus yeguas, tratar de sacarlas ya que él tiene animales y podrían irse con sus yeguarizos. Para las personas que cobran en Colanconué, mañana miércoles estará el correo pagando en la Comisión de Fomento a partir de la hora 12 aproximadamente.
6: Comunicado para Victoria Martel, su hija le comunica que se encuentran todos muy bien. No se pudo comunicar anoche porque no tenía luz ni señal de Movistar. Para La Meseta, comunicado para La Aguadita, Apayao, mañana lo van a buscar, al comunicado lo firma Ricardo. Comunicado para Jacinto Cuya, no largar el caballo, al mediodía estoy por allá, al comunicado lo firma Matías.
5: La señora Cecilia comunica que está totalmente prohibido el ingreso sin autorización al campo de la Oriente. De lo contrario, se tomarán otras medidas. A quien haya ingresado días anteriores, se solicita comunicarse al 29 20 34 79 72 para evitar inconvenientes. Juan Emilio encarga en la zona de Esperanza Vieja y Pilla Huincó un perro galgo con collar rojo. Quien lo vea, avisar por este medio o entregarlo en el domicilio de Juan Emilio en Los Menucos. El señor José Monte encarga una punta de 13 chivas en la zona de Curacó. Señal, oreja izquierda, paletilla lisa, derecha, martillo arriba y dos muescas abajo. Cualquier información, mandar mensaje por este medio. Alberto Pérez Tata encarga a Fabián Mancilla, Chingolito Lonconao, zona de Caitacó, y Juan Wenelaf una punta de chivas de chiquitín. Se vende camioneta Ford Duty, cabina simple 2004, en perfecto estado, funcionando perfectamente. Titular, se vende transferida, exento de patentes, valor 20 millones, de Balcheta, contacto 29 20 28 66 73. Para la zona del Ensanilleo, a César Vera, Marcela le comunica que el día martes 18 y miércoles 19 de la próxima semana tiene turnos para estudios médicos en General Roca. En la medida de lo posible, se le solicita estar el día domingo en el pueblo. Para los pobladores del Caín y zona rural, los agentes sanitarios comunican que el día miércoles 12 se estará realizando atención médica, odontológica y el servicio de psicología en la salita de primeros auxilios. Se solicita sacar su turno para brindar una mejor atención. Para Emilio Catrín, cuando pueda que suba la señal que Beto le dejó un mensaje. Para Seferino, Juan Pablo le comunica que va mañana.
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9: 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Permítame contarle una historia. Después de la muerte del rey Salomón, Israel se dividió en dos: Reino del Norte, Reino del Sur. Las 10 tribus de Israel fueron esparcidas entre las naciones y está profetizado que al final de los tiempos, los descendientes de las 10 tribus perdidas de Israel regresarán a Yahweh a adorarle como él se merece. Le deseo lo mejor. Shalom.
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3: Mensaje para Jorge Cayul, su hijo Jorgito, le comunica que mañana está yendo para Comic-Con.
4: Para Julio Curayán, Lucas le comunica que la junta queda para la semana que viene. Para Arroyo Salado, a Juan María le comunica que mañana esté en Lo Fortunato y estará llegando a las 11 de la mañana. Antimilla le comunica a Ramona Montiel que el día jueves 13 la llevará al CUI. Se necesita la presencia en el juzgado de paz de Balcheta del señor Prosperino Alfaro y del señor Alfaro Tulio Reinaldo. Horario de atención al público de 7:30 a 13:30. Firma Saco Nancy, escribiente mayor. Se ofrece mecánico de máquina de esquilar. Comunicarse con Pedro de los Menucos al teléfono 29 20 25 77 28. Para Fabián Morales, Pablo Salazar le comunica que ayer estaban en el campo de la Oriente sus yeguas, tratar de sacarlas, ya que él tiene animales y podrían irse con sus yeguarizos. Para las personas que cobran en Colanconué, mañana miércoles estará el correo pagando en la Comisión de Fomento a partir de la hora 12 aproximadamente.
5: Comunicado para Victoria Martel, su hija le comunica que se encuentran todos muy bien. No se pudo comunicar anoche porque no tenía luz ni señal de Movistar. Para La Meseta, comunicado para La Aguadita, Apayao, mañana lo van a buscar, al comunicado lo firma Ricardo. Comunicado para Jacinto Cuya, no largar el caballo, al mediodía estoy por allá, al comunicado lo firma Matías.
4: La señora Cecilia comunica que está totalmente prohibido el ingreso sin autorización al campo de La Oriente. De lo contrario, se tomarán otras medidas. A quien haya ingresado días anteriores, se solicita comunicarse al 2920-34-79-72 para evitar inconvenientes. Juan Emilio encarga en la zona de Esperanza Vieja y Pilla Huincó un perro galgo con collar rojo. Quien lo vea, avisar por este medio o entregarlo en el domicilio de Juan Emilio en Los Menucos. El señor José Monte encarga una punta de 13 chivas en la zona de Curacó. Señal, oreja izquierda, paletilla lisa, derecha, martillo arriba y dos muescas abajo. Cualquier información, mandar mensaje por este medio. Alberto Pérez Tata encarga a Fabián Mancilla, Chingolito Lonconao, zona de Caitacó y Juan Wenelaf una punta de chivas de chiquitín. Se vende camioneta Ford Duty, cabina simple 2004, en perfecto estado, funcionando perfectamente. Titular se vende transferida, exento de patentes, valor 20 millones, de Balcheta, contacto 29 20 28 66 73. Para la zona del Ensanilleo, a César Vera, Marcela le comunica que el día martes 18 y miércoles 19 de la próxima semana tiene turnos para estudios médicos en General Roca. En la medida de lo posible, se le solicita estar el día domingo en el pueblo. Para los pobladores del Caín y zona rural, los agentes sanitarios comunican que el día miércoles 12 se estará realizando atención médica, odontológica y el servicio de psicología en la salita de primeros auxilios. Se solicita sacar su turno para brindar una mejor atención. Para Emilio Catrín, cuando pueda que suba la señal que Beto le dejó un mensaje. Para Seferino, Juan Pablo le comunica que va mañana.
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8: 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Permítame contarle una historia. Después de la muerte del rey Salomón, Israel se dividió en dos: Reino del Norte, Reino del Sur. Las 10 tribus de Israel fueron esparcidas entre las naciones y está profetizado que al final de los tiempos, los descendientes de las 10 tribus perdidas de Israel regresarán a Yahweh a adorarle como Él se merece. Le deseo lo mejor. Shalom.
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Muy buenas tardes, gente de Sierra Colorada y localidades aledañas. ¿Cómo están? Desde donde sea que nos están sintonizando, les mandamos un saludo enorme y bienvenidos a este programa que se llama Una Hora Atípica con Antara Coronel. Están haciendo 6 grados en la localidad, la sensación térmica es de 0 grados, el día está parcialmente nublado, bastante nublado diría yo, con vientos provenientes del noroeste y van de 27 a 44 kilómetros por hora. Está muy frío afuera. Anoche nevó 5 segundos y terminó todo ahí. Una lástima, me encanta la nieve. Bien, para el día de hoy traigo como siempre noticias y también vamos a estar leyendo el horóscopo a ver qué nos depara esta semana los astros y la luna y todo el universo. Vamos a comenzar leyendo los mensajes también que nos llegan a nuestro número de WhatsApp 02984 1560 2122 y también nos encuentran en Facebook AM880 Sierra Colorada. Comenzamos con los mensajes. Para Jacinto, que largue el caballo, más tarde lo pasan a buscar que esté preparado, firma Matías. Para Lito Huircapán se le comunica que si llega a venir al pueblo le encargan el botín que se olvidó. Saludos, que ande bien, firma Cristian Alejandro Carrasco. Mensaje para Marisa García del Bajo Santa Rosa, que enciende el equipo porque tiene un mensaje para Marcelo, firma Raúl Macedo. Para Tambelén, Chasico y Pai Lanuf se les comunica que hoy y mañana van a estar pasando por los puestos a realizar los trabajos para los paneles solares. Esta tanda es para la parte del bajo, luego en la segunda tanda se continúa con la planicia, firma Abel Millamán. También mandan saludos, piden saludos, ¿no? Le mandamos un saludo para Luis Melis y Miguel Millán de Cerro Bandera, establecimiento Aguada del Zorro, que siempre escuchan la radio AM. Así que muchas gracias a todos los que nos sintonizan y bueno, espero que tengamos una muy linda jornada. Los dejo con unos temas y ya comenzamos con este programa que se llama Una Hora Atípica.

Muy bien, vamos a dar comienzo a esta lectura de noticias. El Cerro Catedral se convierte en aula para miles de estudiantes. Estudiantes de la zona andina ya disfrutan de la nieve en el centro Cerro Catedral a través del programa provincial Esquí y Montaña Escolar. Muchos de los chicos y chicas viven por primera vez la experiencia de practicar los deportes en jornadas cargadas de emociones en un patrimonio natural que representa la identidad de la provincia. El gobierno de Río Negro, a través del Ministerio de Educación y Derechos Humanos, le garantizará este año a más de 3.100 estudiantes el acceso a las prácticas deportivas en una región donde la montaña, la nieve y el esquí son parte de la identidad de la región. Las actividades comenzaron en el Cerro Catedral con jornadas donde los estudiantes ya disfrutan del esquí, deporte que forma parte de la identidad de la región con máxima alegría y emoción. Además, en Villa Yanquín se levanta adelante la etapa de montañismo, incluyendo jornadas de trekking y escalada para las y los estudiantes. La directora de Educación Física, Artística, Deportes, Cultura y Clubes Escolares, Angélica Romani, describió que es una experiencia sumamente gratificante para los chicos y chicas. Los vimos llegar al cerro con muchísimas expectativas y muy contentos, aseguró Romani, sobre las primeras jornadas del programa y agregó que las actividades están atravesadas por muchas emociones para ellos. Algunos no conocían el cerro ni habían esquiado. La directora afirmó que el valor agregado de este programa tiene que ver con que nuestros estudiantes puedan conocer, valorar y cuidar el patrimonio natural de la provincia. En este caso, a través del esquí, que es un deporte tan característico para la zona. En este sentido, muchos de los estudiantes viven por primera vez la experiencia de subir al Cerro Catedral. Estoy muy contento, es la primera vez que vengo al cerro, ya estuvimos practicando aquí y vamos agarrándole la mano de a poco, es muy lindo, aseguró Franco, uno de los niños que participó de las primeras jornadas.

Seguimos con las noticias. El fotógrafo solidario quiere llenar 1000 bolsitas de golosinas y llevarlas a los barrios de Roca. Una iniciativa que comenzó el año pasado vuelve a reunir amigos, disfraces y muchas ganas de ayudar. La convocatoria ya está en marcha y cualquiera puede sumarse. A Elías Laciar es difícil encasillarlo en una sola actividad. Es fotógrafo, creador de contenido, trabaja en la comunicación de bomberos y desde hace años recorre Roca con la cámara, el celular o simplemente detrás de alguna historia. Ahora toda esa llegada que construyó en la ciudad tiene otro objetivo: llenar al menos 1000 bolsitas de golosinas y llevarlas a chicos de distintos barrios. La idea no nació de una organización ni forma parte de una campaña institucional de bomberos, es una movida personal de Laciar, sostenida por un grupo de amigos que se fue haciendo cada vez más grande y que este año ya comenzó a juntar caramelos para salir nuevamente a recorrer la ciudad. La historia, en realidad, empezó mucho antes que las redes sociales. Durante años, cuando él hacía radio, organizaba colectas solidarias junto con sus padres. Era algo habitual para la familia, juntar, pedir ayuda y tratar de acercar una mano a quien la necesita. Después dejó la radio y se dedicó de lleno a la fotografía. Durante un tiempo, aquellas campañas quedaron atrás, hasta que hace aproximadamente 2 años comenzó a hacer videos y encontró en las redes una llegada que incluso a él lo sorprendió. Hoy el joven roquense reúne unos 42.000 seguidores en Instagram, más de 20.000 en Facebook y otros 41.000 en TikTok. Fue entonces cuando decidió que toda esa visibilidad podía servir también para recuperar aquella faceta solidaria que había dejado de lado. Al explicar por qué decidió utilizar el alcance de sus redes para organizar la primera colecta, el creador de contenido contó que buscó convertir esa llegada en una herramienta para ayudar. Quise aprovechar un poco esto de la visibilidad a través de las redes sociales para poder dar una sonrisa a los nenes y a los más pequeños, señaló. Así nació la colecta del año pasado, la respuesta superó las expectativas. Armaron más de 1000 bolsitas y más de 5000 recibieron golosinas durante el recorrido. Detrás de algo tan sencillo como un puño de caramelos está también el motivo para repetir la experiencia. Para Laciar, el sentido de la campaña está especialmente en poder llegar

llegar a familias para las que comprar una golosina no siempre es posible. El hablar de esa realidad que encuentra cuando recorre distintos sectores de la ciudad, el fotógrafo reconoció que repartir caramelos puede parecer un gesto pequeño, pero explicó por qué para él tiene otro significado. Uno sabe que a veces las golosinas no son muy recomendables, pero también sabe que en los barrios a los que uno va muchas veces las familias no pueden comprarle una golosina a sus hijos, sostuvo. La campaña de 2026 estuvo cerca de no hacerse. Elías no había organizado nada y dudaba si repetir la experiencia. Sin embargo, fueron los mismos amigos que lo acompañaron el año pasado quienes comenzaron a insistir para que volviera a poner en marcha la iniciativa. El impulsor de la colecta contó que ese grupo terminó siendo decisivo. ¿Por qué no haces nada? Vamos a hacer, si te vamos a bancar, recordó que le dijeron sus amigos. También otra creadora de contenidos de la ciudad, Arlene, se sumó a ayudar a Elías. Ese respaldo terminó de convencerlo y la colecta volvió a ponerse en marcha. Ya recibió más de 12 bolsas de caramelos y se siguen sumando aportes. El grupo además ya piensa en algo más que simplemente entregar las bolsitas. Habrá amigos disfrazados de personajes, trajes prestados y una caravana que recorrerá distintos sectores de la ciudad. Las donaciones se recibirán hasta el miércoles 26 de agosto, ya que después comenzará el armado de las bolsitas. La fecha elegida para salir con la caravana y repartir todo lo reunido será el domingo 30 de agosto. ¿A qué barrio vamos a ir? Ya hay algunos lugares en mente, pero los organizadores tomaron una decisión. Por ahora no van a anunciar el recorrido, lo que sí harán en los días previos a la actividad. Todo dependerá de la cantidad de golosinas que consigan reunir. El objetivo es alcanzar nuevamente las 1000 bolsitas y, si es posible, superar esa cifra. Pero prefieren no prometer una visita a un barrio si todavía no saben dónde, hasta dónde alcanzará lo recaudado. Sobre esa decisión, Laciar explicó que buscan evitar generar expectativas que después no puedan cumplir. No queremos crear una falsa expectativa de decir vamos a ir a tal barrio y capaz que no llegamos, señaló. Lo que sí está definido es que la caravana buscará llegar a barrios alejados de Roca. El antecedente muestra hasta dónde puede crecer la iniciativa. El año pasado, durante la actividad por el Día de las Infancias, recorrieron sectores como Carlos Soria, Quinta 25, Fisque Menuco y los 250 viviendas, donde llegaron nuevas movidas solidarias. En Navidad estuvieron en Stefanelli, Petróleo, La Ribera, Paso Córdoba y Mosconi, mientras que para Reyes la actividad se concentró en Mosconi, el barrio de la crianza de Elías. ¿Cómo colaborar? Este año hay dos maneras de ayudar: donar golosinas o realizar un aporte de dinero para que el grupo pueda comprarlas. A diferencia de la campaña anterior, el organizador decidió habilitar públicamente una cuenta para quienes quieran colaborar de esa manera. El alias es laciar.naranja y figura a nombre de Jorge Elías Laciar. Sobre los aportes económicos, Laciar aseguró que documentarán las compras de golosinas realizadas con el dinero recibido para que quede registrado el destino de las colaboraciones. Después vendrá el trabajo de repartir los caramelos, preparar las bolsitas, conseguir los disfraces y organizar la caravana. La meta es llegar nuevamente a las 1000 bolsitas y, si las donaciones alcanzan, hacer todavía más para salir el domingo 30 a repartirla entre los chicos de distintos barrios de Roca. Qué lindo gesto, ¿no?

Bueno, vamos a seguir leyendo unos mensajes que llegan a nuestro WhatsApp. Para Seferino se le comunica que mañana va Jorge. Para Luis Jaramillo de Paja Alta se le comunica que hemos llegado bien. Y también a Raquel, estamos todos bien, firman estos dos comunicados Jenny. Ahora sí, vamos con otra noticia. ¿Cómo funciona Alerta Sofía, el protocolo que está cerca de implementarse en Río Negro? La provincia dio un paso hacia la implementación del sistema de búsqueda Alerta Sofía. La legislatura aprobó en primera vuelta el proyecto que busca establecer un mecanismo específico para actuar ante la desaparición de niñas, niños y adolescentes y acelerar la intervención de los distintos organismos durante las primeras horas de búsqueda. La iniciativa establece que ninguna familia deberá esperar un plazo determinado para denunciar la desaparición de un menor. La presentación tendrá que ser recibida de inmediato por las autoridades policiales, judiciales o administrativas, y a partir de ese momento deberán comenzar las tareas de búsqueda, localización y resguardo. Una demora injustificada en la recepción de la denuncia será considerada una falta grave. El proyecto también fija un plazo concreto para analizar la activación de la alerta. Deberá evaluarse dentro de las 3 horas posteriores a la denuncia. Sin embargo, si existe un peligro inminente para la vida o integridad del menor, la activación podrá realizarse de manera inmediata. La herramienta estará destinada a personas menores de 18 años cuando exista una denuncia formal, se presuma un riesgo grave y haya información suficiente para identificarlas y realizar una difusión pública que pueda contribuir a su localización. Alerta Sofía es un sistema nacional creado en 2019 por el Ministerio de Seguridad de la Nación para intervenir en casos de desaparición de menores considerados de alto riesgo. Su objetivo es ampliar rápidamente la búsqueda mediante la difusión de información oficial a través de medios de comunicación, redes sociales, telefonía celular y otros canales. El programa surgió a partir de la necesidad de contar con una herramienta que permitiera coordinar distintos recursos frente a situaciones en las que cada minuto puede resultar determinante. Su nombre recuerda a Sofía Herrera, la niña que desapareció en Tierra del Fuego en 2008 cuando tenía 3 años. La primera activación se produjo en octubre de 2019 durante la búsqueda de Abril Caballé, una niña de 10 años desaparecida en Punta Indio, provincia de Buenos Aires. La Alerta Sofía es de alcance nacional y se articula con las distintas jurisdicciones a través del Sistema Federal de Búsqueda de Personas Desaparecidas y Extraviadas. Por eso, no se trata de un mecanismo exclusivo de una determinada provincia. Puede intervenir en búsquedas que se desarrollen en distintos puntos del país cuando se cumplen los requisitos previstos para su activación. ¿Qué propone el protocolo rionegrino? La iniciativa aprobada en primera vuelta busca llevar ese esquema de coordinación al ámbito provincial y establecer de antemano qué organismos deben intervenir y qué medidas deben ponerse en marcha. Entre las primeras acciones previstas se encuentran las consultas en hospitales, dependencias policiales, terminales, aeropuertos y pasos fronterizos, además de la revisión de cámaras públicas y privadas y el uso de sistemas de videovigilancia. La policía de Río Negro deberá conformar equipos especializados para estas situaciones, con la posibilidad de incorporar brigadas de investigación y rurales, unidades caninas, drones y grupos de rescate. También podrán intervenir defensa civil, bomberos, voluntarios y otros organismos de emergencia. La búsqueda podrá extenderse rápidamente fuera de la provincia. El proyecto contempla la comunicación con organismos de Neuquén, Chubut, La Pampa, Mendoza y Buenos Aires, además de la colaboración de fuerzas federales cuando sea necesario. Otro de los puntos centrales será la difusión. Una vez activada la alerta, los datos oficiales podrán circular por redes sociales, mensajería móvil, aplicaciones, medios de comunicación y cartelería electrónica en rutas, terminales y aeropuertos. La provincia también podrá establecer acuerdos con empresas tecnológicas y de telecomunicaciones para enviar avisos inmediatos y geolocalizados.
El proyecto contempla además la creación de una mesa provincial de coordinación para la búsqueda de niños, niñas y adolescentes desaparecidos y una línea telefónica gratuita, permanente y disponible las 24 horas. Durante el tratamiento de la iniciativa, el legislador Juan Murillo Ongaro remarcó que el objetivo no es sumar mecanismos aislados, sino conseguir que los recursos disponibles comiencen a funcionar de manera coordinada desde el inicio. La diferencia es que con este sistema trabaja el mismo tiempo la seguridad, la justicia, la salud, los municipios y la tecnología, sostuvo. El proyecto presentado por Juan Martín y acompañado por María Laura Frey, Juan Murillo Ongaro y Ofelia Stupenengo deberá atravesar una segunda instancia legislativa para convertirse en ley.

Bueno, ahora vamos con el horóscopo semanal. Predicciones del 10 al 16 de agosto del 2026. ¿Y qué le espera a cada signo? La semana del 10 al 16 de agosto del 2026 estará atravesada, según la astrología, por un movimiento particularmente intenso de los planetas. Venus en Libra se vinculará con Plutón y Urano, mientras mantiene una oposición con Neptuno retrógrado en Aries. A esto se suma el ingreso de Marte en Cáncer, una combinación que pone el foco en las emociones, los vínculos y la necesidad de defender aquello que cada persona considera importante. El eclipse solar en Leo, una semana de cambios y nuevos comienzos. Vamos una por una todas las predicciones para los signos entre el 10 y el 16 de agosto. Aries. La semana empieza con cierta dificultad para distinguir con claridad los propios deseos, especialmente en cuestiones amorosas y emocionales. La oposición entre Venus y Neptuno puede llevar a idealizar situaciones o personas. Desde el martes, con Marte ingresando en Cáncer, el foco se desplaza hacia la familia, el hogar y la estabilidad emocional. El eclipse del miércoles abre la puerta a nuevos proyectos personales, especialmente vinculados con la creatividad y el arte. También puede ser un momento favorable para el amor y el romance. El sábado, Mercurio y Júpiter potencian la comunicación de sus talentos y capacidades. Vamos con Tauro. Para Tauro, el comienzo de la semana puede estar marcado por cierta confusión respecto de sus deseos más profundos. La recomendación astrológica es evitar decisiones importantes cuando todavía no existe suficiente claridad. El eclipse en Leo pone el foco en el hogar, la familia y la manera de habitar el mundo personal. Pueden aparecer dudas sobre el lugar de pertenencia, pero la respuesta estaría más relacionada con la propia voz interior que con las opiniones externas. El sábado favorece la expresión de emociones y necesidades personales, con Mercurio y Júpiter impulsando una comunicación más abierta. Ahora continuamos con Géminis.

Géminis. Mercurio, planeta regente de Géminis, se encuentra en oposición con Plutón al comenzar la semana y puede poner en evidencia situaciones que exigen conversaciones más honestas y profundas. El martes, Marte abandona Géminis e ingresa en Cáncer, activando el plano económico y la manera de generar recursos. El eclipse del miércoles, en tanto, favorece la comunicación de ideas y proyectos y puede llevar a renovar la mirada sobre el entorno. El sábado parece uno de los momentos más favorables. Mercurio junto a Júpiter impulsa a decir lo que uno piensa, además de favorecer acuerdos, firmas, viajes, estudios y cuestiones comerciales. Seguimos con Cáncer. Marte ingresa en Cáncer y comienza para este signo un periodo de mayor fuerza personal. La energía disponible puede orientarse hacia nuevos deseos, actividad física y una mayor necesidad de proteger los propios límites. El eclipse solar en Leo invita a revisar la relación con el valor y la autoestima, en un momento para priorizar el bienestar personal y reconocer las propias necesidades. El sábado, Mercurio y Júpiter favorecen proyectos relacionados con los talentos personales, nuevas búsquedas laborales y posibilidades de mejorar la situación económica. Seguimos con Leo. Para Leo, esta puede ser una de las semanas más significativas del periodo. El eclipse solar total del miércoles 12 de agosto ocurre en su propio signo y la interpretación astrológica lo vincula con transformaciones profundas en la identidad. Puede aparecer la sensación de que una versión anterior de uno mismo ya no representa a quien se quiere ser. El momento es presentado como una oportunidad para reconocer talentos, recuperar deseos y animarse a mostrarlos. El sábado, Mercurio y Júpiter en Leo potencian la comunicación y ayudan a darle mayor sentido a proyectos y búsquedas personales. Continuamos con Virgo. Mercurio, en oposición con Plutón, invita a Virgo a revisar su necesidad de controlar determinadas situaciones y a preguntarse dónde necesita adaptarse o soltar. El eclipse solar puede generar cambios importantes en el mundo interno, emocional y espiritual. La semana resulta propicia para dejar atrás cargas personales que ya no representan al presente y explorar nuevas maneras de sentir. El sábado, la conjunción entre Mercurio y Júpiter favorece la expresión de sentimientos auténticos y potencia la intuición. Los sueños y las señales internas pueden adquirir un papel destacado dentro de esta lectura astrológica. Continuamos con Libra. Venus, regente de Libra, comienza la semana enfrentando a Neptuno retrógrado en Aries. El resultado puede ser cierta confusión en las relaciones y una tendencia a idealizar a otras personas. La recomendación es no precipitar acuerdos importantes si todavía existen dudas. El eclipse del miércoles pone el foco en proyectos grupales, amistades y búsquedas compartidas. Algunos vínculos pueden necesitar ajustes y otros directamente haber llegado al final de su ciclo. El sábado, Mercurio y Júpiter ayudan a ordenar proyectos a mediano y largo plazo. También puede haber invitaciones o propuestas interesantes. Ahora continuamos.

Bien, seguimos con Escorpio. Mercurio en oposición con Plutón puede exponer asuntos que requieren conversaciones serias y profundas, tanto en el ámbito personal como laboral. El eclipse solar en Leo moviliza especialmente la zona profesional. Pueden aparecer cambios importantes, nuevas oportunidades o la sensación de que una etapa está llegando a su fin. Antes de asumir nuevas responsabilidades, será importante revisar cuidadosamente cada propuesta. El sábado trae mayor exposición. Mercurio y Júpiter favorecen la presentación de ideas y proyectos y pueden abrir la puerta al reconocimiento. Ahora vamos con Sagitario. La semana comienza con buenas condiciones para reuniones, actividades sociales, proyectos creativos y propuestas artísticas. El eclipse solar en Leo amplía la mirada de Sagitario y favorece nuevas búsquedas. Es un momento especialmente interesante para planificar proyectos, viajes, estudios y aventuras, además de transmitir conocimientos adquiridos durante los últimos tiempos. El sábado, Mercurio y Júpiter favorecen conversaciones y exposiciones y ayudan a sincerarse respecto de las propias metas. Continuamos con Capricornio. Venus en Libra puede favorecer el reconocimiento laboral y profesional, especialmente cuando se ponen en juego talentos y capacidades personales. El eclipse del miércoles genera movimientos en cuestiones vinculadas con la convivencia, los recursos compartidos, las deudas y las herencias. También pueden hacerse evidentes vínculos o dinámicas que ya no se desean sostener. El sábado, Mercurio y Júpiter impulsan una conversación profunda que pueden ayudar a despejar dudas. También conviene prestar atención a nuevas ideas o invitaciones relacionadas con el dinero. Seguimos con Acuario. La semana continúa con el foco puesto en la rutina y los hábitos cotidianos. Con Marte ingresando en Cáncer, aparece además una invitación a incorporar actividad física y deportiva. El eclipse solar genera movimientos importantes en los vínculos cercanos. Pueden aparecer nuevas personas que impulsen una comunicación más honesta o situaciones que obliguen a revisar la manera de construir acuerdos. El sábado, Mercurio y Júpiter favorecen proyectos compartidos y acuerdos. Para Acuario, puede ser un momento adecuado para hablar con claridad con la pareja o con un socio.

Y para terminar con el horóscopo de esta semana, Piscis. Venus en tensión con Neptuno, planeta regente de Piscis, puede generar incertidumbre en cuestiones económicas. La recomendación es evitar gastos importantes sin analizar previamente las consecuencias a mediano y largo plazo. El eclipse solar en Leo trae movimientos en el ámbito laboral y en las tareas o servicios de Piscis realiza para otras personas. También aparece la necesidad de revisar la rutina y los hábitos cotidianos. La semana resulta propicia para incorporar actividades físicas, creativas y recreativas y para buscar un mayor equilibrio entre trabajo, bienestar, alimentación y descanso. Muy bien, aquí terminamos con el horóscopo para esta semana. Espero que hayan tomado nota y les sirva. Bien, vamos a reiterar los mensajes que llegan a nuestro WhatsApp. Sí, para Jacinto, que largue el caballo, más tarde lo pasan a buscar, que esté preparado, firma Matías. Para Lito, Huircapán, se le comunica que si llega a venir al pueblo, le encargan el botín que se olvidó. Saludos, que ande bien, firma Cristian Alejandro Carrasco. Mensaje para Marisa García del Bajo Santa Rosa, que encienda el equipo porque tiene un mensaje para Marcelo, firma Raúl Macedo. Para Tambelén, Chasicó y Pailanuf, se le comunica que hoy y mañana van a estar pasando por los puestos a realizar los trabajos para los paneles solares. Esta tanda es para la parte del bajo, luego en la segunda tanda se continúa con la planicie, firma Abel Millamán. Para Seferino se le comunica que mañana va Jorge. Y para Luis Jaramillo de Paja Alta se le comunica que hemos llegado bien. Y otro mensaje para Raquel, estamos todos bien, firma ambos comunicados Jenny. También piden que le mandemos saludos Luis Meli y Miguel Millán de Cerro Bandera, establecimiento Aguada del Zorro, que siempre escuchan la radio, así que un saludo para todos. Bien, gente, ha terminado este programa. Nos encontramos nuevamente mañana, esperando que terminen de la mejor manera esta jornada. Que les dé, que no pasen frío y que el viento quede ahí nomás. Nos encontramos mañana. Adiós.

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2: Mensaje para Jorge Cayul, su hijo Jorgito, le comunica que mañana está yendo para Comic-Con.
3: Para Julio Curayán, Lucas le comunica que la junta queda para la semana que viene. Para Arroyo Salado, a Juan María le comunica que mañana esté en Lo Fortunato y estará llegando a las 11 de la mañana. Antemilla le comunica a Ramona Montiel que el día jueves 13 la llevará al CUI. Se necesita la presencia en el juzgado de paz de Balcheta del señor Prosperino Alfaro y del señor Alfaro Tulio Reinaldo. Horario de atención al público de 7:30 a 13:30. Firma Saconanzi, escribiente mayor. Se ofrece mecánico de máquina de esquilar. Comunicarse con Pedro de los Menucos al teléfono 29 20 25 77 28. Para Fabián Morales, Pablo Salazar le comunica que ayer estaban en el campo de la Oriente sus yeguas, tratar de sacarlas ya que él tiene animales y podrían irse con sus yeguarizos. Para las personas que cobran en Colanconé, mañana miércoles estará el correo pagando en la Comisión de Fomento a partir de la hora 12 aproximadamente.
4: Comunicado para Victoria Martel, su hija le comunica que se encuentran todos muy bien. No se pudo comunicar anoche porque no tenía luz ni señal de Movistar. Para La Meseta, comunicado para La Aguadita, Apayao, mañana lo van a buscar, al comunicado lo firma Ricardo. Comunicado para Jacinto Cuya, no largar el caballo, al mediodía estoy por allá, al comunicado lo firma Matías.
3: La señora Cecilia comunica que está totalmente prohibido el ingreso sin autorización al campo de la Oriente. De lo contrario, se tomarán otras medidas. A quien haya ingresado días anteriores, se solicita comunicarse al 29 20 34 79 72 para evitar inconvenientes. Juan Emilio encarga en la zona de Esperanza Vieja y Pillabuencó un perro galgo con collar rojo. Quien lo debe avisar por este medio o entregarlo en el domicilio de Juan Emilio en Los Menucos. El señor José Monte encarga una punta de 13 chivas en la zona de Curacó. Señal, oreja izquierda, paletilla lisa, derecha, martillo arriba y dos muescas abajo. Cualquier información, mandar mensaje por este medio. Alberto Pérez Tata encarga a Fabián Mancilla, Chingolito Lonconao, zona de Caitacó y Juan Wenelaf una punta de chivas de chiquitín. Se vende camioneta Ford Duty, cabina simple 2004, en perfecto estado, funcionando perfectamente. Titular, se vende transferida, exento de patentes, valor 20 millones, de Balcheta, contacto 29 20 28 66 73. Para la zona del Ensanilleo, a César Vera, Marcela le comunica que el día martes 18 y miércoles 19 de la próxima semana tiene turnos para estudios médicos en General Roca. En la medida de lo posible, se le solicita estar el día domingo en el pueblo. Para los pobladores del Caín y zona rural, los agentes sanitarios comunican que el día miércoles 12 se estará realizando atención médica, odontológica y el servicio de psicología en la salita de primeros auxilios. Se solicita sacar su turno para brindar una mejor atención. Para Emilio Catrín, cuando pueda que suba la señal que Beto le dejó un mensaje. Para Seferino, Juan Pablo le comunica que va mañana.
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1: 4 de la tarde, 17 minutos, y nosotros vamos a darle las muy buenas tardes ahí a la gente que está escuchando la radio, los que están sintonizando a M880, hasta la hora 18, nosotros le vamos a estar haciendo compañía, vamos a llevarle, como siempre lo hacemos, nuestra primera horita con algo de información, hasta la hora 17, así que bueno, pueden comunicarse conmigo, dejarme su mensajito, 2984-6021-22, para que te comuniques con la radio. Tengo varios mensajitos que ahora voy a leer, mensajes al poblador rural que vamos a dejar grabado para que salgan a partir de la hora 17. Mi nombre es Gabriela Pérez, así que a quedarse ahí en sintonía de la radio. Saludos para el personal de PCA que hoy están festejando su día, si sabemos que siempre están ahí escuchando la radio en las distintas instituciones educativas, así que para ellos vaya nuestro saludo muy especial y que tengan un lindo día. Actualizamos los datos del tiempo. Mientras tanto, por acá ya tenemos visita. Está la gente de El Avivado Competición. El autito número, ¿me dijiste? 500. 509. Gasque Gasques. Ahí está. Así que ahora van a venir las chicas a comentarnos qué es lo que vienen a realizar, que vienen a realizar un sorteo, pero nos van a comentar cuáles son los premios, dónde se va a estar participando el Avivado Competición, que es de aquí, de nuestra localidad, y que de paso también le ha quedado algunos numeritos, han sacado numeritos y le han quedado 7 numeritos, así que aquellos que quieran colaborar pueden comunicarse, aprovechen. El 103... el 104, el 194, el 161, el 162, 163 y 165. Son los numeritos que están quedando. 5.000 pesos el valor del numerito con los premios que acá me viene a... Acá está la chica. Sortea. Primer premio, un cordero. Segundo premio, pollo, gaseosa y pan. Tercer premio, una milhoja. Mirá si me llevo la milhoja. Y bueno, van a estar haciendo el sorteo ahora en estos momentos, así que le quedan 7 numeritos a aquellos que quieran colaborar: el 103, 104, 194, 161, 162, el 163 y el 165 de la rifa Peña El Avivado Competición. Gasques Gasques, de aquí de nuestra localidad, que vienen a realizar el sorteo y bueno, los premios que le estábamos anunciando recientemente. Así que bueno, vamos a una pausa musical, pero antes por acá agradecemos muchísimo a Gerardo Wirkain, que recientemente se acercó acá hasta la radio, bueno, y me decía, mira, recién vengo llegando de ir a tirar un poco de basura allá al basurero de aquí de nuestra localidad, y me dice, y hay una punta de chivas, más o menos son unas 30 chivas, van dos castrones negros, uno blanco y un perro negro, pecho blanco, me dice, así que bueno, aquel que haya perdido las chivas, están acá en la parte del sector del basurero de nuestra localidad, dice, se ve que andan perdidas, dice, se ve que están ahí con el perro que lo anda acompañando, una punta de 30 chivas más o menos, me dice, dos castrones y el perro que anda con las chivas, así que bueno, a quien sea el dueño, que pase por allí por el sector del basurero de nuestra localidad, bueno, que ahí se encuentran las chivas. Recientemente nos venía a avisar por acá Gerardo. Después tengo avisos, varios avisos que ahora vamos a pasar a dejarlo grabado para que empiecen a salir a partir de la hora 17. Vamos a pasar a compartir algo de Manuel Rosa para el comienzo de nuestro programa mientras nos vamos preparando para realizar el sorteo.

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1: Bueno, por ahí tenemos un mensajito para Ceferino. Voy mañana, el comunicado lo firma Jorge. Ahora lo vamos a dejar grabado, pero lo vamos a adelantar ahí para Ceferino. Jorge le comunica que va mañana.
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2: 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Mueva ya.
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1: Tras 15 horas de trabajo, Edersa restableció el servicio de energía en la región sur luego de aproximadamente 15 horas de trabajo y en medio de condiciones climáticas desfavorables, operarios de Edersa lograron solucionar el inconveniente que había afectado el suministro eléctrico y restableciendo el servicio en distintos sectores de la región sur. Durante la madrugada, las tareas se desarrollaron bajo condiciones adversas, lo que demandó también un importante esfuerzo por parte de los trabajadores para localizar y reparar la falla. Mientras se realizaban los trabajos, el generador ubicado en los Menucos permitió sostener el suministro y también generar energía para las localidades de Sierra Colorada, Paraguanilleu y Comicó, y de esta manera se logró recuperar progresivamente el servicio eléctrico en la región, destacándose el trabajo de los operarios y funcionamiento del sistema de generación de emergencia para garantizar el suministro durante la contingencia.

0: Este autito que de Sierra Colorada, Gasque Gasques, que ha sacado numeritos y le están quedando solamente 7 numeritos, 5.000 pesos, lo decíamos por ahí los premios. Primer premio un cordero, segundo premio pollo más ensalada, tercer premio una milhoja, así que aquellos que quieran colaborar, 5.000 pesos. Quedan poquitos números: 103, 104, 194, 161, 162, 163 y 165 son los únicos numeritos que están quedando. Ya dos personas que se han acercado a comprar aquí a los estudios de la radio, así que agradecemos muchísimo y ahora van a quedar cada vez menos, ¿eh? Así que vamos a dejarle un poquito más de... Ahí está, 103 y 104 están vendidos, me dice por acá Vane, así que me queda el 194, el 161, el 162, el 163 y el 165 son los únicos numeritos que están quedando a 5.000 pesos.
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0: Bueno, a quien encuentre un celular Samsung con funda negra, es de Josefa Payacó y lo extravió en el trayecto de su casa al salón del centro de jubilados por la calle Monseñores Sandi. Así que si alguien lo encontró o lo tiene, que por favor se lo devuelva ahí a la señora Josefa Payacó, que ha perdido su celular Samsung con fundas negras. Así que un celular Samsung con funda negra. Josefa lo ha perdido y en el trayecto de su casa al salón del centro de jubilados por calle Monseñores Sandi, así que se agradece un montón a aquella persona que lo tenga, que por favor se lo devuelva o bien que lo acerque aquí a la radio y nosotros se lo vamos a devolver por ahí a Josefa.
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1: Bueno, muchas gracias ahí a esa gente que se comunicó, que se acercó hasta la radio, se está acercando a comprar numerito para el avivado competición.

Bueno, por acá Agustín dice, anotame el 194, Vane. Agustín Fernández, y que después pase para ir por su domicilio. Dice. Su vecino, Vane, ahí está ahí cerquita. Muchas gracias, Agustín. Ahí lo van a estar anotando. Después seguramente va a pasar ahí su vecina Vane a cobrarle el numerito. 5,000 pesos, el 194 entonces para Agustín. Y está quedando el 161, el 162, 163 y 165.

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1: Bueno, ahí estamos. Tres numeritos. Preciso. Están quedando por acá las chicas de Avivado Competición, la máquina de Sierra Colorada, la familia Gásquez, Gásquez Gásquez. Le queda el 161, el 163 y el número 55. Tres numeritos, 5,000 pesos. Primer premio un cordero, segundo premio pollos más ensalada, tercer premio una milhoja. Y estás colaborando con el Avivado Competición, máquina que va a estar próximamente en la próxima fecha, que ahora nos van a venir a comentar las chicas, de la familia Gásquez Gásquez. Así que aquellos que quieran colaborar, el 161, el 163 y el número 55 son esos tres numeritos que están quedando.
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1: Partió el tren patagónico con 600 toneladas de sal rumbo a San Carlos de Bariloche. La formación del tren patagónico partió con 600 toneladas de sal rumbo a San Carlos de Bariloche en el marco del operativo puesto en marcha por el gobierno de Río Negro para acompañar a la comunidad y reforzar las acciones destinadas a mejorar las condiciones de circulación y seguridad en los sectores afectados por la nieve. La carga va a permitir reforzar las tareas que se llevan adelante en la ciudad ante una situación que afecta a la vida cotidiana de vecinos y vecinas y requieren una respuesta coordinada entre los distintos organismos. Las 600 toneladas de sal ya fueron provistas gratuitamente por ALPAT. En un gesto de colaboración con la comunidad de Bariloche, el traslado está a cargo del tren patagónico con la coordinación de los equipos de energía y minería de Río Negro. El operativo se desarrolla en articulación con el municipio de San Carlos de Bariloche y los organismos involucrados sumando recursos y capacidades para entender las dificultades generadas por el hielo. Con la formación ya en marcha, la sal está en camino a San Carlos de Bariloche y se suma a las acciones que impulsa el gobierno provincial para acompañar a la comunidad y contribuir a recuperar condiciones más seguras de circulación.

0: Dice un dicho que si todo tiene comienzo, también tiene su final. Y por eso, antes de despedirme de todos ustedes, quiero pedirle a Tata Dios que este verso con el cual me voy a despedir no sea realidad, y que el día de mañana vuelvan a poblarse todos los campos de la Argentina, que no se vean más taperas, que haya caminos buenos, que todos seamos felices y que se viva en el país más lindo del mundo de otra manera. Quiera Dios que pueda proteger y guiar a los que tienen que encontrarle la solución a este...
1: Bueno, 4:41 y nosotros ya nos vamos a ir preparando para venir con el sorteo de la Peña Viva Competición, que viene a los estudios de la M880 a comentarnos un poco acerca de esta rifa que han sacado. Muchísimas gracias a toda la gente, se vendieron todos los numeritos, gente. Así que muchísimas gracias, habían quedado 7 numeritos. Así que nada, agradecerle muchísimo a esa gente que siempre está colaborando, que siempre está mandando su mensajito. 5.000 pesos estaba cada numerito, así que han vendido todo. Así que ahora van a venir a charlar las chicas, nos vamos a ir acomodando nosotros por acá.
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1: Bueno, ahora sí, ya estamos listas. Las chicas ya han acomodado todo para venir a realizar el sorteo. Golpeemos un poquitito ahí el micrófono, a ver si es ese. Ah, no es ese. A ver ahora. Ahí está. Bueno, ahí está. Vamos a charlar con Vero, y está Vane también, y que anda con Dylan, que seguramente va a ser el encargado de sacar los numeritos. Así que vamos a charlar con ella, que son parte de la Peña El Avivado Competición, que va a estar participando próximamente en la próxima fecha de lo que es el Safari de la familia Gasque Gasques. Así que buenas tardes, Vanés, ¿cómo estás?
3: Bueno, buenas tardes, Gaby, buenas tardes a toda la audiencia que nos está escuchando.
1: Bueno.
3: Lo primero que tengo que hacer es agradecer a toda la comunidad, a los pueblos vecinos. Tenemos que agradecer porque... una venta total.
1: ¿Sacaron 193 numeritos?
3: Sacamos 200 numeritos. 200 numeritos. Faltaban estos 7. Agradecerte también el espacio que se acaban de vender.
1: Buenísimo. Eso es lo bueno, ¿no? Porque la verdad que andan tantas rifas que la gente quiere colaborar muchas veces con todos. Y bueno, así que agradecerles muchísimo. Comentanos, Vane, la gente de Avivado Competición que se van a participar en la próxima fecha. Decime dónde es y qué día.
3: Bueno, es en Choel, los días 21, 22 y 23 de agosto.
1: Ah, mira, estamos a nada, ¿eh?
3: Estamos a nada. Ahí está. Así que por eso también agradecer, porque esta rifa se hace también para poder solventar algunos gastos. Hubieron roturas en la carrera anterior, así que... gracias también al apoyo de la gente, ¿no? Porque es para solventar ciertos gastos que se tienen y demás.
1: Exactamente. Bueno, así que van a estar participando en la próxima fecha del Safari, que se viene ahora para este mes de agosto. Comentanos cuáles son los premios.
3: Bien, Gaby, bueno, el primer premio es un cordero.
1: Sí.
3: El segundo premio es pollo, gaseosa y pan. y el tercer premio una milhoja caserita.
1: Oh, esa milhoja
3: que
1: tendría
3: estás que interesada con ese premio.
1: Esa milhoja tendría que ganármela, me la tendrían que dejar para mí. Pero bueno, vamos a empezar entonces. No sé si Vero por ahí quiere hablar, agradecer más que todo a la gente que ha estado colaborando. Porque son muchas las rifas que andan. Sabemos que la familia Gasque siempre han dado en esto de lo que es el safari, así que mandarle el saludo por ahí a Fabián. Yo no sé si está en el pueblo, está en el campo. Bueno, saludos para él, para Sandra, que están allí en la zona rural. Abrazo enorme para ellos. Y bueno, a ver, Vero, ¿qué tiene para comentar por ahí?
4: Hola, buenas tardes. Nada, agradecer enormemente al pueblo, porque la verdad, años que mi viejo lleva corriendo y el acompañamiento es enorme, los mensajes, con las ventas siempre están al pie del cañón, y eso, quieras o no, empuja a que el equipo siga, y bueno, como siempre firme, representando al pueblo.
1: Exactamente.
4: Que es lo importante, ¿viste?
1: Y acompañando más que todo, acompañando sí. Por ahí a lo que a él le gusta, a lo que a ustedes les gusta como familia, que es que es esto, el ruido de los motores, el de estar participando en los safaris. Sabemos que hay muchas, de acá de Sierra Colorada hay muchas, muchos autitos más, y siempre le deseamos para todo siempre lo mejor, y que la gente pueda estar colaborando con cada uno de ellos, que es un deporte más que le gusta y que lo hacen con tanta pasión. Así que nada, agradecerles por tomarse el tiempo, venir a la radio, realizar el sorteo. Y me dijiste el número de la máquina, 509. La máquina 509, el avivado competición. Avivado competición.
4: En honor a un gran conocido del pueblo.
1: Mira, hasta lleva su dicho, ¿no? El avivado. Sí, sí. Mira, sí. Bueno, así que vamos con el sorteo.
4: Sí.
1: Vamos a arrancar con el primer premio, ¿no? ¿Le parece?
4: Bueno.
1: Está bien, muchas perfecto.
4: Y bueno, nuevamente muchas gracias por colaborar.
1: Vamos con el primer premio. Yo voy a sacar el primer premio.
4: ¿Parece que vayamos o vamos desde el primer premio al tercero?
1: Yo, cada vez que vienen a hacer el sorteo me dicen, no, empezamos por el primero, cosas que todos tengan la misma posibilidad.
4: Listo, entonces empezamos por el primer premio. A ver, Gaby va a sacar un numerito.

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1: El número privilegiado fue el 158 a nombre de Mirta Sánchez.
2: ¡No! Mira, le vine a dar suerte a Mirta. Bueno, el 158,
1: 158.
2: Mirta se lleva entonces el cordero. Bueno.
0: Y en las altas armas.
2: Vamos con el segundo premio, que es
1: pollo,
2: pan y gaseosa. Ahí está. Sí, ahora va a sacar Dylan. Sacá mi número, Dylan.

0: ¿Estamos o no?
1: Bueno.
0: Pasa que hay que revolver bien, ¿viste? Hay que revolver bien.
1: El segundo premio es de Ramos Mexía, con el número 185, César Millaleo.
0: César Millaleo se lleva el segundo premio de Ramos Mexía. Mirá, gente de Ramos Mexía ha estado colaborando. Bueno.
2: Tras las artesanas.
0: Y vamos con el último. ¿Yo? Bueno.

0: Bueno, ahora sí, el último premio.
1: Pará que tengo que decir que este número lo vendí yo.
0: Bien. Usted da suerte, entonces.
1: Claro, el 76, Licha Jiménez.
0: Mira, Licha, con el número 76 se lleva la Miloja. Mira,
2: wow. Al arroyito.
1: Bueno.
0: No viene el más.
1: Nosotros de, como grupo queríamos agradecer a todos los pueblos que colaboraron. Y nada, los premios serán entregados en el día de hoy. A los que salieron beneficiados. Y nada, acá a mujeres a...
3: Por ahí, bueno, repasar los números. En primer lugar, Mirta Sánchez con el número 158. Segundo lugar, 185, el señor César Millaqueo de Ramos Mexía. Y en tercer lugar, con el número 76, a la señora Licha Jiménez.
0: Bueno, ahí está. Esos fueron los ganadores, Sierra Colorada, Ramos Mexía. Bueno, muchísimas gracias, chicas, por haberse acercado. Saben que las puertas de la radio siempre están a disposición cada vez que lo requieran, cada vez que tengan que hacer algún sorteo. Siempre lo decimos a la comunidad en general, aquellos que se quieran acercar a realizar sorteo, lo pueden hacer en horarios de mañana, horarios de la tarde, siempre va a haber gente. Así que agradecerles y desearle todo lo mejor, todo el éxito. Saludos ahí a Fabián, que es un... fanático de esto, así que y que pueda continuar y que por supuesto la familia lo pueda acompañar en esto. Así que nada, agradecerles y suerte.
3: Bien, muchas gracias y allá estaremos en Choel Choel representando a la localidad de la mejor manera posible.
0: Muchísimas gracias, chicas.
3: Gracias a vos, Gaby.

0: 1:54 de la tarde, 54 minutos. Ahora sí, nosotros tenemos que continuar. Tengo un mensajito para Jacinto, que largue el caballo, más tarde lo pasan a buscar, que esté preparado. Reiteramos ahí para Jacinto, que largue el caballo, más tarde lo pasan a buscar, estar preparado. Matías es quien firma el mensaje.
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0: Hola amiga, ¿cómo estás? Que tenga una linda tarde y un bendecido martes. Acá por preparar un buen cimarrón y escuchando la radio. Nos pide un chamamé del conjunto Ibotí, mates con tortas fritas, mirá. Hola, buenas tardes. Quiero pasar un saludito para mis papis Enrique y Delia, que se encuentran en Treneta. Pasar una linda milonga de parte de sus hijas Eliana, Cami y Evelyn, y de sus nietas Fiori y Ambi. Yeah.

0: con nuestra primera horita que ya se nos va del programa. No se vayan de la sintonía que ahora venimos. Vamos a seguir continuando con más mensajitos, solicitando por ahí algunos temas que nos mandan. Así que bueno, ahora ya venimos. No se vayan de la sintonía. Vamos a despedirnos con algo de Saúl Buenchul para saludar a Enrique y Delia, que se encuentran allí por Treneta, que le mandan por acá saludos a sus hijas, Eliana, Cami y Evelyn, y de sus nietas, Fiore y Ambi. Saludos para Fabián Gásquez, saludos para Sandra, de parte de su nieto Dylan, que dejaba el mensajito por acá para saludar a sus abuelos que se encuentran en la zona rural. Cerramos con Saúl Buenchul.
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3: Pasamos a compartir los mensajes al Poblador Rural de la hora 17 para Jacinto, que largue el caballo, más tarde lo pasan a buscar, estar preparado, firma Matías. Reiteramos ahí para Jacinto, que largue el caballo, más tarde lo pasan a buscar, que esté preparado, el comunicado lo firma Matías. Para Alito Huircapán, que si llega a venir al pueblo, le encargan el botín que se olvidaron, saludos. Al comunicado lo firma Cristian Alejandro Carrasco. Mensaje para Marisa García del Bajo Santa Rosa, que encienda el equipo porque tiene un mensaje para Marcelo, firma Raúl. Reiteramos el mensaje para Marisa García del Bajo Santa Rosa, que encienda el equipo porque tiene un mensaje para Marcelo, firma Raúl. Para Tambelén, Chasicó y Painlanuf, hoy y mañana van a estar pasando por los puestos a realizar los trabajos para los paneles solares. Esta tanda es para la parte del bajo. Luego, en la segunda tanda se va a continuar con la planicia. Abel Millamán es quien firma el mensaje. Para Seferino, voy mañana. Al comunicado lo firma Jorge. Reiteramos ahí para Seferino. Voy mañana. Al comunicado lo firma Jorge. Para Luis Jaramillo, de Paja Alta, que llegamos todos bien, al comunicado lo firma la familia.
4: Mensaje para Jorge Cayul, su hijo Jorgito, le comunica que mañana está yendo para Comicó.
5: Para Julio Curayán, Lucas le comunica que la junta queda para la semana que viene. Para Arroyo Salado, a Juan María le comunica que mañana esté en Lo Fortunato, estará llegando a las 11 de la mañana. Antimilla le comunica a Ramona Montiel que el día jueves 13 la llevará al CUI. Se necesita la presencia en el juzgado de paz de Balcheta del señor Prosperino Alfaro y del señor Alfaro Tulio Reinaldo. Horario de atención al público de 7:30 a 13:30. Firma Saconanzi, escribiente mayor. Se ofrece mecánico de máquina de esquilar, comunicarse con Pedro de los Menucos al teléfono 29 20 25 77 28. Para Fabián Morales, Pablo Salazar le comunica que ayer estaban en el campo de la Oriente sus yeguas, tratar de sacarlas ya que él tiene animales y podrían irse con sus yeguarizos. Para las personas que cobran en Colanconué, mañana miércoles estará el correo pagando en la Comisión de Fomento a partir de la hora 12 aproximadamente.
3: Comunicado para Victoria Martel, su hija le comunica que se encuentran todos muy bien. No se pudo comunicar anoche porque no tenía luz ni señal de Movistar. Para La Meseta, comunicado para La Aguadita, Apayao, mañana lo van a buscar, al comunicado lo firma Ricardo. Comunicado para Jacinto Cuya, no largar el caballo, al mediodía estoy por allá, al comunicado lo firma Matías.
5: La señora Cecilia comunica que está totalmente prohibido el ingreso sin autorización al campo de La Oriente. De lo contrario, se tomarán otras medidas. A quien haya ingresado días anteriores, se solicita comunicarse al 29 20 34 79 72 para evitar inconvenientes. Juan Emilio encarga en la zona de Esperanza Vieja y Pillahuincó un perro galgo con collar rojo. Quien lo vea, avisar por este medio o entregarlo en el domicilio de Juan Emilio en Los Menucos. El señor José Monte encarga una punta de 13 chivas en la zona de Curacó. Señal, oreja izquierda, paletilla lisa, derecha, martillo arriba y dos muescas abajo. Cualquier información, mandar mensaje por este medio. Alberto Pérez Tata encarga a Fabián Mancilla, Chingolito Lonconao, zona de Caitacó, y Juan Wenelaf una punta de chivas de Chiquitín. Se vende camioneta Ford Duty, cabina simple 2004, en perfecto estado, funcionando perfectamente. Titular, se vende transferida, exento de patentes, valor 20 millones, de Valcheta, contacto 29 20 28 66 73. Para la zona del Ensanilleo, a César Vera, Marcela le comunica que el día martes 18 y miércoles 19 de la próxima semana tiene turnos para estudios médicos en General Roca. En la medida de lo posible, se le solicita estar el día domingo en el pueblo. Para los pobladores del Caín y zona rural, los agentes sanitarios comunican que el día miércoles 12 se estará realizando atención médica, odontológica y el servicio de psicología en la salita de primeros auxilios. Se solicita sacar su turno para brindar una mejor atención. Para Emilio Catrín, cuando pueda que suba la señal que Beto le dejó un mensaje. Para Seferino, Juan Pablo le comunica que va mañana.
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11: Su servidor quien le habla, Dr. Javier Palacio Celorio, de la Congregación Gozo y Paz en Tehuacán, Puebla, México. Visite el canal de YouTube Shalom 132. Permítame contarle una historia. Después de la muerte del rey Salomón, Israel se dividió en dos: Reino del Norte, Reino del Sur. Las 10 tribus de Israel fueron esparcidas entre las naciones y está profetizado que al final de los tiempos, los descendientes de las 10 tribus perdidas de Israel regresarán a Yahweh a adorarle como él se merece. Le deseo lo mejor. Shalom.
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la tarde, 18 minutos. Nuevamente regresamos para seguir haciéndole la mejor compañía hasta la hora 18, en compañía de quien les habla, Gabriela Pérez, así que a quedarse ahí en sintonía de la radio. El mensajito que recientemente nos mandaba Pablo, ya lo hemos dejado grabado, pasé que también estaba con el tema del sorteo, no había escuchado su audio, pero quedarse tranquilo que ya lo grabamos, así que a partir de la hora 18 va a salir. Tengo algunos de los avisitos del orden local. Si alguien encontró un celular Samsung con funda negra, es de Josefa Payacoy. Lo extravió en el trayecto de su casa al salón del centro de jubilados por calle Monseñor Esandi, así que si alguien lo encontró o lo tiene, que por favor lo pueda devolver. Desde ya muchísimas gracias. Puede comunicarse, acercarse hasta el domicilio de Josefa, o bien lo trae hasta aquí, hasta la radio, que estamos hasta la hora 18. Josefa extravió hoy su celular marca Samsung con fundas negra. Pertenece a Josefa Payacoy y lo extravió en el trayecto de su casa al salón del centro de jubilados.

juega Boca a partir de la hora 19, así que a partir de la hora 18 ya van a quedar con la previa del partido por LU19. 6 grados la temperatura actual en estos momentos en Sierra Colorada, parcialmente nublado con una sensación de 1 grado, dirección del viento noroeste de 29 a 47 kilómetros en la hora. Para hoy, bueno, la máxima que iba a llegar a los 6, con una mínima de 1 grado bajo cero, vientos ráfagas de 29 a 48 kilómetros en la hora. Para mañana, miércoles 12 de agosto, tenemos cielo nublado con una máxima de 6, una mínima de 1 grado bajo cero, vientos de 22 a 36 kilómetros en la hora.

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Los saludos para Alejandrina, que nos estaba solicitando algo del conjunto Ibotí, por ahí dejando de escuchar de fondo musical a Cookie Cayunao, uno de los temas musicales de sus primeras placas discográficas que tenemos por acá de Cookie, que ha dejado en la radio y que por supuesto compartimos con ustedes. Vamos con algo del conjunto Ibotí, lo estaba solicitando Alejandrina, que está mateando ahí, tomándose unos buenos mates con tortas fritas, mientras escucha nuestro programa.

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Muy bien, y nosotros tenemos que continuar a 5 de la tarde, 31 minutos. Hoy se extravió una lona azul con otros colores, por acá dice el mensajito, en el trayecto de desde Balcheta hacia Cerro Negro por la ruta de Paja Alta, así que quien la encuentre que por favor dar aviso ahí a la familia de Rubén Bruce. Saludos ahí a Rubén, saludos para su familia también, así que hoy se extravió una lona azul con otros colores, dice, en el trayecto de Balcheta hacia Cerro Negro por la ruta de Paja Alta. Quien lo encuentre, que por favor dé aviso a la familia de Rubén.

bien, dejando de escuchar por ahí a Monchito Merlo. Hoy durante todo el día iba a estar, debe estar todavía trabajando Florentina en casa de Josefa Flores, con calzados de buena calidad, en buen estado, muy baratas. También pueden ceder, dice, alguno de los lotes de ropas que anda trayendo, de calzados también. Pueden comunicarse, si no, con ella al 299-5087-998. Ahí es el número de la señora que está trabajando ahí en el domicilio de Josefa Flores, de Florentina Torres, que está trabajando por acá por Sierra Colorada, y lo está haciendo ahí en el domicilio de Josefa Flores.

Mañana hay feria de ropa y de calzados, también de accesorios nuevos y usados. Mañana miércoles 12 a partir de la hora 15 en el Salón de Cáritas. Así que mañana también hay feria de ropa, de calzados y accesorios nuevos y usados. Mañana miércoles a partir de la hora 15 en el Salón de Cáritas.

0: Saludos ahí al amigo Daniel Cayunao, que nos manda un mensajito. Está escuchando la radio, así que para él vaya el saludito. Cantado de recorrida hoy el amigo.
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0: 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Saludos ahí al amigo Daniel Cayunao, que siempre anda trabajando en la zona rural y siempre anda con la radio. Y si no, apenas llega del recorrido derecho a su casa, va a prender la M880. Así que muchísimas gracias por su mensajito.

disfrutando de unos lindos temas musicales, mientras por acá vamos visitando también un poco las redes sociales, a ver qué tiene la gente de la Municipalidad de Sierra Colorada para poder pasar, si tenemos alguno de los avisos del orden local también. Bueno, hoy es el día del personal de PCA, saluditos para todos ellos que siempre están ahí en sintonía de la radio. Hoy a la mañana estuvimos por ahí charlando un ratito con Felisa, que justamente la encontrábamos ahí a Felisa trabajando en la escuela primaria, y saluditos para cada uno del personal de PCA que se encontraba ahí realizando sus tareas. Así que bueno, linda charla que tuvimos ahí con Felisa, que le enviamos un saludo porque siempre con su buena predisposición y siempre charlando. Así que muchísimas gracias, porque siempre, cada vez que nos cruzamos, siempre nos ponemos a charlar, y bueno, y hoy compartiendo una alegría enorme ella, porque bueno, ya para jubilarse. Así que bueno, más que feliz por su trabajo y por su trayectoria, tanto en la escuela de Queu Punilleo, allí donde empezó sus primeros pasos por personal de PCA, y después continuando y ya para finalizar su trayecto dentro de su trabajo aquí en la escuela primaria número 26. Así que le enviamos el saludito,

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1: Bueno, saludos para esa gente que está mateando a esta hora. Mucho que ya están regresando de la salida al campo, regresando ya a la casa, así que le enviamos el saludito enorme para cada uno de ellos. Como el amigo Daniel Cayunao, que ya está ahí en su casa, ha salido hoy temprano al campo, ahora ya está de regreso y escuchando la radio. Saludos para la familia Salazar también, de Loma Chandía, enormemente gracias por sus mensajitos, porque siempre están mandando mensajes. Bueno, recuerden que se extravió una lona azul con otros colores en el trayecto de Balcheta hacia Cerro Negro por la ruta de Paja Alta. Quien la encuentre, que por favor dé aviso a la familia de Rubén Bruce. Hola, buenas tardes, dice acá, escuchándote por Establecimiento La Fortuna, pasame algún tema lindo, gracias, soy Darío, volviendo a casa, dice. Mirá, bueno, mirá, otro que está volviendo por ahí a su casa, va cayendo la tardecita, encima está nublado, nubladito, con ganas de llover. Nosotros tenemos pronóstico de lluvias para la ya muy tarde noche, madrugada, así que bueno. Ahí está, bueno, muchas gracias ahí a Felisa, que ha estado por acá hoy en horas de la mañana haciendo una pequeña entrevista, que justo la encontrábamos a ella charlando. Y no es que Felisa ya se jubiló, sino que ya cumplió su ciclo, ya cumplió sus años de trabajo, tiene la edad, todo, y ya lista para jubilarse, así que ahora solamente tiene que llegarle la notificación y ahí sí se puede retirar de su trabajo, así que Felisa. Seguramente muy pronto ya va a tener novedades, así que le deseamos lo mejor y que siempre siga escuchando la radio.

0: Saludos para Darío, que va llegando a su casa, va escuchando la radio. Saludos para esa gente que está mateando.
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0: Yo no sé si mi papá me estará escuchando, pero voy a ir a tomar una buena taza de cascarilla.
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0: Rica la cascarilla.
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0: Así que Faustino Pérez, si está escuchando en la radio, más ratito ya voy a andar por aquellos lados visitándolo. A mi mamá también, por supuesto. Pero que tenga lista la pava con la cascarilla, que me voy a tomar una buena taza de cascarilla.
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2: Hola Gaby querida, ¿cómo te va?
0: Tanto Hola, tiempo. Hola Jalil, ¿cómo estás?
2: Yo desde Roca vengo viajando, escuchándote. Hermoso programa, la verdad.
0: Gracias.
2: Que, bueno, yo lo extraño muchísimo. Desde que me jubilé ya no pude ir más. Mirá. Para allá. Pero lo extraño a todo y que siempre lo tengo en mi corazón. A la gente de Sierra, a ustedes, la radio que tantas gauchadas me han hecho. Los quiero mucho, un abrazo grande.
0: Qué lindo mensajito. Saludos para Jalil de Pami, que nosotros lo tenemos como Jalil de Pami. También ya jubilado, tantos recorridos que ha tenido por la región sur, tanta gente conocida, amigos que se ha hecho también en este lapso, en estos años de trabajar para Pami. Saluditos allá a Jalil. De la localidad de Los Menucos, bueno, que viene viajando y viene escuchando la radio, sí, la verdad que se extraña porque, mira, lo bueno, siempre cada vez que recibíamos visita y siempre que a cada vez que pasaba Jalil, porque cuando hacía la zona de Bacheta, Ramos Mexía, venía Sierra Colorada, lo primero que hacía era llegar aquí a la M880, saludar a cada uno, siempre con su traje, don Jalil, y nos traía siempre cosas ricas para compartir con todo el personal. Siempre llegaba en horas de la mañana, siempre pasaba, nos dejaba algunas cajas de bombones, nos dejaba algunas galletitas para que podamos disfrutar con los compañeros, así que también se lo extraña muchísimo. Ya ha llegado su jubilación y seguramente debe estar descansando, porque la verdad que ha hecho mucha ruta en su trabajo, Jalil de Pami de Los Menucos, como nosotros lo conocemos por aquí, por Sierra Colorada. La verdad que se extraña muchísimo su visita. Esperemos que se encuentre bien, Jalil, junto a su familia, que esté disfrutando por ahí de esta jubilación que ya ha llegado. Vamos a continuar, nosotros vamos a ir buscando más temas musicales, a ver qué tenemos por acá para seguir ofreciéndole a ustedes, a ver qué tenemos, algo de la Sole Pastoruti también que dejábamos por acá seleccionado, vamos a ir buscando también.

0: escuchando por ahí a la Sole Pastoruti, lindos temas musicales. Saluditos ahí a Don Jalil, que viene viajando y viene sintonizando la radio. Muchísimas gracias por ese lindo mensajito que recibimos, ese audio, que también nos hace a nosotros también los que trabajamos aquí en la radio, ¿no? Que hemos sido parte de ellos también en su trayectoria acá por la línea sur, dejando sus mensajitos, que tal día iba a estar atendiendo en esta localidad o en Ramos Mexía. Así que bueno, agradecerle enormemente por su cariño, por sus buenos deseos cada vez que pasaba y hablaba con cada uno de los chicos de la radio, tan amable, tan respetuoso, y eso se lo aprecia muchísimo, así que gracias, la verdad que un lindo mensajito que la verdad que nos pone muy contentos. Vamos con algo de Sentimiento Campero. Mirá, hablando de sentimientos, vamos a ir a escuchar algo del grupo Sentimiento Campero.
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0: Saludos ahí a Don Jalil, que va viajando.
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0: Me hiciste emocionar, dice, los quiero, bravo. Muchas gracias, muchísimas gracias por su mensajito, igual que para Felisa, una de las porteras que ha empezado a trabajar allí por la escuela de Keu Punilleo, y también sintonizando a M880 en aquellos años que comenzó trabajando en la escuela hogar de Keu Punilleo, y hoy ya a punto de jubilarse, nada, que le llegue la notificación y que pueda empezar a disfrutar de su jubilación, y bueno, pueda descansar también, el de estar con la familia, el de descansar, disfrutar de que andan bien de salud. Así que abrazo enorme para cada uno.

0: Bueno, ahí estamos, 5:55 y nosotros tenemos que ponerles punto final a nuestro programa del día de hoy.
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0: Sé que irá a ser el tiempo, gente, pero bueno, se esperan lluvias para la madrugada.
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0: Para la gente que va viajando con muchísima precaución, lo que es desde Maquinchao hasta Ingeniero Jacobacci, de Ingeniero Jacobacci para San Carlos de Bariloche, que ahí donde está, hay muchísima acumulación de nieve.
1: Oh, el tiempo va a decir.
0: Así que a viajar con mucha precaución, gente. Feliz día entonces al personal de servicio de apoyo. Reconocemos y celebramos, por supuesto, a quienes con su trabajo diario acompañan a las comunidades educativas y hacen posible que cada jornada se desarrolle en espacios más seguros, más cuidados y habitables. Así que saluditos enormes para el personal de servicio de apoyo, el servicio personal PSA, que hoy se encuentran festejando su día. Así que saluditos para cada uno de ellos. Cerramos, a ver con qué cerramos. Vamos a dejar por acá, lindo enganchado que escuchábamos de Sentimiento Campero. La verdad que hay tantos grupos musicales chamameceros que están muy lindos, ¿eh? Ahora sí, nos vamos. Mañana los espero a partir de la hora 16.
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0: en... Van a quedar ahora con la previa del partido porque hoy juega Boca. Hoy juega Boquita, 19 horas. Lo vas a escuchar por la AM880 de Sierra Colorada. Saludos para Mauri, que seguramente está escuchando la radio. Saluditos, por supuesto, para los comercios que siempre sintonizan. La gente de Casa Musi, Mini Mercado Marena. Saludos para René, para María. Saludos ahí para Dominguito. Saludos para Dani, para nuestros vecinos por acá, la gente de Despensa Alberri. Saludos para la gente de Despensa Lucas. Saludos para la gente de Mini Mercado El Baratillo. Los talleres también que sintonizan a M880. Buena jornada y los espero mañana a partir de la hora 16. Chau, chau.

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3: Pasamos a compartir los mensajes al Poblador Rural de la hora 18, comunicado para la zona de Cerro Negro, en ruta de Paja Alta. Hoy se extravió una lona azul con otros colores en el trayecto de Balcheta hacia Cerro Negro por ruta de Paja Alta. Quien lo encuentre, por favor, dar aviso a la familia de Rubén Bruce. Mensaje entonces que vamos a reiterar. Hoy se extravió una lona azul con otros colores en el trayecto desde Balcheta hasta Cerro Negro por la ruta de Paja Alta. Que lo encuentre, por favor, que dé aviso a la familia de Rubén Bruce. Otro mensajito dice: para Almirón y Rosa, llegué bien a mi casa, no preocuparse, firma María. Reiteramos el mensajito para Almirón y para Rosa: llegué bien a la casa, no preocuparse, firma María. Un mensajito que recientemente está ingresando, así que lo vamos a volver a reiterar ahí para Almirón y Rosa. Atención, Almirón y Rosa: llegué bien a la casa, no preocuparse, al comunicado lo firma María. Y reiterar el mensajito: se extravió hoy una lona azul con otros colores en el trayecto desde Balcheta hacia Cerro Negro por la ruta de Paja Alta. Quien lo encuentre, por favor, dar aviso a la familia de Rubén Bruce. Mensaje para Julio Puñalev: si no sacó las vacas, que vaya mañana a Caitacó, tipo 1 o 2 de la tarde. Pablo pasará a buscarle una vaca que anda por el alambrado de él. Al comunicado lo firma Pablo Salazar. Mensaje para Tambelén, Chasicó y Pailanuf: hoy y mañana van a estar pasando por los puestos a realizar los trabajos para los paneles solares. Esta tanda es para la parte del bajo. Luego, en la segunda tanda, se va a continuar con la planicie. Desde ya, muchas gracias. Al comunicado lo firma el comisionado Abel Millamán. Mensaje para Seferino: Jorge le comunica que va mañana. Mensaje para Lito Huircapán: que si llega a venir al pueblo, le encargan el botín que se olvidaron. Saludos. Al comunicado lo firma Cristian Alejandro Carrasco. Comunicado para Luis Jaramillo, de Paja Alta: la familia le comunica que llegaron muy bien. Mensaje para Jacinto: que largue el caballo, más tarde lo van a buscar, estar preparado. Al comunicado lo firma Matías.
4: Mensaje para Jorge Cayul: su hijo Jorgito le comunica que mañana está yendo para Comicó.
5: Para Julio Curayán: Lucas le comunica que la junta queda para la semana que viene. Para Arroyo Salado, a Juan María le comunica que mañana esté en Lo Fortunato, estará llegando a las 11 de la mañana. Antimilla le comunica a Ramona Montiel que el día jueves 13 la llevará al CUI. Se necesita la presencia en el Juzgado de Paz de Balcheta del señor Prosperino Alfaro y del señor Alfaro Tulio Reinaldo. Horario de atención al público de 7:30 a 13:30. Firma Saco Nancy, escribiente mayor. Se ofrece mecánico de máquina de esquilar. Comunicarse con Pedro de los Menucos al teléfono 29 20 25 77 28. Para Fabián Morales, Pablo Salazar le comunica que ayer estaban en el campo de la Oriente sus yeguas, tratar de sacarlas, ya que él tiene animales y podrían irse con sus yeguarizos. Para las personas que cobran en Colanconué, mañana miércoles estará el correo pagando en la Comisión de Fomento a partir de la hora 12 aproximadamente.
3: Comunicado para Victoria Martel, su hija le comunica que se encuentran todos muy bien. No se pudo comunicar anoche porque no tenía luz ni señal de Movistar. Para La Meseta, comunicado para La Aguadita, Apayao, mañana lo van a buscar. Al comunicado lo firma Ricardo.
5: La señora Cecilia comunica que está totalmente prohibido el ingreso sin autorización al campo de La Oriente. De lo contrario, se tomarán otras medidas. A quien haya ingresado días anteriores, se solicita comunicarse al 29 20 34 79 72 para evitar inconvenientes. Juan Emilio encarga en la zona de Esperanza Vieja y Pillahuincó un perro galgo con collar rojo. Quien lo vea, avisar por este medio o entregarlo en el domicilio de Juan Emilio en Los Menucos. El señor José Monte encarga una punta de 13 chivas en la zona de Curacó. Señal, oreja izquierda, paletilla lisa, derecha, martillo arriba y dos muescas abajo. Cualquier información, mandar mensaje por este medio. Alberto Pérez Tata encarga a Fabián Mancilla, Chingolito Lonconao, zona de Caitacó, y Juan Wenelaf una punta de chivas de Chiquitín. Se vende camioneta Ford Duty, cabina simple 2004, en perfecto estado, funcionando perfectamente. Titular, se vende transferida, exento de patentes, valor 20 millones, de Valcheta, contacto 29 20 28 66 73. Para la zona del Ensanilleo, a César Vera, Marcela le comunica que el día martes 18 y miércoles 19 de la próxima semana tiene turnos para estudios médicos en General Roca. En la medida de lo posible, se le solicita estar el día domingo en el pueblo. Para los pobladores del Caín y zona rural, los agentes sanitarios comunican que el día miércoles 12 se estará realizando atención médica, odontológica y el servicio de psicología en la salita de primeros auxilios. Se solicita sacar su turno para brindar una mejor atención. Para Emilio Catrín, cuando pueda que suba la señal que Beto le dejó un mensaje. Para Seferino, Juan Pablo le comunica que va mañana.
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10: Su servidor quien le habla, Dr. Javier Palacio Celorio, de la Congregación Gozo y Paz en Tehuacán, Puebla, México. Visite el canal de YouTube Shalom 132. Permítame contarle una historia. Después de la muerte del rey Salomón, Israel se dividió en dos: Reino del Norte, Reino del Sur. Las 10 tribus de Israel fueron esparcidas entre las naciones y está profetizado que al final de los tiempos, los descendientes de las 10 tribus perdidas de Israel regresarán a Yahweh a adorarle como él se merece. Le deseo lo mejor. Shalom.
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0: 17 de Cueva de la Bombonera.
1: Exactamente, titila esa fuente que está ahí, Roberto.
0: Claro, está por explotar.
1: Espera que viene el centro, ahí está, para pam, la tocó, pero no pudo ser, le pegó de cachetada a Merentiel, qué buena situación tuvo Boca, Roberto.
0: Cruzó justo a tiempo el marcador central, justo le pegó en la pelota a Marotta y la salvó lo que era el gol y el empate de Boca.
1: ¡Ay, controla, dilo, lo sale Boca!
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1: Ahí la viene buscando Paredes, la tiene Paredes, la abre hacia la izquierda. Se la está dando para Costa. Recibe Costa la juega para el número 5 de Boca, para Paredes. Ahí está el capitán de Boca parado en el círculo central. La puede abrir para Tilolo. Recibe Tilolo. Tilolo la juega para Lozano. La controla Lozano. Ahí está el marcador de punta por derecha que le está ganando la pulseada Gorosito. Hace un par de partidos largos está Lozano como titular. La juega Tilolo, se la dio para Costa. Lo recibe, la controla Tilolo para Costa. Juega Costa para Casibra. Toca Boca, Robert.
0: Toca, pero no encuentra el lugar. Tiene que jugar por los costados para mí. Está muy bien metido en el medio. Defiende bien en el medio el equipo de Paraguay, Recoleta.
1: Ahí se viene Tilolo, controla Tilolo, la juega para Lozano. Lozano se la puede dar acá para Aranda. Ahí controla Aranda, la viene buscando Aranda. Ahí la muestra Aranda, va a ir para el norte, viene para el sur. Controla Aranda, lo tiene cerquita Delgado, se viene Aranda. El árbitro dice que no.
0: Saque de arco, Dios. Mirá vos, yo pensé que era córner.
1: Sí, porque le había cometido falta, ¿no?
0: También.
1: Sí, China.
4: Dani.
1: Sí.
4: El número de Montero desde que llegó a Boca, 6 partidos lleva atajado, 2 por Copa Sudamericana, bueno, sumamos ese también, que tiene que ver con los Higgins, los 4 partidos de la Copa de la Liga, hasta ahora recibió 8 goles.
1: Poquito mucho, ¿no? Poquito mucho.
0: Más que Guzmán recibió.
1: Ezequiel dice que...
5: Otra vez el arquero mal parado, además hace falta un central de jerarquía. Igual vamos, que recién empieza Juan de Recoleta. Buenas tardes, Moyo, lento equipo. Por favor, nos merecemos este arquero que vuelva a Bray, la puta madre, Pablo. De partido de Coronel Suárez, aguante Boca, carajo. Y saludos desde Arizona, parece que Montero podría ser más arquero.
1: Hay salida que la viene buscando Aranda, la controla Aranda. Aranda la está jugando para la izquierda. Ahí la recibe, la perdió, salió mal Boca. ¡Qué cagada! Salió mal Boca, se viene Charpentier. Charpentier la pone, viene para salvar Tilolo. Tilolo acaba de enmendar un error de Paredes y de Costa. Guarda que sigue el peligro. ¡Celebremos! ¡Aleluya! Controla Montero. ¡La tiene Montero!
0: Es rápido el contraataque de este equipo de Recoleta. Son rápidos y grandotes en todos lados. Atrás y arriba también.
1: El sonido que mete Pikachu, extraordinario. Estamos metiendo el sonido de la cancha de Huracán. Se viene Merentiel, ahí está para Aranda, le pegó gol. No fue gol. Por el amor de Dios, no fue gol. Esta rubia va y viene, no está mirando el partido. ¿Te parece? Póngame el gol de Aranda. Va y viene, la rubia nos mira el gol de Aranda. ¿Vos te parece? Me distrae. Lo tuvo Aranda, se lo perdió Robertito.
0: Increíble cómo se lo perdió en la jugada que armaron bien con Merentiel y también lógicamente con Aranda y Paredes. Y se lo perdió. ¿Qué, ya, qué tenemos que hacer?
1: Refrigeración.
0: Sí, es un día para tomar mucho.
1: Qué caliente, más que algo frío, ¿no? Mamita.
0: Que le ponga las manos a alguien.
1: No.
5: No habrá helado, ¿no? En el Queen Break.
1: Yo digo, si alguien se prende a la radio, lo que es tener la experiencia y ser un comentarista de la gran puta, ¿no? Es decir, estamos jodiendo con el helado, con esto. Y Roberto Leto con toda sabiduría dice, y de paso que alguien le ponga las manos. Ya sabes todo, ya te resumió lo que fue este primer tiempo, Roberto. Lo que es tener la experiencia y la sabiduría de Roberto, qué bárbaro. Ya te dijo todo. Si recién te prendés a Radio Splendid, Roberto dice, ay, de paso que le pongan las manos a alguien. Ya te dijo todo. Pierde Boca 1-0. Ya te imaginarás cagada de quién. Dale, vamos.
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1: 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Vamos.
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6: Abrazo enorme para el querido Norberto Lepore. Está detenido el partido.
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6: Están volviendo los jugadores, dale.
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6: 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Se va a reanudar el partido, está perdiendo Boca 1-0.
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6: Ahí reanudan el partido, se viene Recoleta en el arranque nomás, la controla Ríos, el hombre que marcó el único gol del partido. La juega atrás para Mosquera, Mosquera la juega para Ríos, la juegan hacia atrás, el centro que viene, queda la pelota allí picando. Ahí la viene buscando y sale jugando Blanco, desde el fondo para Boca. Blanco la pone por bajo, se la están dando para Paredes, controla Paredes. Ahí se viene el capitán de Boca en el arranque. Paredes la está jugando para Casibar, el rusito Casibar la abre hacia la izquierda, la abre a la izquierda para Leo. Leo la puede jugar para atrás, ya voy con la recorrida de cada uno de lo que hacemos el show de Boca de Selección por Radio Splendid, por AM990. Vamos hasta las 10 de la noche. Ahí la controla Di Lolo, la tiene Di Lolo, la juega a la derecha para Lozano. Lozano la puede jugar para Aranda, Aranda se la dio para el número 2 de Boca, recibe el 2 de Boca, la abre para Paredes. Ahí está Paredes, ahí está Paredes, que la juega para Leo. Leo que se va al choque con tres jugadores de ellos, imposible. Le cometen infracción a Leo Flores, que intenta, intenta Robertito.
0: Sí, intenta, intenta, no se mueve en izquierda, ahí quedó Aranda por la derecha y por el medio.
6: Ahí saque lateral, no, digo, la pelota va hacia el lateral. La controla, viene buscando Paredes. Paredes la juega para Costa, manga corta para Costa. Se la dio para Di Lolo. Di Lolo la abre para Lozano. Recibe Lozano, Lozano que va a mandar el centro. Pega en la espalda de Ríos, que andaba por acá cerca. Se va a ir el tiro de esquina para Boca. Paredes dice que no viene, mirá, mirá Paredes. No voy, dice Paredes, está cansado Paredes,
0: No sé si le molesta algo.
6: Está cansado, Robert, está buscando aire.
0: Ay, ¿te parece? Sí,
6: me pareció que buscaba, sí, le molesta algo
0: la pierna. Ah, la derecha, fíjate, la derecha.
6: Hay tiro de esquina. Tiro de esquina para Boca. El centro que viene, viene el centro. Viene para cabecear Di Lolo. No llega Di Lolo, la viene buscando. Allí la controla a Lozano. Lozano la juega para Blanco. Un nuevo centro. El cabezazo. Arriba. Cabeció bien Ayrton. Y el arquero con los tres dedos, Ferreira, la saca por arriba del travesaño. Para que haya un nuevo tiro de esquina para Boca. Boca andase. Boca anda buscando el empate. Lo va a hacer Aranda. Aranda a la cabeza de Di Lolo. A la cabeza de Ayrton. Lo empata Boca. Lo empata Boca. Viene el centro. Queda la pelota allí picando. La termina rechazando. La saca González. La contra es para ellos. Se viene Ríos. Arma todo Ríos en el mediocampo de Recoleta. La pierde con Aranda. La pisa Aranda. La muestra Aranda. Aranda sale entre cuatro jugadores. El cuarto no hace falta. La termina perdiendo. Ahí sale jugando Cardoso, la recibe, la tiene Mosquera. Mosquera sale jugando al fondo, tocan la pelota, aseguran la pelota, la controla Terpentier, la juega para Bae. Se viene Bae, apellido paraguayo Bae. Bae la abre la esquina para Medina. Yo te digo que quiero que para Bae, por eso la juegan a la derecha, la están tocando para que la venga buscando por la derecha. Guarda que se vino Recoleta, quedó la pelota allí que picando. Guarda que va a venir, no lo toque, que es penal. El centro que viene, viene el centro, el arquero que no sale, la para y la tiene Paredes, la saca Paredes. Paredes para la contra de Boca, vamos la contra, vamos la contra Leo, vamos la contra Leo, en esta contra está el empate de Boca, en esta contra está el empate de Boca. Vamos Leo, vamos Leo, vamos Leo. Se la tocó para Menentiel. No sé si tocó Roberto, quiso ser la persona.
0: No, la quiso ser personal, pero no esperaba que la tocara justito.
6: Hay salida, Boca no está jugando bien, me parece.
0: No, no está jugando bien y ellos están jugando mejor de lo que imaginábamos.
6: Exactamente. Te lo dice Leto. Leto. Leto por Splendid. Por AM990. Exactamente. Vamos, toda la cuenta de tres. Vamos, uno, dos, tres. Leto.
2: Leto. Leto.
7: Leto, Leto.
6: Te lo dijo Leto, Leto, Leto. Por espléndida ley, tiro al saque lateral. Lateral para Recoleta.
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6: Yo voy a escribir el libro de Leto, lo conozco tanto. Leto, Leto, por espléndida ley, tiro al saque lateral. Lateral para Recoleta.
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0: a traer. Los oyentes lo piden, no ese, los oyentes lo están pidiendo.
1: Sí, lo claman, claro que sí.
0: ¿Cuándo vuelve Lerner? Se está tiñendo el pelo, por eso sí. Tarde.

0: la sacaron en dos tiempos. Anda revolcándose Montero. La gente lo aplaude a Montero, no sé si lo carga o no, porque contuvo la pelota, Robert.
1: Fue una jugada de gol, ¿eh?
0: Sí, sí,
1: una
0: sí.
1: Pelota de gol, la que le rebotó a Montero cuando salió, después fue a buscar el otro rebote y la pudo conseguir, pero Boca mal parado en el medio le dejó lugar para que pudiera llegar bien Recoleta y viene.
0: Ahí se viene Aranda, controla la pelota, Aranda pega a Aranda, ahí está el empate de Boca, ahí era para este lado, era para Lozano, Aranda. Se equivocó Aranda. Ojo que la joda de Montero no nos tiene que distraer de lo mal que marcó Boca, como dice Robert.
1: Sí, dejaron un hueco muy grande.
0: Impresionante. Ni la gorda Andrea dentro de esos huecos. Va y salida, salida que la mire.
2: Dani.
0: Sí.
2: Lamentablemente esta contra llegada reciente de Recoleta partió de un mal pase de Paredes otra vez.
0: Ahí la mire buscando, recibe la pelota, la tiene Charpentier. Charpentier la juega por abajo. Se la está dando para Mosquera. Mosquera puede jugar hacia atrás. Se la juega para Cardoso. Recibe Cardoso, la tiene Ferreira, recibe Ferreira. Hay salida, salida para Recoleta. Entre Piquet y Pacato, 31 minutos de este primer tiempo. El público no para un segundo. Más no le podés pedir al hincha de Boca.
1: Seguro, más no le podés pedir. Yo le quisiera preguntar a mis compañeros. Para.
0: Espera que se viene Recoleta y trabó Blanco. Cada ataque de ellos es un piso, Robertito.
1: Me parece mentira. Que me lo sigan a Paredes. Para mí Paredes tiene un problema en la pierna derecha.
0: Sí, sí, mira.
3: Está bien, No, está bien.
1: Ah, eso te quería decir, Turquito, porque ustedes lo tienen mejor panorama nosotros. Ustedes saben dónde estamos nosotros. Entonces te digo eso, porque yo lo veo que está, no participa en los tiros de esquina, en los tiros libres, y lo veo que tiene un problemita, me parece.
3: Menos mal que el sábado descansa.
0: Exactamente, estaba pensando en eso.
1: Bueno, pero vale que ver qué lesión tiene, porque mirá que te sigue jugando, aunque esté lesionado.
0: Hay salida que le viene buscando Aranda. La controla Aranda. Aranda la juega por Bánico, por bajo. Lacónico. Contundente Andrés. Ahí la controla, la tiene Leo. La viene buscando Leo para Merentiel. Merentiel para Aranda. Aranda para Casíbar. A Casíbar para Merentiel. ¡Está! Se estaba cayendo Merentiel. Se cayó toda la hizo a Casíbar. Por generoso con Merentiel. Se viene para Merentiel. Esperando que llegue el gol del goleador que lo tiene cruzado. Se cayó Merentiel a cualquier lado, Robertito.
1: Fue una buena posibilidad en la media vuelta de Merentiel, pero como dijiste, bueno, anda derecho. No sé qué quiere parar el partido. ¿Por qué lo quiere parar el partido? ¿Qué pasa?
0: No, le decía que había dos pelotas. Hay salida para Recoleta. Aranda. Pampa. Pampa. Espera que se viene Boca. Espera que controla la pelota y está el centro que viene. Ahora le viene buscando Delgado. Delgado que no la puede contener. La saca Ríos. Ríos que va al piso. Traba y gana Delgado. Me gusta Delgado como traba. Ahí se armó. Ahí hay patadita. Le pegaron a uno de ellos que va a ser Pepier. Se armó la caramuza. Mira el kilómetro que se armó.
1: Son grandotes los paraguayos.
0: El público de Boca, el árbitro que está diciendo vamos, que no pasa el público.
1: Ahí no sabe a quién decirle algo porque fueron 5 o 6 a buscar la pelota.
0: Todo.
1: ¿Este para uno,
0: Sí, me parece que para Cardoso, ¿no?
1: Se tiene que dar vuelta.
3: Ya cuando se dé vuelta lo tengo individualizado.
0: El 38. Gracias,
1: Francisco. 38.
3: Alexander Franco.
0: Alexander. Ahí está para pegarle Paredes. Paredes que quiere clavarla desde lejos. Paredes que la va a tocar para Aranda. Paredes la juega para Aranda. Ahí está Paredes sobre el hombre. Toquetearon y el hombre se adelantó porque ya estaba en juego la pelota, correcto. Hay salida para Delgado, salida para Boca.
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0: No quiso jugar de primera. Ayrton quiso jugar de primera para Montero. Montero estaba en otro lado. La verdad es que es un poquitito lo
2: rompido. También, aparte, cada vez que le pega la pelota se resbala, no sé por qué.
0: Sí, es cierto. ¿Dónde le salió bien?
2: Sí, en Rosario.
0: Ahí traba gana Guardo, salió mal Boca. Se viene la contra para Recoleta. Controla la pelota, la viene pasando Ríos. Ahí recibe Ríos, el hombre que marcó el último gol del partido. La juegan atrás para Cardoso. La recibe Cardoso, Cardoso le va a jugar para Ferreira. Ferreira que le tiene que pegar, le pega fuerte para que la pelota vuele por los cielos de Parque Patricio, para que pase por la sede del gobierno de la ciudad. Saluda a Jorge Mastri y vuelvo de vuelta para aquí, para que la controle, para que la venga buscando. Se viene Leo, la controla Leo, la tiene Leo, cara Leo, dale play, es el empate, dale play. Leo te hace bien toda la previa, Robert, pero le falta definir.
2: Le falta definir, ¿eh? Leo la hizo muy bien. Leo Flores, la pelota le quedó muy, muy de abajo, le pegó y llegó para arriba del travesaño. Yo sigo mirando la pared. Paredes está jugando en una quintita.
0: Parado, Paredes, mirá. Le cuesta caminar y lo tenés caminando. 35 minutos de este primer tiempo. Está perdiendo Boca 1-0. Mira qué linda para Boca. Mira qué linda para Boca. Está acá sí va. Tuvo a Casibar, la viene buscando Carregal, lo tuvo, por Dios, la juega Aranda, ahí se viene Aranda, ahí está el empate, la sacó el arquero, después de una cagada de ella inmensa, lo que tuvo Boca, Roberto,
2: y ahora lo sigue regalando,
0: es el momento de Boca, te regalan todo, Robert, están en oferta,
2: se pusieron nerviosos, regalaron el empate dos veces.
0: Situación tuvo Boca del regalo a Casibar, remató a la mano de Ferreira y después lo tuvo Aranda y Ferreira respondió. Un regalo defensivo como el que tuvo Boca en su momento con Frei Delgado.
2: Sí.
0: Otro regalo. Se viene Leo, está nervioso. Recoleta está nervioso. La tiene Aranda, lo va a empatar Boca, viene el centro. Cabezazo de Casibar. Por arriba el travesaño. Lo tiene que empatar Boca, Roberto, ahora.
2: Lo tiene para empatarlo ahora. Este es el momento. Está desconcertado. La primera vez que pierde la compostura en el partido el equipo paraguayo. Que comete errores en la salida. Que lo apuran y se equivoca y que nadie puede parar la pelota como lo hacía por lo menos hasta hace 5 minutos. Es el momento.
0: Hay salida que tiene que hacer Paredes. Sí, Andresito.
3: Acá Tíbar es el que más situaciones de gol tuvo en este primer tiempo. Tuvo 3 situaciones el mediocampista de Boca.
0: El mejor centro delantero de Boca. El mejor como dijo Robert, ¿no?
2: Es el mejor centro delantero que tiene Boca.
0: Es bárbaro, sí. Un chiquitito.
3: Tendrá que competir Valencia con Acá Tíbar entonces.
0: ¿Cuánto mide Acá Tíbar? No hay ironía acá. En serio, chiquitito, porque cabecía todo además, ¿eh?
3: Sí, no pasa del 1.70 m. Es más alto que Presti.
4: Qué barba.
2: Siempre.
4: Dale, con Presti.
3: Pará, vieron como la China siempre sale.
4: Sí, pero defiendo el gremio. Defiendo el gremio.
0: Qué buen dato, Andrés, ¿eh? Qué buen dato, Andrés, ¿eh?
3: Pero siempre sale, ¿eh?
4: Defiendo el gremio, chicos.
0: Hay salida.
3: Papa Medina, a ver si es igual que a Castiga.
0: Uno. Ahí la viene buscando, controla la pelota. Tilolo. Tilolo la jugó para abajo. La viene buscando el número 5. Rechaza Marota. Quedó sentido. Va a haber amarilla para Paredes, ¿no? Quedó sentido el hombre de Recoleta. 38 minutos de este primer tiempo está perdiendo Boca por 1-0.
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0: Uno más, dale.
1: Sí, un grito y gol, abrazo, sí, una seco, porque las lo auténtico siempre se comparte.
0: Un saludo enorme para todos los amigos de GlobalRadio.com, de GlobalRadio.com, que nos están escuchando. Hay salida para Recoleta.
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0: Ahí viene buscando la pelota, la tiene Paredes. Recibe Paredes, la juega para Aranda. Se viene Aranda. Ahí está para pegó en el palo. Pegó en el palo, por el amor de Dios. Ahí lo tiene Delgado para pegó en el travesaño. cambio.
2: Palo,
0: caño, palo por todos lados, Roberto.
2: Increíble, si la contás, no podés de ninguna manera ratificarla. Sí. No podés convencer, no, siga, dijo.
0: No entró la pelota, estamos en una misma línea. Venga, tira rampa. Boca tiene que aprovechar este momento. Boca tiene que palo y travesaño, parecía un flipper.
2: Claro.
0: Por todos lados le entraba. Ya Boca merece el empate. Ya Boca sin jugar bien merece el empate. La abre a la derecha, la juega para Tirolo. Tirolo está tocando para Aranda. Ahí retira Aranda esta pelota. Después decir que se siente, por favor. La juega para abajo. La viene buscando Tirolo. La tiene Tirolo. Tirolo juega para Costa. Costa para Tirolo. Están todos en el cachete derecho. Está madurando. Está el empate de Boca al centro que viene de Lozano. Ahí viene para cabecera. Caso Ibarra la termina rechazando. La sacan a cualquier precio, a cualquier calor, en cualquier momento. Es todo de Boca. Parece un plano inclinado. Física 2A de la facultad, 2B digo, de la facultad. Ahí viene para pegarle Leo, la tiene Leo. Leo se la dio para Aranda y está Aranda por arriba del travesaño. El remate de Aranda. Aranda por abajo, Aranda por arriba. Comienza Boca a bombardear, a coquear del rancho. Ahí lo tiene Boca. Son gotas que salpican, que salpican, pero que no mojan. En cuanto mojen, sabes cuánto te va a doler. Hay que insistir para que penetre. Hay que insistir, Roberto, para que llegue el empate.
2: Sin ninguna duda, Boca lo tiene contra un arco. Y Aranda le pegó al arco como 5 veces ya. Y siempre por arriba del travesaño, bola del palo recién que tuvo. Las posibilidades que ha tenido Boca son increíbles. Boca igual no jugando bien, con algunos inconvenientes que tiene más en el fondo cuando lo atacan en la mitad de la cancha. Ha creado situaciones para empatarlo largamente el partido. Ahí va el arquero, ahora a ver qué le iba a hacer. No, se salvó.
0: Ahí controla la pelota Ferreira y salida para Ferreira.
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0: Eso necesita Boca, una Williard para ganarlo. ¡Vamos, Boca!
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0: Pelota que termina controlando, la viene buscando. El 17 va y la pone larga para... ¡Ay, miró! El arquero acaba de lesionarse, trabó y quedó lesionado el arquero. Quedó en el piso el arquero. Me parece que están fingiendo los dos para ver si es penal o no, ¿no? Porque hay que ver.
2: Creo, no. No, el arquero llegaba primero, no sé por qué. ¿Por qué terminó jugando el otro jugador? ¿Qué está haciendo? Ah, está viendo al otro jugador.
0: Claro.
3: Me parece que González fue con la piernita un poquito más de la cuenta. Saben que fueron los dos a competir por la pelota.
2: La pelota.
3: El que se llevó la peor parte fue Montero.
2: Fue la pelota del arquero, ¿eh?
0: Hay salida. Salida que tiene que hacer. La viene buscando, la pierde, la perdió Boca. La tiene Aranda, la recupera Aranda.
2: Sé que mejor está jugando Aranda.
0: Lo estoy viendo el arquero, no tiene nada. Sí, sí. Ahí se está recuperando afortunadamente para él. No se la tiene ningún jugador. La juegan por bajo. La tocan para Lozano. Lozano lo que la pone para Merentiel. Ahí recibe Merentiel. Merentiel para Casibra. Ahí está Casibra. Pegale. Pegale a Casibra. Casibra se siente mejor de cabeza que con la pelota de tierra.
2: Puede ser.
0: Ay, la contra de ellos. Guarda. No. Se mete la concha. La contra de
2: esto se cae. Esto ahora se vinieron abajo.
0: Sí.
2: De golpe se le cayó la mascarita.
0: Se le cayó, mira cómo se cayó González. Creo que debe estar lesionado del choque que tuvo con el arquero. Está fingiendo un golpe. Ahí la controla Paredes. A pesar de la lesión de tres dedos, Paredes la pone para Merentiel. La controla Merentiel, se viene Merentiel. No llega. Llegó justo Merentiel. Si se tiraba Merentiel cuando viene el cruce acá, no se tiraba Merentiel.
2: Podía ser penal, sí, tranquilamente.
0: Sí, ahí la tiene Ferreira. 43 minutos.
2: Ah, bueno.
0: 43 minutos, quedan dos más el descuento. Está perdiendo Boca con Recoleta. Con Recoleta, Boca pierde 1-0. Sí.
3: Me hace acordar a aquella...
2: Sí, ya sé.
3: Sí.
2: La de Capia.
3: Capia está, sí, señor.
0: Exactamente, que Boca terminó perdiendo.
2: No, terminó perdiendo 1-0, ganando en Paraguay. Después por penales, Orión tuvo una gran actuación, atajó más de dos penales.
1: Fue el encuentro de Magallanes.
3: La cancha de Luqueño.
0: Hay salida. Salida que viene buscando Paredes.
2: Básicamente, pero de repente se apuraron, lo apuraron un poco, se cansan y no pueden correr y ahí
0: se va Paredes. Para que Paredes se equivoque de esa manera, no está bien Paredes, se equivocó de una manera inocente. controla la pelota Recoleta, la viene buscando para Domínguez, Domínguez que la abrió para la corrida por el sector izquierdo de Mosquera, el centro que tiene que venir para Nalgín, la termina perdiendo, viene para ganarla, perdió de vuelta a Boca, una situación para ello, guarda que puede venir ahora, guarda que le tiene, le pegó, de alto Montero, todo tiempo, la controla Montero. Todo nació por una falla de Paredes. Para que Paredes cometa sus errores no está bien.
2: Porque Paredes no está metido en el partido como estamos acostumbrados. No pasan todas las pelotas por Paredes hoy. Pasan más por Aranda que por Paredes.
0: La tiene Blanco. Blanco la pone para Leo Flores. Se viene Leo Flores. Va a llegar al fondo Leo Flores. Intenta pasar entre dos jugadores de ellos. Uno que lo intercepta que es Medina. Medina que va a la marca de Leo. Leo que va a ganar. El centro que viene. No vino centro para nada. La controla Domínguez. Domínguez sale jugando por la derecha para la corrida de Charpentier. Charpentier viene con la marca de Ayrton. La termina controlando.
3: 3 minutos más, Dani, hasta el minuto 48.
0: Hasta el minuto 48. Está perdiendo Boca 1-0. Tuvo varias situaciones para empatarlo.
2: Está Flores lesionado.
3: Sí, ojo con Flores.
0: Ahí va el piso. La controla la tiene a Casiba se la está dando para Aranda,
5: se toma la Boca Flores
0: para Meretiel, lo tiene Meretiel, lo va a empatar Boca, lo va a empatar Boca ahora, Ferreira, Ferreira al piso, Ferreira también está Lozano en el piso, ¿no? O Flores, no, Flores, Flores,
2: para mí que está en el piso Flores,
5: Flores, Flores, Flores, se toma la Boca,
0: es Flores el que está en el piso,
3: Dani,
0: sí.
3: Lo dijimos a lo largo de la transmisión, pero hay que recordar, este equipo Recoleta, el ignoto Recoleta, terminó primero en su grupo invicto con San Pablo, con Deportivo Cuenca, ganando las adhesiones del gol gasómetro. Se ve que tiene argumentos, como para hacer esta noche acá.
0: Hay salida, el árbitro viene hablando. Y avanzamos con la carpeta que estamos demorados, dale.
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5: Codazo, codazo de Flores. Codazo de Flores reclama.
2: Reclaman un codazo a Flores.
5: Sí, un codazo a Flores. Y se ve claramente la imagen.
1: Le sangra la Boca, creo.
0: Mira vos el dato. Ahí lo está pidiendo Valvar el árbitro.
5: Sí, sí, codazo, sin pelota.
0: Lo va a echar entonces.
1: Bien a propósito.
0: Codazo sí. Sin pelota lo van a echar. Ah, sí, lo echan. Lo echan, digamos. Sí, lo van a echar, lo van a echar. Codazo sin pelota.
1: Listo.
0: Sin expediente. Lo echaron. Sí, sí, ya lo echaron. Roja. ¿Quién es Fernando el que se va, el que se ganó la roja? ¿Medina?
5: Báez.
3: Sí.
0: Qué codazo metió Báez, qué locura. Estaba calentito de cuántas veces le mostraba la pelota a Flores, ¿no? Báez expulsado.
2: Ah, juega de volante, ¿eh?
0: Sí, sí, pero estaba ya con Medina.
2: Y por la derecha, está bien.
0: Este que le mostró la pelota a Flores. Y además le cobró tiro libre para Boca. Tiene todo a favor Boca ahora. Tiene un hombre de más. Tiene este tiro libre. Para poner el empate antes de que termine este primer tiempo. Qué linda situación tiene Boca. Un hombre de más. Ahí está el tiro libre que le tiene que pegar Paredes. Será centro para Antilolo. Paredes, reventalo. Paredes, gol, Paredes, gol, Paredes, gol. No, no pasa la barrera, Paredes. Cuesta ver el nivel bajo así de Paredes, Robertito. Cuesta.
2: Pero está jugando en condiciones.
0: Por eso, por eso. Ahí se viene Flores. Va a pegarle Flores. Le pegó a cualquier lado. El remate de Flores. Que andaba por la derecha. Ahí va Flores. Le sangra la cara. Ustedes lo veían por televisión. Le sangra la cara.
1: No, no, no, no.
0: Ahora un ataque de meta para Ferreira. El arquero de Recoleta. Que la abre para Mosquera. Ahora con uno menos van a jugar todo el partido esperando, ¿no?
2: Todo el partido, ya directamente no bajan más.
0: Pelota que se va a ir al lateral.
2: No atacan más, que se queden tranquilos.
0: Ahí le pega Aranda. Ya estamos en tiempo cumplido. Pero el abrito fue al VAR. Y ahí se demoró, la juega Paredes. Paredes la está abriendo para Blanco. La recibe Blanco, Blanco se la está dando para Paredes. Controla la pelota Paredes, Paredes para Blanco. La viene buscando Blanco, Blanco que va a meter un centro, mete el centro, queda la pelota allí bollando. la termina sacando, ahí la termina controlando Ayrton, Ayrton para Casiva, le va a quedar, ahí está, pégale Merentiel, que gol, pégale Merentiel, que gol, le pegó, lejos del palo derecho, casi en el punto del penal, una pelota que le cayó servida a Merentiel, lo terminó ahora, terminó el primer tiempo en una condición favorable, si bien está perdiendo Boca por 1-0, pero acaban de expulsarlo a Báez, va a tener todo el segundo tiempo un hombre de más Boca, más el público calienta, Boca tiene que ganarlo este partido con Recoleta, está perdiendo 1-0.
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1: Muchas situaciones. Que lo tuvo Casiva, que lo tuvo Aranda, que lo tuvo Paredes, que lo tuvo Merentiel en tres o cuatro posibilidades, pero Merentiel está salado para el arco y no puede convertir. Y Boca lo llenó de pelotazos, de tiro de esquina, pero pudo resistir con suerte, ya dije, con muchos palos, con mucho travesaño. Tuvo suerte ahí, Recoleta, para que no empatara el partido, que Boca merecería estar empatándolo. Ahora, cuando terminaba ya el primer tiempo, a los 44 minutos, una caída de Leo Flores en la izquierda, el árbitro lo va a ver, se ve que le explica al jugador de Boca que le metieron un codazo, va al VAR directamente, se da cuenta que va, es el volante, juega por derecha, le ha metido el codazo, ahora quedó para jugar el segundo tiempo, cuando ya casi en tiempo de descuento fue expulsado Báez, quedó Recoleta, con 10 para jugar contra este Boca. Boca se tendría que llevar por delante ahora, pero ya no sabemos nada en este fútbol actual, o de repente con la liga que tiene. Pero Boca está perdiendo 1-0, injustamente, tampoco jugando bien, pero pierde 1-0 y lo puede levantar en el segundo tiempo.
2: Te lo comentó por Splendid, por AM990, por el show de Boca de Selección, Roberto Leto. ¿Sabes por qué te lo comenta Roberto? Porque tiene palabra. Es... de comentarista.
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2: Bien, señores, está todo listo para presentar el segundo tiempo. Lo presentamos.
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2: Está todo listo, señores, para que arranque. Cachete derecho para Boca, cachete izquierdo para Recoleta. No hay cambios en Boca, Andrés, ¿no? Fernando, no hay cambios en Recoleta, ¿no?
4: En el equipo de Recoleta lo presentamos.
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4: Cancha, el 6 Espínola, el 22 Barreto, se retiraron con la número 38, el amonestado Franco, y con la 30, Carpentier.
2: Bien, defender, en Boca no hay cambio, ¿no, Fer? Bien. Vamos a ver, ya lo...
4: Y una modificación en Boca la presentamos, Dani.
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4: Se retiró el número 3 de Lautaro Blanco a la cancha del 22, Sebastián Villa.
2: Ah, miércoles, esto muy ofensivo. El cambio de Boca, juega Villa, se fue Blanco. Villa por el sector izquierdo. Ahí la viene buscando Blanco, descanso. La salida es con todo y con todos para Boca. El centro que viene, pelota que se va a ir al lateral, lateral que tiene que hacer desde la derecha. Lateral para Boca, está jugando Villa en lugar de Blanco. Un cambio totalmente ofensivo para Boca. Ellos metieron dos cambios. Decime quiénes se fueron, Charpentier, y quién más se fue, Fernandito. Fernando, ¿quiénes se fueron en ellos? Pampa, vos lo tenés, ¿quién se fue? Charpentier, ¿quién se fue el otro?
4: Ahí te lo confirmo, Dani.
2: Franco. Ahí saque lateral, lateral que viene, el centro que viene para Boca. ¿Qué fue hacer? ¿Pin, Fernando?
5: Franco, Dani, Franco.
2: Franco se fue, ahí sí. Está. Franco se fue. Hay salida, salida que va a ir al lateral. Gracias, gracias, querido Ezequiel. En Boca se fue Blanco e ingresó Villa. El centro que viene por la derecha. Va a ser un segundo tiempo donde vamos a estar mirando todo para el cachete izquierdo, Roberto, porque en Boca entró Villa, un delantero, y se fue Blanco, un defensor, y ellos metieron dos defensores, Espínola y Barreto. El centro que viene, le viene buscando Villa, controla la pelota Villa, un nuevo centro, pelota que cruza todo el arco. Mirá que desinteligencia, era una pelota para Ferreira que la termina controlando y mandó la pelota al tiro de esquina. Tiro de esquina para Boca. el tiro de esquina que va a venir por parte de Aranda. Aranda que va a meter el centro. Aranda, dale. Aranda para meter el centro. Mete el centro Aranda, pelota que va a caer en el punto del penal. La terminan despejando, la sacan. La viene buscando por allí. El hombre de Boca la recibe, Villa la tiene, Villa le pegó, Villa. Rebotó en un hombre de ellos, se va el tiro de esquina. Comienza a atacarlo Boca con todo y con todo, Robertito.
1: Ahora puso a Villa por la izquierda y lo tiene directamente a Flores por la derecha. Con Merentiel, Ascacíbar y Aranda. Son cinco delanteros en una palabra, ¿eh? Y se queda Delgado con Paredes, Paredes más atrás, sabiendo todos que no está bien bien, está pegadito a Dilolo, entre Dilolo y Ayrton Costa.
2: Pelota que vuela por los cielos, la termina bajando, allí la tiene y viene a recibirlo el número 2 de Boca, que es Dilolo. Dilolo la juega para Paredes, ahí está el capitán de Boca como último hombre. La están jugando para Dilolo. Dilolo se la dio para Aranda. Ahí la recibe Aranda, parado como número 5. La puede abrir hacia la derecha. La abre hacia la derecha. La viene buscando para Lozano. La tiene Lozano. Lozano la juega para Aranda. Recibe Aranda. La controla Aranda. Aranda que la va a picar. La pica Aranda. Viene la corrida para Villa. Quedó para Villa servido. Ahí está. Para pam, pam, pam, pam, pam, pam, pam, pam, pam, pam, pam, pam, pam, pam, pam, pam, pam, pam, que tiene Boca, del hombre que viene de La Plata, que sigue los caminos de Palermo, vino de Estudiantes de La Plata para ser goleador en Boca. Mirá vos, Ascacíbar, lo agarró Ascacíbar después de un centro que vino desde la izquierda y le pegó reventándola, no pudo contenerla Ferreira y esta vez con un zapatazo de derecha, Ascacíbar, para que todos cantemos.
1: Gol de Boca, gol de Boca, gol de Boca.
2: Gol de Boca.
1: Gol de Boca, gol de Boca, gol de Boca.
2: Gol de Boca.
1: Gol de Boca, gol de Boca.
2: De Boca lo hizo el ruso Ascacíbar y ahora Boca lo tiene que golear porque se viene con todo y con todo. Boca salió para ganarlo y está, lo tiene que golear Boca. Tuvo la situación ahora para el segundo, lo hizo Ascacíbar. Mira vos, está como Palermo para hacer goles en Boca, juega de volante y es la gran sorpresa de los goleadores. Ascacíbar no para de hacer goles, no para de hacer goles. El ruso Ascacíbar pone el empate para Boca. Apareció Ascacíbar. Apareció Ascacíbar. Apareció Ascacíbar y adentro, adentro, adentro. El centro que viene lo tiene Ascacíbar de vuelta. Míralo vos. Tremendo el chiquilín Ascacíbar. Ahí se viene Villa para el segundo. El centro que viene lo está volviendo loco. Ahí se viene el centro. Gol de Boca. Gol de Boca, gol de Boca, gol de Boca. Gol de Boca, gol de Boca, gol de Boca. Ahora lo va a golear.

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1: Cinco minutos, Boca calentó el ambiente, ahora lo gana 2-1, ahora lo va a golear, como quería Wimber. Esta mañana apareció Milton, para que le demos música para mis oídos. Gol de Boca,
2: Lo hizo Milton.
1: Viva Milton, viva Casiba, viva Boca, carajo. Primero apareció Casibari. Avanza para el empate. Después apareció Delgado y adentro. Récord en 2 minutos, 2 goles de Boca para calentar el ambiente. Eran 5 minutos, calentamos el ambiente.
2: Sí.
1: No, en 2 minutos te lo calienta Boca. Gana Boca. Boca andas 2. Recoleta 1. Qué feliz me hace gritar un gol de Boca. Y se gritó 2, mucho mejor todavía. ¡Viva Boca! ¡Carajo!
3: Bolito, ¿lo vas a cantar el parapán de idiota esta parte? Ahí lo tenés. Parapán. ¡Para vos!
2: Villa apareció por la izquierda en su primera aparición en el partido. Boca salió con todo, metió el centro, apareció Casiba y le convirtió. Pero pará, que me tengo que quedar tranquilo porque puede venir el tercero en cualquier momento. Y después siguió la jugada, sacaron, robó la pelota a Boca, fue por la derecha en este caso, metieron el centro pasado desde la izquierda, creo que Aranda, y apareció la cabeza del Cherito, Delgado, bajito, ¿eh? La metió, 2-1 gana Boca, cambió toda la historia y Boca va por más. Recoleta está refugiado, no sabe qué hacer, no entiende nada, es otro partido. Boca gana 2-1, lo dio vuelta en los primeros 5 minutos del segundo tiempo.
1: Está ganando Boca, viva Boca, carajo, gana Boca 2-1.
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1: Ahí viene buscando la pelota, Delgado la tiene, Delgado la juega por abajo, mira Delgado cabeceando en el área chica, el chiquilín, Delgado metiendo el centro, ahí va a venir, lo activó Boca con Villa, la controla, tiene Paredes, hace la Villa, la jugó Paredes con 3 dedos, para la corrida de Aranda, no llega Aranda, gana Boca 2-1.
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1: Sí,
6: fíjate cuando defiende Boca, Paredes queda como 6 y Costa se ha tirado al lateral por la izquierda, así quedó parado Boca, más que nada cuando defiende.
1: Exactamente, el cambio fue netamente ofensivo, papita. El de Villa por Blanco.
7: Y las 2 asistencias de Villa,
1: No se te escuchó, querido.
7: Asistencias de Sebastián Villa, Dani.
1: Por eso digo, desequilibrante Villa. 2 centros. Metió las 2 asistencias Villa. Ahí la viene buscando, la controla, la tiene Paredes. Paredes la juega para Aranda, Aranda para Paredes, la recibe Aranda. Aranda la puede jugar para Paredes, Paredes la abre hacia el medio. Se la están dando para Aranda, la jugaron para Delgado. Delgado se la dio para la corrida de Lozano, se viene Lozano, Boca el tercero. Para estar más tranquilo, Boca tiene que hacer el tercero urgente. Es muy superior, infinitamente superior. La controla Delgado, la tiene Delgado. Delgado por bajo, se la están dando para Paredes, ahí se viene Delgado. Gana Boca. Boca andás 2, Recoleta 1, 2 goles seguidos, metió Boca en apenas 2 minutos, la tiene Paredes, clava las Paredes, la jugaron a la derecha, al medio la están jugando para Aranda, ahora viene el pase hasta el tercero, lo terminan sacando, la sacó Cardoso, un nuevo centro, viene despejando Recoleta no revienta ninguna, Roberto.
2: No, la quiere reventar, quiere salir jugando siempre, esa es la intención, dijo el presidente, que juegan siempre sus equipos así.
1: Ahí la viene buscando, la tiene Paredes, recibe Paredes, la jugó por bajo, la puede abrir hacia la derecha. Paredes la puede jugar, lo tiene atrás a Dilolo, abre con el Chelo, se viene Delgado, la tiene Delgado, Delgado para Paredes, Paredes que está maniobrando, es el faro y la guía de Boca, la abren a la derecha, se la están dando para Aranda, Aranda la puede jugar a la derecha, la juegan por bajo, recibe, la tiene Paredes, metió el centro, la media chilena de Ascasiva, la viene buscando Villa, llegó Villa, se le fue, está enloquecido Ascasiva, Robert.
2: Se queda como nueve, ¿no? Nueve bices, es Merentiel y Ascasiva.
1: Pero vos viste la tijera que tiró en el
2: aire. Sí, impresionante.
1: Enloquecido cuando siguen los cambios en Recoleta, los presentamos.
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6: Tercer cambio del equipo paraguayo, la cancha número 8, Galeano. Se retira con la número 7, Rostal Domínguez.
1: Galeano con la número 8, se fue Domínguez. La variante... El técnico querrá que no le sigan haciendo goles, Robertito.
2: Sí, más bien.
1: En 12 minutos está perdiendo Recoleta. ¡Gana Boca! ¡Qué bárbaro! En un minuto lo dio vuelta. ¡Gana Boca! Se dio vuelta todo. En esta noche gélida, fría, sobre la capital. Federal, ¿qué temperatura tenemos, querido Ezequiel?
7: A esta altura, Dani, tenemos 9 grados.
1: 9 grados.
2: Sensación térmica 7, 6.
1: Sí, 7, 6.
7: 6.
1: Mucho frío. No lo trobo. Hay salida, salida que tiene que hacer Boca.
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1: Ahí la baja, la tiene Villa. Encara Villa por el sector izquierdo. Tiene que mandar el centro, mandó el centro Villa. Está desbordando Villa. Clave el ingreso de Villa, Robertito.
2: Sí, metió dos centros, dos goles. Por lo menos, eso se le pide a Villa, que tenga también confianza. Otro tiene que recuperarla.
1: Ahí la viene buscando, la tiene la salida para Boca. La recibe Paredes, juega el capitán de Boca. Paredes que la juega por bajo, se la está dando para Aranda. La viene buscando Aranda. Aranda la pone para Villa, ganó Villa. Se viene Villa para el centro, a clavar y a ganar Marota. Ahí sale jugando desde el fondo Galeano. Galeano que la... ¡Epa, lupa! Guarda Ayrton. Va a haber amarilla para Ayrton.
6: Ahí está. En Boca, el número 32, Ayrton Costa.
1: Fuerte fue el hombre de Boca, Ayrton, amonestado. Es el único que está amonestado en Boca, Ayrton, ¿no?
2: Para mí sí.
6: Sí, señor, el único.
7: Dale.
1: Sí.
7: Mirá esta curiosidad. No sé si alguna vez pasó la historia, pero Boca arrancó sacando del medio en los dos tiempos. Tanto en el primero como en el segundo, movió Boca del medio.
1: Y esto está partido.
2: ¿Qué pasa? Porque tienen que dar cuenta a los rivales, ¿no?
1: Claro. Esto es un quilombo, Movió Boca en el primer y en el segundo tiempo.
7: Así es.
1: Ah, mierda. No pasó nunca en la vida esto. No. Qué locura lo que estás diciendo, y reglamentariamente que puede pasar nada.
7: Nada.
1: Bien.
2: Vale, viene culpa de árbitro también.
7: Claro.
1: En bolas todo, y lo del VAR y todo. Hay 200 para qué, ¿no?
2: Tendría que ir ahora a reclamar.
1: Claro.
2: A sacar, empecemos de vuelta.
1: Claro, espera que hay tiro libre para Boca, es urgente, dale que hay tiro libre.
6: No, amonestado Mosquera, producto de este tiro libre.
1: Hay tiro libre que tiene que ser para Boca. La pelota que va a caer en el punto del penal. Para que alguno de los chiquilines de Boca cabecee, no es Ascasíbar o Delgado. Están los grandotes también, Costa y Dilolo. El centro que tiene que venir desde la derecha. Ahí va a venir el centro, viene el centro. La pelota que pasa de largo. La viene buscando Villa, la controla Villa, la tiene Villa. Villa que puede mandar un centro, la juega hacia atrás. La está jugando Villa, Villa la puso para Leo. Leo que metió el centro. Le va a quedar ahí para pegarle. Pégale, Paredes, qué golazo. Pégale, qué golazo. Tres dedos. Mirá, no se tiene confianza con la zurda, Paredes. Le pegó de tres dedos demasiado el de la Robert.
2: Sí, lo que te quiero decir, está corriendo mejor ahora que en el primer tiempo.
1: Bien.
2: Algo habrá pasado en el vestuario.
1: En el entretiempo, claro. Ahí viene para cortar Delgado. En todo el lado está el chiquilín Delgado. La jugaron para Ayrton, Ayrton se le dio para Villa, Villa para Ascasíbar. Ascasíbar la viene jugando para Ayrton. Recibe Ayrton, Ayrton para Paredes, Paredes la abre hacia la derecha. Ahí está controlando la pelota Lozano, se viene Lozano. Es Aranda, sí, la jugaron hacia el medio. La viene jugando hacia el medio, la terminan rechazando. Va Boca con todo y con todos. Es infinitamente superior a Recoleta, la diferencia de un gol es mínima. Hasta aparecen equipos de distintas categorías ahora. Ahí la viene buscando Aranda. La controla Aranda. Aranda se la dio para Delgado. Delgado la pone en el medio. La están jugando para Dilolo. Dilolo sale jugando. La abre a la derecha para Paredes. Ahí maniobra Paredes. Paredes la juega para que la reciba Delgado. La tiene Delgado, Delgado la está tocando para Aranda. Ahí se viene Aranda, encara Aranda. Ahí se viene el tercero para Boca. Ahí terminan rechazando, tocan y tocan ellos. Por más que estén acorralados, tocan.
2: Sí, sí, quieren salir jugando.
1: Recupera Aranda. Aranda se la dio para ir, toque, está amonestado. La abre la derecha para Dilolo. La controla Dilolo. Dilolo la jugó para Paredes, Paredes para Merentiel. Merentiel, el remate, golazo.

0: Aranda, Aranda, la pata te anda, Aranda, la pata te anda, un zapatazo impresionante en diagonal para clavarla en el ángulo, lo hizo el 10 de Boca, lo hizo golazo, golazo, golazo, golazo. Golazo,
1: es Flores,
0: estamos muy lejos, pido disculpas, lo hizo Flores desde lejos, le pegó Flores, la clavó Flores desde 50 metros en diagonal, la agarró Flores, un zapatazo impresionante de Flores para poner el gol de Boca, para darle música para mis oídos. Gol de Boca,
2: gol de Boca, gol de Boca,
0: gol de Boca,
2: gol de Boca, gol de Boca, gol de Boca,
0: gol de Boca,
2: gol de Boca, gol de Boca, gol de Flores.
0: El gol de Boca lo hizo Flores, estamos muy pero muy lejos, daba la sensación que había sido Aranda, pero le pegó Flores, un zapatazo tremendo en diagonal para clavarla, apareció Flores y... apareció Flores, Flores, Flores, y adentro, adentro, adentro. ¡Ah! Claro, sí, se viene primavera, se vienen los goles de Flores, Flores, Flores, Flores, para poner el tercero para Boca, para darle ahora sí, más que nunca, la tranquilidad a Boca, que está ganando por 3-1. Apareció Flores, sí. Adentro, adentro, adentro, gana Boca, Boca anda 3, Recoleta 1, lo hizo Flores, Flores, la pata te anda, a vos también Flores, la pata te anda, lo hizo Flores para clavarla en el ángulo, Flores para poner Boca 3, Recoleta 1, qué feliz me hace cada vez que grito un gol de Boca, ¡viva Boca carajo! Boca anda 3, Recoleta 1.
3: Una gran jugada de un jugador distinto que arrancó por la derecha, que amagó y le clavó realmente un zurdazo contra el ángulo arriba, inatajable para el arquero de Recoleta. Boca gana 3-1. Se veía venir que esto iba a ocurrir, lo veníamos anunciando con la expulsión más de Báez, con esa expulsión, y ya porque Boca la venía, el empate estaba dando vuelta, Boca lo merecía en el primer tiempo ya el empate. Bueno, ahora gana 3-1 y va por más, así le queda la ronda directamente aquí, aquí en el Tomás Aducó.
0: Ahí viene el centro, pelota que va arriba, infinitamente superior Boca Recoleta, está ganando 3-1 con el gol de, el golazo de Flores.
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0: Hay salida, salida que le viene haciendo, salida que le viene haciendo desde el fondo. Ahí se viene Recoleta, que ahora se acordó de atacar, está perdiendo por 3-1, gana Boca con comodidad.
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0: Saque lateral, lateral que tiene que hacer Medina. Saque lateral, lateral que lo hace Medina. Ahí la viene buscando, la recibe Ascacíbar. Ascacíbar se la dio, miramos goles de Ascacíbar, de Delgado y de Flores. Los goles juveniles de Boca, Ascacíbar uno nuevo. Y los otros dos que vienen de las inferiores. Ahí la controla Paredes, sale Paredes.
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0: Ahí la tiene Delgado, Delgado la juega para Paredes. Paredes la puede poner para Aranda. Aranda la está tocando a la derecha. La recibe Flores que hizo un golazo. La puede tocar, la toca para Paredes. Sale Boca.
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0: Qué lindo, qué lindo, qué lindo. 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Para pasar un momento extraordinario y disfrutar de este triunfo de Boca. Está ganando Boca por 3-1.
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0: Ahí se viene Boca para el cuarto, se viene Boca para el cuarto. La termina controlando y salen jugando desde el fondo. Viene para trabar y para ganar. Ahí ganó abajo Delgado, gran partido Delgado. La tiene Delgado, Delgado la juega para Paredes, toca y toca Boca, que es infinitamente superior a Recoleta, le está ganando por 3-1, por bajo la viene buscando, la tiene Aranda, Aranda la puede jugar hacia la derecha, la abre hacia la derecha, la controla, la viene buscando y la tiene ahora el número 32, Ayrton, juega Ayrton, salida para Boca.
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0: Ahí la tiene Paredes, juega Paredes, Paredes se la puede dar atrás para que la reciba Delgado.
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0: La salida la viene buscando Paredes, manda Paredes, controla Paredes, recuperado de la lesión, Paredes la juega hacia la derecha, la puede poner para la corrida de Lozano, ahí se viene Lozano, Lozano que mete el centro, venía para cabecear a Casíbar, la termina sacando y rechaza Mosquera.
3: Casíbar están todas,
0: Sí, todas.
3: Está en el medio. Está arriba permanentemente. Es doble 9 con Merentiel. Sí, señor, lo digo así.
0: Tremendo. Hay salida, salida para Boca.
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0: Dani. Ahí la viene buscando. Espera que ataca Boca. Espera que la tiene Flores. Espera que la jugaron para Merentiel. Cerquita del palo derecho. El remate de Merentiel. Sí, Ezequiel.
1: Boca no daba un vuelto a un partido desde aquel 27 de octubre del año pasado. En Olavarría y Luna, cuando le ganaba el guapo 3-1 a Barraca Central.
6: Expulsado Mosquera, expulsado Mosquera, pero, en Recoleta roja, directa.
3: ¿Pero directa o doble amarilla?
6: No, no, directa, porque no estaba amonestado.
3: Ah, mirá vos.
0: Yo a Mosquera lo tengo como amonestado, Fernandito.
4: Sí, sí, sí.
6: Estaba amonestado.
3: Ah, bueno.
0: Bien. Con 9 queda Recoleta, Boca tiene que hacer diferencia de goles para ir tranquilo a Paraguay, Robertito.
3: Ya estamos al menos más tranquilos, pero bueno, ahora con un gol más ya estaríamos. ¿Qué tiene que pasar? Un desastre, tienen que secuestrar la Boca.
0: Exactamente, exactamente. Expulsado Mosquera, vienen todos para este sector. A ver qué es lo que está. Ah, está el refrigerio. 24.
7: Sí, sí, más que el refrigerio tendrán que traer una buena taza de café bien caliente, ¿no?
0: Exactamente. Está ganando Boca, avanzamos con la carpeta, avanzamos, dale.
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0: Está perdiendo Recoleta, gana Boca 3-1.
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0: competencia para ir muy tranquilo el próximo martes a jugar en el Defensor del Chaco.
1: Y primera derrota de Recoleta, Robert, esta Conmebol Sudamericana.
0: Está perdiendo el invicto Recoleta, exactamente.
2: Bien, señores, así hay el momento del refrigerio, todavía podemos avanzar con la carpeta. Dale, gana Boca 3-1.
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2: Vamos hasta las 10 de la noche, se va a reanudar el partido.
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2: Ahí están volviendo los jugadores.
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2: Es una joyita, el segundo tiempo de Boca es una joyita. El segundo tiempo de Boca es una joyita con El Fenicio. Sí.
5: Viene la segunda variante, Boca la presentamos.
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5: Se retira con el número 32, el mismo cambio que hizo en el entretiempo del partido con Vélez. Se retira el 32, Ayrton Costa, a la cancha el 26, Marco Pellegrino.
0: Pero eso porque está molestado, ¿eh?
1: Claro, sí, claro.
5: Bueno, por eso, como hizo en el entretiempo del partido con Vélez, porque estaba molestado Ayrton Costa, ahora hace lo mismo.
0: Sí,
2: exactamente. Además, un buen momento para ir mostrándose Pellegrino, que cada vez tiene más continuidad y más seguridad. Ahí la viene buscando Villa, en Caravilla. Cualquier momento llega el quinto antes que el cuarto para Boca. La controla Delgado, la pierde Delgado. Ahí sale jugando desde el fondo, guarda que viene la corrida, está fresco Pellegrino. Sale el arquero de Boca, Montero le despeja. Se salva Montero con este triunfo de Boca del gol.
0: No se salva nunca porque siempre está en la mira.
2: Pero la gente se olvida, una cosa
0: que no, que la gente se olvida.
2: ¿Vos decís que no, Robertito?
0: No, está en observación. Sí, no quiero que esté en observación para la gente.
2: Espera que se viene Villa, la corrida es para Villa. Ahí va a llegar el número 22 de Boca, la tiene Villa, maniobra Villa. Villa la juega atrás, se la está dando para Casíbar. A Casíbar la puede jugar, la recibe, la tiene Paredes. Paredes le está tocando hacia la derecha, la pone por bajo el toque y viene para el cuarto. Ahí está, pegó en el travesaño. Otro remate más en el travesaño, en este caso ahora de Lozano. Le controla Lozano, Lozano va por el desquite. Maniobra Lozano, reventó el travesaño. Sale jugando por bajo, la viene buscando Flores, la tiene Flores. Flores la está tocando para Paredes. Paredes la puede abrir hacia la izquierda, le pegó Villa. A las manos del arquero Ferreira, contiene Ferreira.
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2: Sí, ¿quién llama?
5: Cambio en Recoleta, Dani, está el 32, Monzón, que se retiró, fue el 22, quien había ingresado, Barreto, ¿no? Cambio defensivo para tratar de cuidar lo más posible esta diferencia, porque si no, se le viene la noche para la vuelta.
2: Monzón con el 32, por el otro que había tapado 10 minutos nomás, mami también.
5: Exactamente, por el 22, Barreto.
0: Ya se vino la noche.
2: Claro, ya está. Ahí se viene Lozano, se viene Boca. Lozano la puede abrir hacia la derecha. La juega para Flores, la recibe Flores. Ahí está Flores, siendo la que más le gusta. Pasando la pierna por arriba de la pelota. La juega por bajo, la está jugando para Paredes. Recibe Paredes, la tiene Paredes. Paredes la toca para Aranda. Aranda la puede abrir para Villa. Villa la juega para Aranda. Aranda era Delgado, la tocaron para Paredes. Paredes la puede jugar, la abre para Flores. Flores para Paredes, toca y toca Boca, busca el cuarto. La tiene Delgado, gran partido de Delgado. La puede abrir hacia la derecha. La jugaron para Flores, Flores para Aranda. Aranda la toca para Paredes, Paredes para Delgado. Delgado la abrió para Villa. Villa que va a llegar al fondo, en cara a Villa. Va a mandar el centro, vendió el centro. Pelota que terminan rechazando. Se va el tiro de esquina. Tiro de esquina para Boca. Un nuevo tiro de esquina. ¿Quién viene para hacerlo? Viene Aranda para hacerlo. Mira si viene Paredes. Paredes no viene. Ahí Paredes le dice que vaya Aranda. Aranda va a meter el tiro de esquina desde la izquierda. Está ganando Boca por 3-1. Con comodidad en el segundo tiempo. En 15 minutos hizo 3 goles. La controla Villa, la tiene Villa. Villa la juega por bajo. Se la dio para Paredes. Paredes la estaba abriendo para que la venga a buscar Lozano. Lozano la jugó para Flores. Flores que le puede pegar. Ahí está el centro de Flores. Está el cuarto. La terminan rechazando. En cualquier momento caiga el de Boca. Ahí la para nuevamente Lozano. Lozano se la da para Paredes. Paredes para Lozano. Un nuevo centro que tiene que venir. Va a venir el centro ahora. La controla Paredes. La tiene Paredes. Paredes la está abriendo hacia la izquierda. La abre para Aranda. Ahí está maniobrando Aranda. Aranda que la juega por bajo. La está jugando por bajo. Se la dio para Paredes.

0: Paredes que la está abriendo, abre hacia la derecha, la abre para que la venga a buscar el centro, que tiene que venir bien el centro, pelota que viene de arrastrón, todos los goles allá lejos, Robertito, pero gana Boca.
1: Pero gana Boca y gana 3-1 y gana cómodo, está buscando el cuarto, solamente resiste, aguanta y quiere que pasen los minutos el equipo de Recoleta de Paraguay.
0: El centro que tiene que venir desde la derecha. Viene el centro para que la termine bajando. Mira cómo la bajó Paredes. Es como aquel que va a buscar un paquete de yerba en la cena. La controla Paredes. La tiene Paredes. Paredes que recibió de Delgado. Ahí está Paredes. Paredes que la juega hacia la derecha. La abre para que venga un nuevo centro de Aranda. Ahí viene el centro de Aranda. Pelota que queda allí picando para la entrada de Ascacíbar. Ascacíbar que no estaba en posición ofensiva en esta. Una no tiene que estar. Cometen infracción. Ahí salida, salida para Recoleta.
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0: Hay salida, salida que tiene que hacer el Recoleta. Pierde Recoleta, gana Boca 3-1.
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4: Vamos Boca, dice Pablo de Berazategui, Dani.
0: ¿Cómo?
4: No, te decía Adri que a los oyentes dicen aguante Boca, dice Pablo de Berazategui.
0: Va Boca tranquilo, gracias a Pablo de Berazategui. Va Boca tranquilo el próximo martes a Paraguay, dale.
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0: Ahí viene buscando y sale Paredes.
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0: Ahí la tiene Lozano, Lozano que la pone para abajo y está. Para pa pa pa pa pa pa pa pa pa pa pa pa pa pa pa pa pa pa pa pa pa pa pa pa pa pa pa pa pa pa pa pa pa pa pa pa pa pa pa pa pa pa pa pa.
1: Lo gritó con la gana que lo gritó.
0: Anulado, anulado. Merentiel se dio cuenta enseguida cuando giró que se lo estaban anulando.
1: Pero estaba gritando todavía, ¿eh?
0: Sí, sí, sí. Pero mira, ahora.
5: Lo gritaba con desahogo, con bronca.
0: Ahora está esperando que lo vayan a ver. Está pidiendo Merentiel que lo vayan a ver. Adelantado, a Robarena lo está tranquilizando. A Robarena le hizo el seño de que está, el gesto de que está en posición adelantada.
4: Sí, sí, claramente. Claramente adelantado.
0: Sí, Merentiel está pidiendo que lo vayan a revisar y a Robarena le dice que no. Pero no, pero ellos tienen la computadora acá, Robertito. Es decir, está Robarena de acá abajo.
1: Pregunta al Vasco, claro.
0: El Vasco le está preguntando y el Vasco le está diciendo el gesto de que está adelantado. Acá cerquita hay salida, salida para Recoleta, gana Boca 3-1.
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0: Hay salida, salida para Ascacíbar. Se la dio para Villa, pelota que va a ir a lateral ofensivo para Boca.
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0: Ahí se viene Paredes, controla la pelota Paredes. 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Hay salida, salida que la viene buscando.
1: ¡Chayán!
0: Con el querido Osvaldo Chayán. La controla Lozano, lo tiene Lozano, Lozano la jugó para Leo. La recibe Flores, Flores se la dio para Paredes. Paredes la está jugando para Aranda. Aranda la juega, era Delgado. La juega para Paredes, Paredes para Aranda. El remate. Hay salida, sin la salida finalmente para Recoleta.
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0: La controla, la viene buscando, ahí la tiene el querido Paredes. Recibe Paredes, Paredes la abre hacia la derecha, la está jugando hacia la derecha. Se viene el número 17, Lozano. Lozano que la puede jugar para Leo, que hizo un golazo el tercero. Ahí se viene Leo, Leo en cara, la puede jugar hacia atrás. Ahí la juegan hacia atrás, se la van a dar para Pellegrino. Recibe Pellegrino que recién ingresó, reemplazándolo a Ayrton. La juega para Ascacíbar. Ascacíbar finalmente la jugó para Pellegrino. Pellegrino la abre para el número 2 de Boca, que la abre a la derecha. Ahí la viene buscando Flores, la controla Flores. Flores la pone por abajo para Lozano. Lozano que la puede poner para Merentiel. Todo lo buscan a Merentiel. Ataca y ataca Boca. Ahí la tiene Di Lolo. Recibe Di Lolo. Di Lolo la está jugando para Paredes. Paredes por bajo para Aranda. Aranda que le puede pegar. Pegale Aranda. Pegale Aranda. Aranda la abre hacia la izquierda. Se la van a dar a Villa. Controla Villa. Villa que va a meter el centro. Metió el centro. Pelota que queda allí seguir picando, está para Paredes, a cualquier lado el remate de Paredes, la controla y la tiene Ferreira.
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0: Hay salida para Ferreira.
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3: Dani,
0: el saludo grande para toda la familia de María Luján, que nos están escuchando allí en Tigre, y están escuchando y viendo el partido, escuchando, claro está, el show de Boca de selección, en cara a Boca, se viene Boca, el centro que va a venir, viene el centro, pelota que se va a ir al lateral, síguese.
4: Boca jugando local en otros estadios, se acumula 38 encuentros sin derrotas, 25 triunfos y 3 empates, la última vez, en el año 84, ante Vélez en cancha de Gimnasia.
0: Ahí la viene buscando, la tiene Paredes, que la abrió para Delgado, Delgado que la jugó para Villa la está tocando para Pellegrino, la viene buscando Pellegrino, la recibe Pellegrino se la está dando para Delgado, Delgado la juega por bajo, se la da para Villa, encara Villa, la tiene Villa la puede jugar para Delgado, Delgado la está jugando, la juega para Paredes se la está dando para que la reciba y la cambien de frente, la cambiaron de frente, la viene buscando Lozano se la dio para Paredes, encara Paredes, dale play, ahí la tiene Aranda, dale play, el remate del volante de Boca que se va a cualquier lado, tiene que reponer Recoleta.
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0: Hay variante Boca, la presentamos.
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5: Se retira muy aplaudido el autor del tercer gol de Boca, del golazo del tercero que marcó. Se retira Leo Flores, camiseta 19, a la cancha el 21, el correntino de Goya, Kevin Zenón.
1: Va a jugar por la derecha aparentemente, ¿eh? El lugar donde está Flores.
0: Un lindo partido para recuperar los Zenones. Un lindo partido. Ahí se viene la contra de Recoleta que no prospera. Gana Boca 3-1 en 37.
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0: Ahí saque lateral para Boca.
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0: Controla la pelota, la viene buscando Paredes, la tiene Paredes. Paredes puede jugar por bajo. Por bajo la juega para Delgado. Ahí recibe Delgado después del apoyo que le dio Paredes el otro día. Mamita, más agrandado que nunca Delgado y con razón, ¿no? La juega para Villa. Villa que encara, tiene que llegar al fondo. Va a mandar el centro. El jugador tiene que mandar el centro. Mandó el centro, cabezazo. Cerquita de Acacíbar ya definitivamente es un centro delantero, Roberto.
1: Sí, inicia lo ocurre. Imagínate, el rival está con 9, Acacíbar no bajaba con 11, pero más, se queda de 9.
0: Hay variante en Recoleta, lo presentamos.
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5: Y mete cambio a los pavos, ¿no? Jorge González para cuidar el resultado. La cancha, otro defensor, el número 18, Héctor López. Perdón, el número 19, Héctor López. Se retiró con la 18, Pedro Ríos.
0: 19 por 18, López por Ríos. La variante en Recoleta, avanzamos.
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0: Para comer como un dios y celebrar este triunfo de Boca. Boca está ganando por 3-1.
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0: Ahí sale jugando Paredes, la abre hacia la derecha para Zenón. La tiene que ver Zenón. Zenón la abrió hacia la derecha para que la venga a buscar Lozano. La jugaron hacia el medio para Delgado. Delgado se la dio para Paredes, maneja Paredes para Villa. La viene buscando Villa, encara Villa, va a llegar al fondo. Ahí está Villa, mete el centro Villa. Quedó la pelota allí bollando, rebotando. Y después se la lleva por delante el hombre de Boca. Tiene que reponer Recoleta.
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0: Gana Boca por 3-1.
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0: Hay salida para Boca.
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0: la viene buscando por el medio, la tiene Aranda. Aranda la está jugando para Merentiel. Merentiel que la puede abrir, la abre hacia la derecha, sale desde el fondo. Se controla la pelota y la viene buscando por el sector izquierdo Galeano. La tiene Galeano. Galeano buscaba la corrida de Espino. La Espino que no llega, la controla y la viene buscando Montero.
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0: Ahí la tiene y la viene buscando Paredes. La recibe Paredes. Sale Paredes del fondo para Boca.
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0: Ahí la viene buscando, la controla, miremos, la controla, miremos, la viene buscando, la tiene Delgado, recibe la pelota Delgado, Delgado la puede abrir a la izquierda para Villa, que no se movió del sector izquierdo, se la dieron para Delgado, Delgado que está jugando para Paredes, bien vendría un nuevo golcito para Boca, ahí la tiene Aranda, Aranda que no la puede perder, la recupera Aranda, viene Aranda, ahí se viene Aranda, qué golazo va a ser Aranda, le pegó, después de eludir a dos jugadores, abajo va Ferreira para contenerla, Roberto.
1: Es un monólogo de Boca, sigue tocando, juega por los costados, no acelera tanto como aceleraba después del tercer gol, y se acomodó un poquito con ocho jugadores, con nueve, ocho y el arquero, el equipo de Recoleta, y está esperando eso, como dijo Dani, que pase el tiempo, para que la goleada no sea tan grande. Por ahora está 3-1 el partido. Boca se acelera, para mí le hace un gol más.
5: Se va a venir la cuarta modificación en Boca. Se va a venir el paraguayo Ángel Romero.
0: Hay salida para Recoleta.
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0: 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Está ganando Boca. Gana Boca por 3-1. 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
0: 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Ahí viene buscándose el fondo. Viene Boca para el cuarto. Nace el cuarto. La terminan sacando desde el fondo. Sale jugando desde el fondo Recoleta.
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0: Ahí por bajo. La controla, la tiene Merentiel. La recibe Merentiel. Merentiel que la le puede pegar. La abre a la derecha para Zenón. Vamos Kevin. Ahí la tiene Zenón la jugó. Él para que finalmente vaya al piso Cardoso y reviente la pelota y la contenga Montero.
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0: La viene buscando a Casíbar, a Casíbar la está jugando para Paredes. Paredes la tiene hacia el medio, la juega para Casíbar, a Casíbar la abre hacia la derecha, la juegan para Aranda, Aranda la puede abrir hacia la derecha, la abre para Lozano, la controla Lozano, Lozano se la está dando para Zenón, Zenón la está tocando para Aranda, Aranda que le quiere pegar, la vieron hacia el medio, ahí le viene para pegar Pellegrino, Pellegrino la pone para Delgado, con presencia, con estirpe, se mueve como hombre que tiene controlado y relojeado el mediocampo Delgado, la pueden abrir hacia el medio, la recibe Delgado, la tiene Delgado, Delgado que la puede jugar por bajo, la juega por bajo, se la están dando para Paredes, Paredes la juegan hacia el medio, la están tocando para Villa, salida desde el fondo para Recoleta.
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0: Ahí está la variante para Boca, la presentamos.
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5: Se retira, muy aplaudido la cuarta modificación en Boca. El autor del primer gol, el que viene convirtiendo seguido, convirtió cuatro en los últimos partidos. Se retira Rosito Casíbar, camiseta número 25. A la cancha el 11, el paraguayo Ángel Romero.
0: Los aplausos para Casíbar.
1: Nuevo goleador de Boca, ¿eh?
0: Exactamente.
1: Ya lo alcanzó, me parece, lo alcanzó a Merentiel, o no me equivoco, ese.
4: Sí, correcto, con 7.
5: Claro,
1: tiene 7. Lo alcanzó a Merentiel.
5: Y si no me equivoco, quien debutó hoy en la red fue Milton Delgado.
4: Correcto.
5: Primer gol de la carrera.
4: Sí, primer gol.
0: Bien. Hay salida. Salida que tiene que hacer. Salida que tiene que hacer Recoleta. 44 minutos. La viene buscando, la tiene en el fondo Pellegrino, salida para Pellegrino.
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0: Ahí se viene Merentiel en cara, Merentiel la tiene, Merentiel en dos tiempos, Merentiel la picó y está para pam pam pam pam pam pam pam pam pam pam pam pam pam pam pam. Ay, Romero querido. Ay, Romero querido.
1: Entrás y mirá lo que te comés. Qué bola.
0: Habrá dicho Romero no a los compatriotas, no le puedo hacer un gol, ¿no? Porque era tan clarísimo. Hay pelota que se va a ir al lateral. Mirá, viene con pasos quedo, lento para hacer los Recoletas. Se conforma con el 3-1 Recoletas.
1: ¿Cómo se va a conformar con un 9? Un segundo al 9.
0: Claro,
1: se comieron dos goles en 5 minutos y después el tercero.
5: Boca se queda muy corto con este resultado.
1: No, bueno, tampoco digamos que se queda muy corto, no exageré.
5: 4 minutos más. Sí, ¿cómo que no, Roberto? Se queda muy corto, con 2 hombres de más. Este equipo le tiene que hacer 5 goles.
1: Está bien, yo también estoy de acuerdo con Boca. Pero Boca empezó a controlar el partido y a controlar las piernas, me parece, también.
0: Claro.
1: Y se siente como seguro con el 3-1. Pensá que perdieron 2 jugadores, también titulares ellos.
0: Ahí viene buscando la pelota Romero, la tiene Romero, encara Romero, dale play, el centro que viene, mirá. No llegaba, le va a quedar ahora para Merentiel, a cualquier lado. El remate del delantero de Boca, Zenón. Mirá qué situación tenía Zenón. La tenía Zenón y pateó por arriba del travesaño. Está ganando Boca por 3-1. 4 minutos más se van a jugar, Robert.
1: Y sí, Boca tiene liquidado el partido hace rato cuando hizo el tercer gol. En algunas cosas, esto porque la gente no está escuchando permanentemente, pero el turco me dice que se queda corto. El resultado es bueno, 3-1, 2 goles de diferencia, un rival que perdió 2 titulares y Boca va con mucha ventaja, porque Boca es más equipo que Recoleta, que en el primer tiempo ligó mucho para ganar 1-0 el primer tiempo, pero en el segundo tiempo se vino todo abajo.
0: Pelota que vuela por los cielos de la Bombonera. Por los cielos de la Bombonera. De acá de la cancha de Huracán.
2: Sí.
0: La cara que tengo ya en la Bombonera.
1: Veo todo
0: rodeado y digo, por los cielos de la Bombonera. La gana que tengo de estar en la cancha de Boca.
1: 28 de agosto.
0: Sí, falta un montón, Roberto. Falta un montón. Gracias.
1: Dani.
0: 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Y que estamos muy cómodos y muy bien. Espera que se viene Boca. Espera que la juega para Zenón. A ver si Zenón lo estira un poquitito. La abren a la derecha para Lozano. Lozano que viene en centro. Cuarto. Arriba. Arriba. El cabezazo del hombre de Boca. ¿Sí? ¿Quién llama?
4: Sí, se confirmó el árbitro para el partido del sábado contra Platense, Jorge Baliño. Y en el VAR, Lucas Novelli. El encuentro en Vicente López, 21-15.
0: Hay salida que tiene que hacer desde el fondo Ferreira.
1: Baliño, Novelli, ¿qué fue?
4: Sí.
0: Hay salida para Ferreira, salida para Recoleta.
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0: 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Hay salida para Recoleta.
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0: Ahí viene buscando la pelota, la viene controlando, la salida para el hombre de Boca, la salida para Zenón. Al piso va Zenón. Ahí la recibe Zenón, que le cometieron infracción. Hay tiro libre, marca el árbitro para Recoleta.
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0: Quedan dos minutos de los que marcó el árbitro. Boca le está ganando a Recoleta por 3-1. Ahí viene Ferreira para hacer el tiro libre. Tiro libre para Recoleta. Le va a pegar el arquero Ferreira. Le pega Ferreira. Pelota que va a caer en la puerta del área grande para que la rechace Di Lolo. A cualquier lado manda la pelota al lateral. Lateral que tiene que hacer Recoleta.
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0: Está ganando Boca por 3-1. Un saludo grande para Lionel que nos está escuchando en Miami. Que está prendido la radio. El querido Lionel prendido la radio escuchando este triunfo de Boca por 3-1.
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0: Vamos hasta las 10 de la noche, señores. Va a ganar Boca. Ganó. Ganó. Boca acaba de ganarle a Recoleta por 3-1. Ganó Boca con los goles de Ascacíbar, Delgado y de Leo Flores. Boca andás 3, Recoleta 1.
3: 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Terminó el partido desde el Palacio Tomás Adolfo Ducó y por la Copa Sudamericana. el Club Atlético Boca Junior ganó 3-1 a Recoleta de Paraguay. 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
7: Es la hora 20:55. 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